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0: 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Aria, venga, Ryan Castle.

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0: 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Siete con tres.
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1: Catriel y Paco Amoroso.

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0: En efecto, La Gruexa está en la night. Bienvenidos todos, 8 con 8. Estamos arrancando La Gruexa en la night en este momento, completamente en Vivaldi. Ya estoy enlazado hasta Chilangolandia, Mexico City, con Fabián Elizarrarás. 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Y ahora sí, ¿qué les parece si preparamos los oídos para la sesión de chisme inmaculado, del chisme verdadero, de Gran Turismo y Beautiful? Ahora mismo, trépale con todo, sigues en La Gruexa en la Night, él es Fabián Elizarrarás.
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0: Bonsoir, mon ami. ¿Estás ahí?
3: Mon ami, qué gusto. Aquí estoy como la Pau Rubio.
0: Yo exacto.
3: Sigo aquí enlazadísimo.
0: Y yo sigo aquí. Excelente, amigo, perfecto. Me encanta, qué gusto, como siempre, saludarte. Me decías que Chilangolandia con lluvia eterna.
3: Lluvia eterna, pero calor en la mañana, mediodía, la famosa tormenta negra, todo lo que da. De cállate claro. Los bronquios, sácate el remo y ahora sí como los vikingos de Noruega. No, bueno, una cosa de cállate.
0: Exacto, exacto, como siempre, los cambios ahí del clima. Pero bueno, independientemente de eso también, el mundo del espectáculo está cambiando, está dándonos de qué hablar. Toda esta semana, pues, han salido varias cosas, pero vamos en orden, digamos, para no adelantarnos.
3: Vamos en orden y digamos que a tono con lo que dijiste del Club de la Cuerfe, porque este verano deportivo, pues, en México se creó una muy buena banda sonora, así lo dicen los que saben, y los que saben son las plataformas digitales, con, pues, una muy buena temporada, ¿no?, de música. Y fíjate que la canción de Hasta que te conocí, de Juan Gabriel, ajá, pero la que está en el popurrí de los 25 minutos, pero pasandito el minuto 4:17, ha generado, bueno, más o menos 1,685% de streams, oye. O sea, vale, una maravilla.
0: Una cosa impresionante. ¿Eso porque sonó en este mundial o qué?
3: Exacto. Justo, okay. Y se ponía cada rato, y el replay, okay. el rewind.
0: Claro, claro.
3: Y pues como te decía, sigue siendo una voz para este torneo, ¿no?
0: Totalmente.
3: Otra que también figuró mucho es una de Maná con José Alfredo Jiménez.
0: Claro.
3: Que, pues, horrenda la versión del Rey con Maná, cuando lo vimos en el Estadio Azteca, pero tan solo el Rey, por solito, más de 101%, mi Lalo. Y Oye mi amor, que insisto, fue la que debieron cantar la semana pasada, pues un más 82%. Tú, ambas juntas y bien together, pues ganaron mucha fuerza y también mucho replay, mucho rewind entre, pues, en todos los mexicanos, tú y también por allá de lejos de las fronteras.
0: La verdad es que sí, sin lugar a dudas, un temazazazo. Voy a poner aquí un poquito de esa canción. Ahí va. Es esta, ¿no? ¡Oye, mi amor!
3: Exacto.
0: Bueno, es que es una buena rola, la verdad. Ahí la estamos escuchando de fondo. Y yo creo que la voy a poner ahorita que nos vayamos a canción, si te parece bien. Pero la verdad es que sí, creo que Maná, independientemente de luego lo que ya sabes que, como dicen, ni un chile te embona. Entonces, o sea, creo que Maná al final de cuentas lo hizo, pues, bien. El último momento ahí del medio tiempo ese, o sea, sí, Luis, la verdad parecía bandita como grupo que sacaron ahí del Chopo o de alguna zona así, cualquiera, de algún baresucho cualquiera. Entonces, creo sí, que más o menos en ese caso, pero pues es una banda reconocida y las rolas al final de cuentas te hacen ahí acordarte de tu infancia.
3: Sí, bueno, de tu juventud. Exacto, o sea, del kinder.
0: Del kindergarten, exacto.
3: Del kinder. Sí, digo, nos guste o no, pues este grupo, esta banda de Jalisco, pues ha hecho historia, le ha ido increíble, insisto, nos guste o no, y pues digamos que pues consagró una de sus piezas pues en su carrera con esta Justa Deportiva, ¿no? Pero también hay más canciones, mira,
0: claro,
3: también
0: claro,
3: hay más
0: claro.
3: canciones. Está una de Belanova, que es Baila Mi Corazón, con un más dos, un 200%.
0: Okay.
3: Un 200%, discúlpame. Entonces, digamos que está en la posición número 4, la de Belanova, la de Baila Mi Corazón. Entonces, okay. Pero agárrate, aquí viene lo bueno, porque la Chona, mi Lalo, de los Tucanes de Tijuana.
0: Y la Chona se mueve. Y la Chona la baila. Bueno, pues aquí la tengo, la estoy poniendo en este
3: digamos
0: momento.
3: Digamos que se está debatiendo entre la de Juanga, pero entre Maná. Yo diría que.
0: Y arriba yo.
3: Está la number one, ¿eh?
0: Exacto. Sí, ¿eh? Está buena, aquí la estamos escuchando de fondo, la Chona, porque y la Chona se mueve y la Chona lo baila. Claro, me di cuenta que en los fan fest o en estos lugares o afuera o a las afueras de los estadios estaban siempre estas rolas presentes.
3: Siempre, siempre. Yo decía, ¿por qué no ponen otras? O sea, no sé, algo de Bronco, de Los Temerarios, ¿no?
0: Claro.
3: Pero pues hice como un recap y como que pues no. Tal vez Sergio el Bailador, pero no era tan pegajosa. No sé, algo de Los Tigres del Norte. Yo decía, bueno, La Manzanita. Pero pues no, la Chona de los Tucanes de Tijuana. Pues
0: es que
3: muy
0: sí.
3: en un... Más de un 700% de streams, o sea, imagínate, una
0: aparte
3: cosa
0: aparte son
3: fabulosa.
0: De esas canciones que, por alguna razón, ya sea de manera lúdica, o porque eres verdaderamente bailador, o porque tus tíos son bien pedotes, o porque la has escuchado en un karaoke, pero todos conocen a la Chona. La buena
3: claro.
0: persona. Baile, baile, Chona.
3: Sí, yo dije, bueno, a ver, ¿por qué no traen a la del Moño Colorado? Pero no es tan rápida, ¿no? La del Moño.
0: Claro que
3: o
0: no.
3: La de Micaela.
0: No, o sea, la verdad es que hay unas muy buenas, o sea, de la Sonora Santanera, de quien quieras podemos sacar cualquier cantidad de canciones, digamos, himnos ahí, pero vaya, esto es como que tiene un grupo norteñón, pero a la vez
3: exacto.
0: no está tan alucinado como de pronto ya así algunas que sí ya la tuba y todo eso, sí, bien locochón. O sea, este es un clásico, la verdad, la Chona.
3: Oye, también otra que se volvió como un must, El Sonidito.
0: Es lo que te iba a decir, El Sonidito, ese es un clásico. Hombre, ya la gente ahí ya me imagino, ¿eh? Una locura, caray, una locura.
3: Bien prendido, raspando tacón, pero el tenis, o sea, también tiene un más 305% tú de streams. ¿Qué me dices, mi Lalo?
0: La voy a poner.
3: De Payaso de Rodeo, pero la versión... pues es la rápida, porque una es la lenta.
0: Sí, no, claro. Payaso de Rodeo, buena también.
3: Payaso de Rodeo con Caballo Dorado.
0: Está buena también, ¿eh? Payaso de Rodeo. Oh, y aparte porque esa también es... O sea, todas las que estamos platicando son clásico de boda mexicana, digamos.
3: Exacto.
0: Clásico de boda mexicana.
3: Sí.
0: No importa si eres Pipiris Nice, o sea, si eres muy Pipiris Nice, de pronto, aunque sea un medley así de que 20 minutitos, pero de todo esto, ¿me entiendes? Todas las que acabas de mencionar.
3: Sí, claro.
0: Si no, pues
3: sí,
0: no hubo fiesta.
3: Totalmente. Exactamente.
0: Y entre más corriente, más ambiente.
3: Justo. Y de estas que estamos mencionando, a ver si tu público nos dice cuál les gusta, cuál les choca, cuál de plano les da repele. Pues
0: claro.
3: Para que se expresen.
0: Que se expresen.
3: Sí o sí, ¿no?
0: Saluden y exprésense.
3: Exacto.
0: Aquí tenemos, por ejemplo, a Adrián, que ya llegó desde hace rato, saludando a la banda. También... Bueno, que además la parte favorita del día es el, digamos, este momento y la funa a Pedrito Sola, que ahorita lo platicamos. Mientras tanto, la pregunta que dejaste más o menos ahí de cuál de estas canciones les gusta, dice Vicente que Maná, rifado. O sea, Maná le late. Y sí, Maná, la verdad, a mí también me encantó Maná. Creo que los otros ni siquiera tocan, ni siquiera están en vivo, o sea, ni siquiera están ahí. O sea, entiendo que el sonidito, la Chona, todo eso, los Tucanes... Pero pues Maná está activo al menos.
3: Sí, va a tener conciertos en el GMP Stereo.
0: Oh yeah.
3: Y hemos aquí mencionado mucho, tiene shows en el Viejo Continente, o sea, anda imparable el Maná.
0: Sí, o sea, como sea, digamos que Maná pues tiene una historia, digamos que los sustenta, los avala, la verdad, y los mantiene vivos, vigentes. ¿Cuántas canciones no nos sabemos de Maná? ¿Cuántas veces no hemos criticado a Maná? La caída de Fer es bellísima. El alaber, cuando se cae, es buenísimo. Y en fin, creo que está en el imaginario colectivo mexicano, fresirroquero.
3: Sí, exacto. Y fíjate que Maná tiene pues más de 50 millones Milalo discos vendidos. ¡Sas! 4 premios Grammy, 9 Latin Grammy. ¡Sas! Y pues nos guste o no, una carrera que ha llevado pues su música muy a más de 45 países.
0: La neta.
3: Y pues insisto, nos guste o tampoco, pues sigue siendo una de las bandas mexicanas.
0: Yo era fan, ¿eh? Súper
3: pues,
0: fan.
3: Pues importante.
0: Yo en la prepa, neta, ya en serio, súper fan. O sea, sí llegué a dedicar varias de Maná, o sea, la verdad, un tipo frío y aburrido, o sea, la dedicaba.
3: Es que
0: o sea,
3: esa estrofa de esa canción, sí, es buenísima.
0: Varias, porque te, ya sabes, tenías a la chica que andaba con el ñoño ahí, conmigo, mi amor, entonces, pues le ponías la de oye, mi amor, y ya, o sea, fácil.
3: Claro, no me digas que no. Exacto. Y ya, digamos, hacia la recta final de la selección en este evento deportivo, pues se sumó la de Mi Mayor Anhelo, de la banda MS, de Sergio Lizárraga.
0: Ok.
3: Donde, pues, también empezó a sonar, insisto, en los últimos días, junto con la de Aquí No Es Así, de Caifanes.
0: Exacto. Ya ese clásico también, aquí la puse yo. Me acuerdo que el sábado, creo que fue el sábado el último partido. Ajá. De la selección contra Inglaterra, porque estaba como haciéndose muy viral la letra, como que correspondía un poquito a esto de tú vienes desde allá donde no sale el sol, donde no hay calor, y obviamente Londres pues es helado, ¿no? O sea, digo, sabemos. Uh-huh. Y obviamente pues aquí no es así como allá, entonces como que quedó como dedo al anillo.
3: Claro, y mucha canción noventera, porque son pues de todas estas que hemos platicado de los años 90 hacia finales, a no ser que, bueno, Belanova no, ya es como de los 2000 para acá, el sonidito también es de los 2000 para acá, pero no solo vivimos el momento, también lo cantamos y con una enjundia como si de veras.
0: Exacto.
3: ¿Estás de acuerdo?
0: Está bien, o sea, así nos hicieron recordar buenas épocas. Además, como te digo, si algo yo respeto de alguna agrupación y todo es que pues, está tocando en vivo Maná, o sea, sea como sea, ahí están en vivo con todo y los rucos que puedan estar o chavorrucos, pues la verdad es que lo están haciendo pues todavía, te digo, o sea, uno no puede nada más quedarse impactado con los Rolling Stones o con, no sé, Paul McCartney, sino pues tenemos a nuestros Rolling Stones Maná, todavía les faltan más años, pero bueno, ahí van.
3: Que se ponía el tú Caifanes. Por tú con Oasis.
0: Exacto. Y también exacto. Traían ese round en los 80s como de que eso no era rock, era pop. Sí. Entonces, ajá. Caifanes era súper rockero. Exacto. Ah, muy bien, muy padre.
3: Exacto.
0: Muy padre.
3: Y mira, pues llevan, ¿qué será, Milalo? Si tú tienes 27 y ya existía Maná, pues como 40 años, ¿no? De trayectoria.
0: Fácil, más o menos. Yo era un niño cuando nació Maná.
3: Un chicuelo.
0: Un chaval, Milalo. Sí. Ni les entendía las canciones. No, la verdad es que sí, ya tienen casi van a llegar al lustro, bueno, perdón, a los 50 años, o sea, imagínate sí. Nada más eso, qué barbaridad.
3: Imagínate, han de tener, ya cobran su pensión bienestar seguramente.
0: Yo creo que ya, definitivamente ya. Ya les llega la del sí. Bienestar, y obviamente, pues también Fer, pues de los huachicoleados, de los retirados, pero pues ahí la lleva, o sea, ahí la lleva.
3: Ahí la lleva, tú ahí la lleva, y los que también la llevan.
0: Para ser Denise de Calaf, digo. Casi.
3: No, es que mi Denise se cuida tantito el risco shirgo, porque ves que vive en el Caribe, allá en Holbox.
0: Sí, es cierto.
3: Pero mi Fer de Maná, ni el tratamiento de mi estética nada, brilli, le hace
0: con la Orzuela y esas cosas. No le queda nada, ni una cremita. Está bien.
3: Exacto, sí, no. Oye, te decía que los que andan pues entre azul y buenas noches y viendo qué hacen y cómo pueden conseguir un boleto para la final de esta competencia deportiva mundial.
0: Ajá, en pues el estadio en Nueva York, ¿verdad? Será.
3: Ajá, okay. Nueva York, Nueva Jersey, tú. Porque pues el boleto más caro, Milalo, para esta final equivale más o menos el enganche a una casa aquí en nuestro país.
0: Sí, fácil, que medio kilo, fácil, ¿no?
3: Sí,
0: no
3: sé. Sí, medio millón de pesos. Uf. Por una final.
0: ¿En
3: o la
0: serio?
3: Casa.
0: No, pues está complicado, la verdad. Yo creo que sí voy por el boleto. No es cierto. Claro que no. O sea, obviamente hay que saber tomar decisiones. Pero cuando te sobra el dinero y puedes comprar un boleto de 500 mil varos, Híjole, la verdad, yo quisiera tener esos problemas. Como de no saber dónde sentarme. ¿En qué,
3: es
0: en qué
3: que
0: lugar?
3: Sí,
0: de
3: oye.
0: Imagínate.
3: Digo, aunque la final todavía no tiene equipos definidos.
0: No.
3: Pero el precio, pues sí está establecido y ha sorprendido, porque, pues, muy exclusivo, muy ajá, muy codeándote con la creme de la creme, acuerpada. Bueno, no acuerpada, pero de los deportes. Ya
0: mira,
3: sabes.
0: La verdad es que la final, evidentemente, va a ser una chulada, pero los partidos que vienen mañana y pasado están de final adelantada, ¿eh? O sea, lo de España contra. Contra
3: Francia.
0: Francia, perdón. Contra Mbappé, que quiere decir Mbappé y Dembélé, claro. Y toda la comunidad francesa, pues están tremendos. España también con todo. Y del otro lado, la venganza de la mano de Dios se va a dar. Argentina-Inglaterra en semifinales, wow. La verdad es que se me antoja muchísimo. Y creo que la final, pues sin duda va a ser una joya, la neta. Entonces,
3: va a estar brutal.
0: No sé si valga.
3: Francia mañana.
0: No sé si lo valga, la verdad.
3: Es que tengo un aire French.
0: Ya sé que tú eres French, definitivamente. Pero Poodle, no es cierto, no, pero sí. No, pero sí, sí, definitivamente.
3: Y luego para el miércoles, England. Ya ves que también tengo mi lado British.
0: Yo sí, claro, yo sé, totalmente British. Y bueno, y lo sé, porque te vas a cada rato, ¿eh? Te he visto allá en Gran Bretaña a cada rato. Bueno,
3: sí.
0: Pero... de familiares y todo tienes allá, o sea, todo estás
3: claro, de hecho mi Kate Middleton me dijo, ¿por qué no viniste, hijo, a Wimbledon?
0: Exacto, preciosa.
3: Y yo, ay, hija, pues es que andaba acá en otros menesteres.
0: Totalmente, totalmente, bueno, pues de todas maneras, grandes partidos los que nos esperan, y la final, pues sí. Carísima, boletos que están rayando en eso.
3: $30,000,
0: en $30,000.
3: Pues sí, $30,000.
0: Pues más del medio millón, o sea, la verdad es que, y luego... depende, porque a lo mejor te lo quieren ensartar un poquito más caro, porque pues ya no te ya no hay más.
3: Es que esto, claro, es, digamos, cuesta $30,000 y te incluye pues, la experiencia VIP. Ubicación en tu seat privilegiado, alimentos, bebedizos, todo muy premium, atención personalizada, así de que ya te estás terminando tu copichuela, tu bebedizo, tu something, y ya te están echando el refil. Que ya el nacho ya no tiene queso, ahí te va con más y jalapeño. O el los crudités, o ya sabes, ajá. Todo así, a cuerpo de rey. Pues cuando menos tú.
0: Claro, no, totalmente de acuerdo, pues creo que es solamente que de plano, te digo, te sobre, pues venga, no vale la pena, pero sí es muy caro, es un dineral. No es nuevo saber que, o sea, nada más ir a un Super Bowl, por ejemplo, pues es carísimo. No me imagino la final de la Copa del Mundo, ¿no? Que en este caso, pues, se termina, cierra en los Estados Unidos, en Nueva York, y definitivamente va a ser un evento, hasta lo dijo Trump en el partido México-Inglaterra, casi que fue más visto que el Super Bowl, seguramente la final va a ser mucho más vista que el Super Bowl.
3: Sí, oye, pues ya ves harto repertorio musical, que si Madonna, pero BTS, pero Justin Bieber... Pero Shakira...
0: Sí. Justin Bieber se acaba de subir, ¿no? Eso como que no lo habían dicho. Ajá. Exacto.
3: Sí, apenas. Fue la semana pasada cuando dijeron que Justino se sumaba y pues ahí va a estar. Pues,
0: ¿qué van a hacer? O sea, ¿van a cantar todos juntos un We Are the World o qué onda? Porque
3: se supone que es un show de medio tiempo, ¿cuánto va a durar eso?
0: Es lo que te digo, o sea, son varios artistas. Si por lo menos cada uno se echa 6 minutos, eso va a durar media hora. Se me van a enfriar los jugadores.
3: Exacto. Sí, claro.
0: O sea, por lo menos 20 minutos debe durar eso, ¿no?
3: Fácil,
0: una rola cada quien.
3: Fácil.
0: De 3.50, 3 minutitos más o menos y bueno, quién sabe. Seguro Justin canta media rola y ya, o sea, ese es el punto, quién sabe.
3: Sí, van a hacer ahí sus popurríes, sus medleys.
0: Sus medleys, exactamente. Pues a ver qué
3: exacto.
0: Tal se pone. Pero bueno, seguro va a ser un exitazo.
3: Quien llegue a ir y se quede con ganas, así de yo quiero llevarme más... pueden adquirir su pedacito de pasto de césped
0: claro.
3: por $450.
0: Ya ese ya es un clásico, sí.
3: Te lo va a mandar la FIFA siempre y cuando tengas una dirección postal en cualquier región estadounidense o vivas en algún país europeo. Nada
0: ya tengo
3: más.
0: El del Santiago Bernabéu y el de el del Barcelona, del Camp Nou. Entonces, no pasa nada. O no Camp, ¿verdad?
3: Qué costo
0: no,
3: chérrimo, mi Lalo.
0: Pues digo, ya con el, ya no quiero yo el de Nueva York, es los Gigantes, ¿o quién juega ahí? ¿Quién sabe, verdad?
3: Sí, pues sí. ¿No? Seguramente. Ajá, exacto, ellos sí, sí.
0: Así es, así es. Está bien. Es un clásico y tener un pedacito de pasto. Todavía ese, a lo mejor, si fuera yo a la final, sí me lo traigo, ¿eh? Un pedacito de tremendo encuentro. Exacto. Pero bueno, de todas maneras, se pone muy bueno. Lo único que me puedo acercar a esos eventos es la final de la Copa América en Perú. ¡Qué barbaridad! Brasil-Argentina, no, hombre. Una verdadera locura en el estadio. Esto también va a ponerse bueno porque yo creo que va a ser Francia-Inglaterra.
3: Óyelo bien. Yo siento que también va a estar ahí French con England, sí, claro.
0: Exacto, que adiós los argentinos. Seguramente.
3: Ay, sí, ya bye.
0: Ya estuvo.
3: Digo, seguramente muchos que nos escuchan les gusta Argentina.
0: Sí.
3: Ay, que nos digan también eso, ¿a quién le van?
0: ¿A quién le van? Exacto, ¿a quién le van ya en estos cuartos de final? ¿Cuáles son sus equipos? ¿Quién se va en primero, segundo, tercero y cuarto lugar? Respectivamente, opinen a través del 99-95-83-3609. Y bueno, obviamente me gustaría como llegar al otro punto, que es la casa de los roñosos, la casa de los famosos, que cada vez se está pues llenando. Ya hay cada vez más invitados, están anunciándose uno que otro más, o digamos uno que otro nuevo, ¿no?
3: Al ratito van a anunciar a Yair. Le Andale. Hemos atinado, Milalo. Le atinamos a Yair.
0: Le atinamos bien.
3: Le atinamos a Cynthia Clitbo.
0: Bien.
3: Y aquí te dije que Aldo, antes que nadie, estaba firmado y hasta con lana adelantada. Yo aquí te lo dije.
0: Es verdad,
3: te
0: totalmente.
3: Te dije de Mariana Ochoa. Está como a un trix porque Erika Saba ya está con agobio y lanzando ahí indirectas, muy directas de, bueno, si va a entrar, que no diga nada de OB7. No, hija, si por eso la invitaron.
0: No, claro. No creo que haya una especie de dicho, o digamos que de, no sé, prohibición de parte de algún juez como para poder decirlo. Entonces, al contrario, sí, hay que aprovechar.
3: No, exacto. También te dije de Karina Torres, de este grupo de Las Perdidas y de La Cuatro Labios K, y eso también te lo dije y ya fue confirmada.
0: Exacto, sí. Es que creo que ya estos personajes de la comunidad y que además no solo de la comunidad sino también ya de otra de la comunidad trans, creo que le mete todavía un ingrediente pues más no sé si la palabra sea morbosón, pero sí como que te intriga un poco más. Digo, también va la Wanderers Lover, si no me equivoco.
3: Sí, exacto, también
0: ahí, a ver si no se agarran esas viejas.
3: Seguramente, ¿no? Se van a despelucar.
0: Se van a despelucar, exactamente, ya verás.
3: Y espero que sí, porque según Aldo, lo que platicaba con Diego de Erice, así de, a mí me vale, yo les voy a decir sus buenas cosas. Espero que cumpla lo que están prometiendo, porque que para campañas...
0: Luego les da miedito, bueno, ¿a poco decirte? No. Luego les sí, da miedo, nada sí, más exacto. En la campaña dicen, voy ahí, a esto y al otro, y a la hora de la hora ya con la gente enfrente y viéndolas a los ojos dicen, ay no, mejor no.
3: Exacto, porque pues andan muy calentando ya motores, encendiendo el boiler, y a la hora de la hora no se bañan.
0: Exacto, exactamente. Pues muy bien, pues a ver qué tal, digo, yo me reservo el comentario de si va a estar bueno o va a estar malo, porque la neta...
3: Pues ojalá cumpla, mira, ojalá. Que nos cumpla, porque vamos es a tener un gran vacío luego de esta competencia deportiva.
0: Sí, ya algunos ya tenemos ya la depresión, tenemos la depresión, sí. Mi hijo ya me lo dijo, ¿qué carajos voy a hacer sin mundial? Hoy que no hubo partido, ayer que no hubo partido, o sea, ¿qué vamos a hacer sin mundial, Dios mío? En fin, ya no quiero ni pensarlo.
3: Sí, oye.
0: Ya después llega la Liga MX, muy X, pero bueno, ni modo. Está bien. Oye, y por último, yo creo que para cerrar, me parece que tenemos todavía el tiempo adecuado como para despelucar también a Pedrito Sola, que ya no es, ya debería ser Perrito Sola, pero pues no, obviamente no. Bueno, dicen por aquí, Alberto, que tienes voz de profeta, ¿eh? O sea, digo, nada más para confirmar que sí le atinaste a varios. De la casa de los roños.
3: No, juntos, en esto estamos juntos.
0: Claro, mira, y los que vienen, juntos. Y los que faltan, claro, que hemos dicho. Que pues ahí te encargo.
3: Claro, claro.
0: Quiero ver.
3: Sí.
0: Oye, pero te decía.
3: Es lo bueno de estar infiltrado.
0: Dime, te decía, dime. Pedrito Sola. Perrito Sola. Bueno, no dejes a tu perrito con Pedrito porque se lo escabecha, Te lo envenena.
3: Pues mira, todo comenzó la semana pasada, luego de que en el programa donde él participa, pues lanzó comentarios contra las mascotas y también contra sus dueños, pues que en conjunto pues detonan una fuerte reacción en las redes sociales, ¿no?
0: Sí, vi a mi Fer Centeno.
3: Sí, y entre las frases que más indignación provocaron fue que pues a Pedro Sola le daban ganas de aventar un trozo de carne y que estuviera envenenada. O sea, figúrate. O sea,
0: sí, o sea, no. A ver, vamos a ser muy claros en el tiempo en el que estamos. Porque, o sea, tenemos que, insisto, entender y avanzar a partir del tiempo social que estamos viviendo. Y ese tiene las redes sociales y tiene una opinión pública que llega a ser muy, muy importante y que tiene peso y que si no se considera, quizás no se salga de las manos, quizás no pase nada, entre comillas, pero la opinión pública hay que tomarla en cuenta. Y en este caso, exacto, la opinión pública se volcó para decirle a este imbécil, que con todo respeto, pues es un señor ya senil, que la verdad está bastante idiota y tiene 30 años haciendo la misma porquería. Ya, por favor, sí, tenía que llegar un momento, aparte del de la mayonesa, más fuerte para que la gente de plano diga, oye, ya dame otra cosa, ¿no? O sea, esa porquería, ¿qué onda?
3: Exacto, pero eso fue un lunes. Hasta el miércoles, esto crece a tal magnitud que hasta el miércoles es cuando abren programa y Pati Chapoy empieza pues como a ponerse ella en defensa de él, dando pie a que él después ofreciera sinceras disculpas, ¿no? Pero, o sea, le han dicho de todo, menos que ya lo quieren, o sea, sienten ya vergüenza horrible por él.
0: Lo que te digo, o sea, ya hasta le salió un güey al que...
3: Tan así está, ajá, que está a nada de perder la chamba, o sea, de salir de TV Azteca.
0: Ya que lo cancelen, porque ya es un señor exageradamente, insisto, senil, sin control. Es como cuando tu mamá viejita pues te dice cosas así como, ¿De quién yo mando aquí? Acuérdate que es mi casa y es que son mis reglas. Entonces tú te quedas y digo, sí, mamá, sí, ok. Sí. O sea, ya de verdad, Pedrito, hay que tener cuidado con él, porque puede despotricar muy a lo güey y entonces meter incluso en problemas a la empresa. Claro, insisto, tan fácil como cesarlo y listo, se acabó. Yo creo, exacto, que no deberían de perdonársela ya, porque creo que hasta le salió un chavo, sí, no, del cual y supuestamente espera, abusó,
3: sí,
0: ¿no?
3: Sí, a eso voy. Pero mira, antes de llegar a eso, el Katy Pérez, ya sabes que entre broma y personaje y así ya está, vuelve a colocar el tema pues en la conversación al dejar entrever de que sí corre riesgo la estancia de Pedro Sola en TV Azteca. O sea, que sí es, aunque por mucho contrato vitalicio que pudiera tener, que es lo que se está manejando ya, pues vaya, o sea, sayonara con permiso.
0: No, claro, te saco del aire, igual si de veras hicimos un contrato en el que te tengo que seguir pagando, pues ya vemos ahí cómo lo resolvemos. De todas maneras, nada le van a regalar, porque a nadie le regalan nada, sí, en la vida, seas quien seas. No, entonces, no. Pedrito, la volviste a calabacear, ya no es una marca, sí, ya es la opinión pública. O sea, cuando fue la marca, pues la gente se rió contigo y dijeron, ah, pues mira, el viejito está medio güey, pero pues lo quiero, como que me da así como penita ajena, pero pues lo quiero, lo acepto. Pero ya después, sí, sale esto que, te digo, con la sociedad como estamos y como con la influencia tan relevante que tiene la sociedad en las redes sociales, cuidado, porque de veras se te vienen encima y yo creo que ya Salinas Pliego lo que menos quiere es problemas con la sociedad.
3: Y a esto súmale el nuevo escándalo, que digo que ya habíamos sabido hace 9 años, donde un creador de contenido que se llama Pavel Gaona revive, mi Lalo, un presunto episodio de acoso donde Pedro Sola, al parecer, de mano larga, le metió la mano.
0: ¡Sas!
3: Y el otro también muy dejado, tú ni que tuviera 3 años.
0: Sí, le hubiera hecho la llave, ahí el golpe directo, así de ¿qué pasó, güey? Que tranquilo, pero seguramente dijo, a ver, me está metiendo la mano, ¿por qué? ¿Qué estará pasando? Exacto. Y ya cuando sintió el de dulce fue cuando dijo, no, sí me estaba acosando. O algo, no sé, sí, cómo pasó.
3: Pero, no, bueno, pues ni yo, pero o sea, si ves que te están haciendo algo y no te gusta,
0: haz lo que yo digo.
3: Pues, alto total.
0: Por eso te digo que como que no se dio cuenta.
3: Ya será consensuado.
0: Ya lo sé, primero no se dio cuenta y luego ya dijo, no, espérame tantito, sí, está ocultando.
3: O sea, a veces a uno le da comezón y no te alcanza ciertas partes del cuerpo. Oye, ráscame. O sea, claro que te das cuenta.
0: Exacto. A ver, Pedrito, ráscame aquí la entrepierna. Uh-huh, y pues no, Pedrito se fue directamente a otra zona.
3: A ver, Pedrito, veme si me quedó bien el blancamiento.
0: Exacto. ¿Cómo me quedó el anillo? O sea, no, pues si lo dejas así impactado, obviamente, exacto. No. Ahora, Pedrito,
3: sí.
0: Cuando estas cosas empiezan a pasar, justo como que el mismo internet tiene ahora esa gran posibilidad de revivir videos, momentos, declaraciones de forma exponencial. Antes nos teníamos que esperar a ver si lo hacían las mangas del chaleco o si el teacher López Dóriga y su equipo te editaban algo bonito. Ni madres, ahorita ya cualquier creador de contenido te revela todo y te enseña todas las cochinadas y problemas que ha tenido Pedrito Sola, entonces ya estuvo.
3: Pero espérate, lo bueno del evento este con este muchachón y Pedrito Alone fue en un Halloween, Milalo, o sea, en una fiesta que se llamó Bomba.
0: Claro, ya me imagino. Imagínate. No, qué cochinada.
3: No.
0: Ya Pedrito Sola, la verdad, ya está cayendo de la gracia del público y eso es muy peligroso, la verdad. Que te digo, a ver en qué resulta esto. Yo creo que deberían de quitarlo un rato. Si lo quieres regresar después, adelante. Pero mientras tanto, dejen que la gente se calme, dejen que esto ya no esté haciendo ruido. Y yo creo que hay que pensar también en ya terminar con Ventaneando. Ni es un referente, ni es nada. O sea, insisto, te enteras antes mucho más rápido en internet, en YouTube. Hay mejores creadores de contenido. En fin, creo que ya estuvo con Ventaneando, la verdad, ya. O sea, 30 ya, años
3: un refresh,
0: ya.
3: Un revival, otra cosa, exacto.
0: Otra cosa, sí. La neta, ya estuvo. Oye, pues tenemos que despedirnos porque aquí el tiempo me gana y luego tengo programa, el siguiente programa especial. Entonces, quiero agradecerte, como siempre, amigo, toda la información. Aquí la gente ya mandó el video, la imagen de que, en efecto, el séptimo habitante confirmado es Jair. Así que,
3: pues, aquí lo escucharon antes que en ningún otro lugar.
0: Con el pitonizo Fabián Elizarrarás. Así que, exacto. Si quieres, obviamente, no sé, saber algo del futuro, siempre con Fabián. Gracias, amigo.
3: Como debe ser. Aquí tengo mis inciensos. Un gusto, Milalo. Y nos escuchamos la siguiente semana.
0: Claro.
3: Con más información, oye, de la farándula.
0: Excelente. Te voy a dejar con Oye, mi amor, de Maná. ¿Te parece bien? Como para cerrar con algo bueno, digamos, de lo que estábamos hablando al principio de esta sección. Buenas. Recuerden seguir a Fabián como F.A. Elizarrarás en Instagram. Y gracias, amigo, nos escuchamos el próximo lunes. Mientras tanto, Oye, mi amor, de Maná. Seguimos en Vivaldi, son las 8:40. 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
6: Bien, yo me despido, banda, pero los voy a dejar con un par de temazazazos. Espero que los disfruten. Le vamos a poner a esta gruesa doblada rock del pasado. Y los voy a dejar con Bolovan. El tema Ella es Azul, créanme, es un temazazazo. El típico desodorante, típico rolón. La verdad es que no es por nada, pero es buenardo. Buenardo de los buenos. Espero que lo recuerden y que les agrade. Y también tengo Entre Dos Tierras de los Héroes del Silencio. ¿Te acuerdas de esa? Muy buena, ¿eh? Entonces los voy a dejar con estos dos temas asazos para cerrar y despuesito enseguidita, amigos sin derechos, soy Lalongo Ruiz, esto fue La Gruexa en la Night, aquí los dejo con La Gruexa doblada, pásatela de pelos por donde puedas y en todas partes, ponte Exa.
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4: Acompañado y en nombre de mi querido Jesse Cervantes, con el buen Paco Ánimas. ¿Cómo estás, Paco?
5: ¿Cómo están? Contento de estar con ustedes aquí en Amigos Sin Derechos. Y sí, como decías, hoy fue un día complicado porque no hubo partidos, pero sí hubo noticia con respecto a lo que está pasando en esta Copa. Más adelante vamos a ver unas declaraciones de españoles que mañana se juegan la vida contra la selección de Francia. Muchos dan por ganado el partido para Francia, sí. Pero España no es cualquier cosa, no, mi Fer.
4: Y se le complica luego a los franceses. Me parece que si hay una selección que le pueda hacer partido a los franceses y sobre todo a esta Francia, es precisamente la española. ¿Te parece si hablando de Francia y España y también de Argentina e Inglaterra, hacemos un análisis de lo que va a suceder mañana en estas semifinales que se vayan a llevar a cabo a la 1:00 p.m, es la primera semifinal, y el miércoles es la de Inglaterra en contra de Argentina? Entonces vamos a hacer el análisis, Paco, de estos partidos.
5: Me parece, enfoquémonos en el partido primero, en el de Francia contra la selección de España. Un Francia que llega como favorito por lo que ha mostrado en esta Copa, pero se va a enfrentar en la selección francesa a la que quizá es la mejor defensa del torneo. Únicamente han recibido un gol en toda esta cantidad de partidos que han vivido, y esto habla del gran trabajo defensivo de la selección española. Una selección española que tiene una singularidad que nadie ha notado, pero que escuché, leí y corroboré. Tenemos por ahí, creo, la pleca de los técnicos campeones del mundo de todas las competencias que ha habido de este estilo, y hay un tema que le va en contra a España.
4: A ver, ¿cuál es?
5: Ahorita que la pongan, ahí está, mira. Chécate, nunca un técnico completamente rapado ha sido campeón de la Copa del Mundo.
4: Está bueno ese dato porque
5: si hay algunos que poco pelo.
4: Justo, pero en España está Vicente del Bosque, que ahí ya se le estaba yendo la gente del estadio, pero completamente no completo.
5: Entonces, el técnico de España es el único técnico completamente pelado, dijeran en Argentina, o sea, completamente rapado, acá el rastrillazo, sí, al estilo Pitbull, y nunca un técnico pelado ha sido campeón de la Copa del Mundo.
4: Redoble,
5: por favor.
4: La verdad es que muchas gracias por la... Qué bueno que existes, Paco, para este tipo de análisis.
5: Ahí están todos los técnicos, mira. Está Alberto Zuppici, el uruguayo que en 1930 levantó la Copa. Después, en el 34 y 38, Vittorio Pozzo, que fue bicampeón con la selección italiana. En el 50, Juan López. Después, Sepp Herberger.
4: Qué bárbaro, qué alemán traes, ¿eh?
5: Luego después, Vicente Peola con Brasil. Después, Aimoré Moreira con Brasil. Otro bicampeonato con diferente técnico. Después, Alf Ramsey en el 66. Después, en el 70, Mario El Lobo Zagallo. En el 74, Helmut Schön. Después, César Luis Menotti en el 78. Enzo Bearzot en el 82.
4: Oye, mucho italiano estamos viendo en esta lista de técnicos campeones. En el 86, Bilardo aquí en México con Maradona, por supuesto, que se repite ese partido histórico entre Inglaterra y Argentina. Luego en el 90, Franz Beckenbauer, que traía buena mata el Franz. Luego en el 94 estamos viendo al técnico brasileño Carlos Alberto Parreira. En el 98, Aimé Jacquet. En el 2002, Luis Felipe Scolari con la selección brasileña. Luego Marcelo Lippi en el 2006. En el 2010, Vicente del Bosque, técnico español también, que ya se le había ido medio la gente de del estadio, pero no toda. Y justamente 2014, Joachim Löw, que es el técnico alemán, que es el que se comía los mocos, ¿se acuerdan?
5: El que se rascaba y se olía.
4: Es el que se olía, el rascahuele. Y en el 2018, con los franceses, Didier Deschamps. Y en el 2022, hace 4 años, Lionel Scaloni. Y ya veremos a quién le toca en este Mundial 2026.
5: Que buscará hacer la hazaña lograda por Brasil y por Italia de ser el tercer equipo bicampeón en la historia de las Copas del Mundo. Así que ahí está el dato, Paco Tip.
4: Ahí está el dato, Paco Tip. ¡Oh! A ver si David trae algún dato como para... No, lo dudo, la verdad.
5: No creo.
4: Nos trae esta cápsula. Vamos a escuchar lo que nos tiene que decir David Faitelson aquí en Amigos Sin Derechos.
6: Amigos Sin Derechos. Hola, Jesse. ¿Qué tal a todos los Amigos Sin Derechos? Aquí estamos. Saludos desde Dallas, donde se va a jugar una de las semifinales de este torneo entre las selecciones de Francia y España. Un duelo cumbre futbolístico para este martes en el Estadio de los Vaqueros de Dallas. A mí me parece que hemos visto en los últimos días, en todo este verano, un fenómeno realmente impresionante, algo que sabíamos que existía, pero se podía confirmar en otro tipo de dimensiones. Y más allá de los estadios llenos en Estados Unidos, la algarabía en México, hay que ver lo que ha generado el fútbol, lo que ha sido capaz de generar en el mundo entero. Y es increíble que despierte tanto interés, tanta pasión, que la gente salga a las calles, que el fútbol de pronto sea un pretexto para olvidar los problemas, para olvidar conflictos políticos. Es increíble lo que hace el fútbol. Yo creo que es una religión global. Los estadios son como mezquitas, con todo respeto, ¿eh? Iglesias, sinagogas, centros de culto budistas. Los estadios son eso, pero hay algo más allá que involucra al mundo del fútbol. Los datos que da la FIFA en cuanto a niveles de audiencia son impresionantes, son espeluznantes. Y bueno, eso me hace pensar que la FIFA dice, bueno, si va por ahí, va por ahí. Y piensa aumentar a 64 equipos en el 2030, un mundial que será en 6 países diferentes y que además se va a jugar en 2 continentes, en 3 continentes distintos, África, Europa y América, Sudamérica. Entonces, realmente ellos han entendido cómo es este fenómeno y cómo hay que terminar de explotarlo. Yo creo que la FIFA tiene únicamente 2 pendientes que los tiene ahí señalados claramente. Uno es el mercado chino, no ha podido irrumpir en el mercado chino, uno de los mercados junto con Estados Unidos más imponentes, si no es que el mercado número uno del mundo. Es una asignatura pendiente de Infantino, para allá va. Y el otro es la India, que también por el número de habitantes que tiene, también se convierte en un cliente importante en algún momento para la Federación Internacional de Fútbol Asociado, y el fútbol tampoco ha terminado por despegar en ese país asiático. Un mundial que finalmente nos arroja a los 4 mejores semifinalistas, equipos históricos, todos ellos en su momento campeones del mundo, algo nunca antes visto. Así que tendremos a la crema innata a partir de este martes aquí en Dallas, Francia, España, una cumbre futbolística de los que nos gusta el buen juego, una escuela francesa que ha sido la mejor de los últimos tiempos, que desarrolla grandes talentos, con Mbappé al frente, y del otro lado una España que cambió radicalmente a partir antes del 2010 con la escuela del Barcelona, hay que decirlo, y que a final de cuentas ha adoptado ese estilo y se muere con ese estilo y toca el balón de un lado a otro y va asociándose, va buscando de pronto filtrar la pelota, encontrar los huecos. Es un equipo que juega muy bien al fútbol. Los dos apuestan por la portería contraria. Ha sido más vistoso el juego de Francia. A mí lo que pasa con Francia es que me parece que todavía no hemos visto todo su potencial, ¿eh? Me parece que todavía no hemos visto el gran potencial del equipo de Deschamps, y eso pues podría ocurrir en las siguientes horas cuando comiencen las semifinales de este campeonato mundial. Y del otro lado, en Inglaterra, Argentina, que no le pide nada a nadie. Ayer le preguntaban el sábado en Kansas, después de vencer a Suiza, le preguntaban a Scaloni, el técnico argentino, le preguntaban, oiga, el técnico tema de las Malvinas, la situación política, y él respondió, nada, no existe nada de eso. Es un partido de fútbol y punto, y lo vamos a jugar. Por cierto, Messi nunca ha enfrentado a la selección de Inglaterra, será su primera vez. Así que tiene muchos ingredientes, dos estadios maravillosos que son el ejemplo del músculo tecnológico modernista de la NFL, el estadio de los Vaqueros, el estadio de los Halcones de Atlanta. Así que todo está dispuesto para que veamos dos semifinales que podrían ser finales de un campeonato mundial de fútbol. Mis favoritos, Francia y Argentina. A mí me parece que se repite la final del Mundial de Qatar de hace 3 años y 9 meses, pero no sería ninguna sorpresa mayúscula si España e Inglaterra juegan la final de este campeonato mundial. Jesse, te mando un abrazo, saludos para todos en Amigos Sin Derechos.
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4: Gracias al buen David Feitelson por esta cápsula, por su opinión, como todos los días aquí en Amigos Sin Derechos, Paco, y qué invitada.
5: No manches.
4: Sasazo tenemos hoy aquí en Amigos Sin Derechos, una leyenda de la lucha, una leyenda en general de la cultura en nuestro país. Está con nosotros ni más ni menos que Tinieblas. Cierto, ahorita que bienvenido, maestro Tinieblas, ¿cómo le va?
8: Muy bien, me da mucho gusto la invitación para este gran programa, así que lo que quieren preguntar, ¿eh?
4: Muchas gracias, que por cierto, ahorita que le estaba viendo las manos, es que...
5: Sí te manda a dormir, ¿no?
4: No, pero de un cachetadón, yo creo que sí, como 2 meses, yo creo que me manda a dormir, ¿no? Tinieblas,
5: a ver, mira la mano con Tinieblas, Fer.
4: No, yo la tengo chiquita, la mano.
5: Mira nada más.
4: Ven a más,
5: no,
4: es casi,
5: hombre, no, pues
4: casi
5: no hay
4: doble
5: manera.
4: Que la mía, Tinieblas. Oye, esas manos pues te han dado mucha alegría.
8: No, bastante
4: en la vida.
8: Alegría. Y me han ayudado bastante para los extranjeros que vienen a México, que cuando andaba luchando, ya entrábamos al vestidor, cuando los vestidores estaban más o menos juntos, entraba el rudo americano y dije, bueno, pues todavía la trae sobre mí, sí. Y se me quedaba viendo y me agarraba la mano, nada más volteaba y se daba la media vuelta, porque me daban sus manotazos, pero yo se los regresaba. Entonces quiere decir mucho que pues también hay fuerza y también hay ganas de pegarles a todos ellos.
5: Maestro, ¿cuántos años fueron en los encordados como Tinieblas?
8: Los encordados fueron como 45 años luchando. Llevo 9,604 luchas en toda mi trayectoria, en toda mi carrera. Para mí ha sido un gusto. He trabajado por todo el mundo, he hecho cine, televisión, he trabajado en circos, en centros comerciales, alfombras rojas, en fin, en las expos de máscaras. Sigo vigente, ya no luchando, pero presentando en muchos lugares. Es lo que a mí me da fuerza, me da alegría de seguir adelante. Y más ahora que estoy tan contento por el día 18 de julio en el Lienzo Charro del Peñón, donde voy a estar dando autógrafos, presentando mis paquetes, como el paquete de Tinieblas, que son 100 paquetes donde es la primera máscara que yo usé. Okay. Y otros 100 paquetes que por coincidencia se cumplen de la película que hice Las Momias de Guanajuato. La máscara de Satán lleva cada paquete una diversidad de cosas increíbles.
5: O sea, eso lo pueden adquirir 18 de julio, porque hay una gran pelea, mi Fer.
4: ¿Sí?
5: El 18 de julio con la gente de Nación Lucha Libre en el Lienzo Charro del Peñón, ahí en el Deportivo Oceanía. Ahí van a poder encontrar a Tinieblas dando autógrafos y bueno, poniendo a la venta estos paquetes especiales, y además una gran función de lucha libre donde va a estar Simón Blanco y Silver King Jr., Mr. Águila, Joe Líder, Tejano Junior, Supernova, y un gran cartel de lucha. Ustedes pueden adquirir los boletos ya en este momento a través de las redes sociales de Nación Lucha Libre, pueden encontrar, y ahorita vamos a regalar uno, así que pongan mucha atención a esta entrevista con el maestro Tinieblas.
4: Exactamente, muchas gracias por lo del regalo, mi querido Tinieblas, y en un ratito más les decimos cómo se van a poder llevar estos pases para la lucha. Maestro, de todas estas 9,000 luchas que ha tenido usted arriba de los encordados, ¿cuál considera o con cuál se queda en su memoria para el resto de su vida?
8: Es muy importante el día de mi debut, porque sinceramente yo debuté en las estelares, debuté el 20 de agosto de 1971 junto a Dorrell Dixon y a Black Shadow, el hombre de goma que le decían. Iba con el rudo, pero el mejor rudo de México, que es el solitario, Dr. Wagner y Renato Torres. Había más gente afuera que adentro de la arena. 5 años de publicidad, y te voy a decir por qué, porque yo no quería ser luchador.
5: Okay.
8: Pero pues lo fui porque ya empezaba yo a hacer cine y fui Stone Man y fui una serie de cosas y aprendí lucha libre y aprendí todo el arte de la lucha, y me llamaron para hacer este personaje de Tinieblas, y yo me iba para al camino para actor, pero pues coincidió cuando a mí me ofrecieron un estelar en una película mexicana y no lo quise aceptar porque yo debutaba casi al mismo tiempo que la película.
5: Órale, al final logró hacer una gran, gran carrera.
7: Señor Tinieblas, pero qué gusto saludarle. Soy su más grande fan de usted, de toda la vida.
4: Una luchadora de la vida, esa señora.
7: Soy una luchadora de la vida. Yo me iba a lanzar a la lucha libre, fíjese, en algún momento.
8: Usted no, perdón, ¿no es usted doña Virginia?
7: No, pero sí soy
8: Virginia.
7: ¿Era
8: la reina de la lucha libre en ese entonces?
7: No, pero de falta de uso, ¿qué cree? Ya soy Virginia. Otra vez.
8: No, hombre, pues ahorita con la tecnología que hay, lo creo.
4: Ah, sí. No, se cerró por cicatrización, así natural.
7: Perfecto. De la vida. Señor Tinieblas, pero ¿qué le digo? Yo iba a hacer pantaletita rosada. No, estaba entre pantaletita rosada y pantaletita sellada, pero pues no se me hizo, fíjese. No, pues, ay. Pero ahorita le voy a enseñar 2 que 3 llaves que me sé, y ahorita vamos a intercambiar teléfonos, ¿le parece?
8: Me parece excelente.
4: Estamos con Tinieblas aquí en Amigos y Derechos. Vamos a ir un corte, pero seguimos conectados en plataformas para que se metan ahí, nos manden sus comentarios, preguntas para el maestro. Vamos a un corte.
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8: 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Continuamos.
9: Estamos de regreso aquí en Amigos Sin Derechos y estamos platicando, pues ahí en plataformas digitales con el maestro Tinieblas.
10: ¿No?
9: La verdad es que sí, estamos con una leyenda absoluta de la lucha en nuestro país. ¿Por qué cree que al mexicano, de mucho tiempo atrás, de muchas décadas, nos encanta tanto la lucha?
11: Yo creo que ya es una tradición. La lucha libre nació en México, la lucha libre mexicana. El señor Luteroz fue en una ocasión hace muchísimos años al extranjero y le gustó parte de lo que hacían allá de lucha libre. Se trajo la idea a México y empezó a hacer funciones de lucha libre. Hizo una arena pequeña, después fue creciendo y hizo ya lo que es la Arena México. Hizo creación de personajes, pero personajes que impactaron mucho en esa época y fue un semillero de luchadores que ha dado México y que ha puesto muy en alto la bandera de México en todo el mundo. Ahora actualmente los turistas que vienen a México van a los museos y terminan en la lucha libre.
9: Sí,
11: entonces, totalmente. Para mí es satisfactorio porque la mejor lucha del mundo es la mexicana. Habrá otras empresas que hacen otras cosas, pero ya están medias americanizadas.
9: Sí.
11: Ya la lucha libre. Sí, entonces vale. Creo que lo mejor que se presenta es Consejo Mundial de Lucha Libre.
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9: Así es, y para despedirnos del buen Tinieblas, me gustaría hacerte una última pregunta. Si pudieran darnos tu top 5 de luchadores en la historia de este país, ¿cuáles serían para Tinieblas?
11: El Santo, Blue Demon,
9: dos.
11: Mil Máscaras, tres. Huracán Ramírez y yo.
9: Aquí con el maestro Tinieblas, muchas gracias por haber estado con nosotros.
11: Al contrario, gracias. Y recuerden, amigos, Tinieblas Oficial, así que ahí me pueden pues concertar.
10: En todas las redes sociales.
11: Y la otra con Tinieblas y el Lucha en el Instagram. Ahí vamos a estar para lo que ustedes quieran preguntar.
10: Oye, bonus track, perdón, última preguntita así rápido. ¿Qué fue de Aluche? O sea, el primer Aluche.
11: Bueno, mira, desafortunadamente los chaparritos no duran mucho. El primer Aluche, pues se cansaba mucho, no caminaba mucho, y ya después se desapareció y se fue porque iba a trabajar a otro lado, pero ya no podía más, porque ya no aguantaba los golpes. Pero ahorita la Aluche actual que tenemos es un gran actor, conduce, sabe decir chistes, es un gran personaje, y así sigue trabajando con Tinieblas Junior.
9: Y ahorita que dijo que los chaparritos no duran mucho, me puse nervioso.
10: Siento no, pero... más chaparritos.
9: Okay.
10: No te preocupes tanto.
9: Fuerte aplauso. Gracias. Para nuestro querido Maestro. Invitado. Tinieblas. Aquí en Amigos Sin Derechos. Y es momento de ver esta cápsula de nuestros queridos patrocinadores. 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
13: Amigos Sin Derechos, aquí atrás tengo a todos los voluntarios que estuvieron en las justas deportivas. Vamos a platicar con ellos porque literal hoy están cerrando este capítulo, a pesar de que la justa se encuentra todavía en las semifinales, pues acá ellos están festejando luego de que algunos centros donde se pasaban los partidos estarán ya cerrados. Vamos a platicar cómo lo vivieron, cómo analizaban a la afición, así que vamos con ellos.
14: Sí, fue una experiencia única. Siendo voluntario, conocí a muchas celebridades y fue un gran proceso y una gran experiencia vivir el mundial por dentro.
13: Ahora, cuéntame, ¿cuál ha sido como el enfrentamiento que más te encantó?
14: Hubo muchos, sobre todo los de México, pero el de Cabo Verde contra Argentina para mí fue una maravilla,
15: Increíble, la verdad fue una experiencia increíble, sin duda, más que nada por el compañerismo entre todos nosotros.
13: Las justas deportivas no se volverán a vivir igual, ¿no?
15: No, para nada, no serían lo mismo.
13: ¿Cómo fue para ti vivir una justa? Fue increíble, de verdad, una experiencia maravillosa. Gracias a todos los que estuvieron con nosotros en aeropuertos, FIFA Fan Fest, fue una locura, de verdad.
16: ¿Te pagaron algo?
13: No nos pagaron nada, pero creo que reducir esta experiencia únicamente a lo económico es desprestigiar todo esto, que son las grandes amistades que conseguimos, la convivencia que tuvimos con ustedes, los fans de FIFA, y pues creo que eso es lo importante.
17: Hola, ¿qué? ¿Cómo te puedo apoyar? ¿Qué te digo? ¿Qué quieres saber? Ha sido una experiencia grandísima, de las más lindas de mi vida. Nada, venir a México, al Mundial, vivir el Mundial por primera vez en carne propia, ver lo que es la vibra mexicana cuando juega la selección, no tiene precio. Venir al Ángel después de los partidos, en general, ha sido una de las experiencias más lindas de mi vida. Muchas gracias.
13: ¿Quién para campeón del mundo?
17: Francia o Argentina. Creo que va a ser de nuevo la final. Se va a repetir la final de nuevo.
13: Ahora veo que se está armando aquí el payaso del rodeo. Estamos a medias, a bailar, seguir disfrutando. Amigos Sin Derechos, ellos fueron los voluntarios que cuidaron y que hicieron que miles de corazones también vibraran en todos los fanfests. Yo soy Karen Casillas y vuelvo con ustedes hasta cabina de Amigos Sin Derechos.
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9: 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Ahora vamos con esta cápsula de nuestro compañero Luis Castillo. 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
19: Amigos sin Derechos, qué gusto saludarles. Aquí estamos, evidentemente pregrabado, ¿no? En el entrenamiento de la selección de España, aquí en el Cotton Bowl, en donde, miren que ya tengo varios años viniendo aquí a Dallas cubriendo a la selección mexicana y nunca me había tocado ver llover, un clima agradable, llovió durante la madrugada y esto hace que el equipo español esté entrenando. Hoy hubo zona mixta aquí en el Cotton Bowl con Alex Baena y Pedro Porro, jugadores del equipo ibérico, en el que uno, no se subestiman, no se minimizan, saben ciertamente que Francia es favorito, pero pueden competirle y dejar de que España solo haya sido una agradable casualidad en Sudáfrica 2010. Hoy le toca a esta generación dar el paso fundamental para ya poner a España dentro de los grandes del fútbol mundial. Si no, será solamente una casualidad. Esta generación tiene en sus manos esta potestad de poder avanzar. Un Luis de la Fuente, el entrenador, lo vimos muy concentrado, muy serio, recorriendo el terreno de juego y siempre, ¡fum!, sacando sus papeles, analizando cómo va a poder detener hasta ahora esta aplastante selección gala, que no ha perdido ningún partido, que no ha dejado duda que es el favorito, y por ahí va, para el equipo español, cómo detener a Francia. También se le cuestionó en la zona mixta a los futbolistas, que ya les había mencionado, si había una ventaja para el equipo galo, el que solamente se ha desarrollado en la franja este, en el horario, ha viajado poco. Dijeron que eso no pasa nada, kilómetros más, kilómetros menos, así dijo Pedro Porro. Pues bueno, hay que demostrar mañana en el estadio de los Vaqueros de Dallas que España quiere dar ese salto histórico. Insisto, que deje de ser una obra de la casualidad. Para no variar, Lamine Yamal siendo el protagonista antes del inicio del partido. ¿Por qué? Porque así de sencillo, fue el último en llegar y le tocó pamba al jugador de la selección española y estrella del FC Barcelona. Amigos de Sin Derechos, justo aquí, hasta aquí mi reporte. Ya mañana tendremos aquí en Dallas al primer finalista. Un abrazo, pásela bien.
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9: Ya estamos de regreso en Amigos sin Derechos y me están informando que en estos momentos ya está subiendo la dueña del changarro,
10: todo
9: la mera
10: se mueve,
9: chapotera. Con ustedes, Rosy Vidente.

0: dos mondrigos, de veras.
1: ¿Qué? Es que no hubo fútbol, es que señora. Sí, no
0: hay fútbol. Oye, pero eso a mí qué. Pues yo sigo siendo pues una luminaria, una belleza, una tienes personalidad razón. En este bonito programa. Claro que sí. Oigan, muchachos, pues nada.
2: ¿Qué pasó, Rosy?
0: La nueva.
2: ¿Cuál es la nueva?
0: Iba a venir
2: la
0: buena el báculo, nueva. Pero no pudo venir.
1: ¿Y eso por qué?
0: Pues porque tuvo un baculito. Mañana les voy a traer el baculito y bueno, pues la final no va a ser con las bolas de Rosa Concha.
2: ¿Con qué va a ser? ¿Con el baculito?
0: Va a ser con el baculito.
2: ¿Nos vas a poner el baculito aquí?
0: Sí, imagínate. Ah, y se los voy a pasar mejor por todos lados. Y bueno, pues se los voy a dar a que lo
1: carguen. Oiga, señora, hoy sí.
0: Que lo carguen.
1: Hoy sí ya está lista para adivinar la semifinal de mañana.
0: Bueno, pues imagínese nada más. ¿Ustedes creen? Y le pregunto, os pregunto, mi querido llamado público, dirá, si creen que estoy lista para adivinar la semifinal, ¿qué dice el público?
2: Sí, estás lista.
0: De la gente, estoy como la de Chindler.
1: Oiga, solo es un partido,
0: lista.
2: Esa fue de cinéfilos.
0: Estoy como la de Schindler.
2: Lista. Qué bonito, oye.
0: Claro que sí. Me decía,
1: es un solo partido.
2: Ajá. Mañana, un juego.
1: Obviamente sí. Es partido.
0: Desmenúcemelo bien, porque si no
1: marcador
0: me hago gol.
1: Ajá. Y anotado.
2: Sí, sí, sí, mínimo.
0: No, claro. No.
2: Es lo que está pidiendo la gente, Rosy Vidente.
0: Bueno, pues sí, pero es que la verdad es que no puedo sobrecargar las bolas ni el baculito, menos el baculito que
1: nosotros
0: acaba de nacer.
1: Nosotros le vamos a tirar nombres para el tema de los goles y usted donde le vibre más.
0: Exactamente.
2: Le ayudamos,
0: bueno,
2: nosotros.
0: Por ese lado sí me parece bastante justo y necesario. Y en
1: pues
0: verdad
1: entre,
0: es justo y necesario.
1: Es
0: nuestro deber y salvación. Y bueno, pues, damas y caballeros.
2: Mira, ya se está conectando al más allá. Está siendo poseída en estos momentos.
0: En este momento estoy ya sintiendo las fuerzas del universo que entran a mí y a través de mí se manifiestan en las bolas de cristal de la Rosy Vidente, amiga de la gente, y estoy casi lista para adivinar quién va a ganar la semifinal, la primera, ¿verdad?
2: La primera semifinal que juega...
0: Ay, pues claro.
2: Pues juega Francia contra España.
1: Franceses contra españoles.
0: Híjole, Dios mío.
1: Piénsele bien, tómese el tiempo. No queremos tragedia.
2: ¿Qué dice su bola?
0: Mira, yo veo aquí el arroz con popote, como le gusta a Fairguy, ¿no? Ah. O sea, el arroz es claro, me pudiera indicar algo de paella. Okay. Sin embargo, me están llegando, pues ahora sí que otras vibras de un lugar
2: te
0: más.
2: Te está entrando
0: lejano.
2: Acá una baguette, mira, estoy viendo de este lado
0: la
2: que es francesa.
1: Sí. Ay, no
2: sí.
1: La he visto, sí.
2: Sí, sí, ahí se ve.
0: ¿Ya te fijaste? Y de hecho creí que era, ay, hasta me había imaginado otra cosa, pero no, si es una baguette grande. No es la de 15, es la de 30.
1: ¡Órale!
0: Es que cuando va uno a comprar la baguette, ¿qué le llaman? Le dicen, ¿la de 15 o la de 30? Yo les digo, no tiene de 60, porque de un centón me la acabo completa. Damas y caballeros, híjole, voy a decir algo muy interesante. Mañana gana Francia.
2: Te
0: señora,
2: fuiste también
0: señores.
2: Por la fácil, la verdad, siento.
0: No,
2: es
0: no.
2: La que todo el mundo diría.
0: Ay, pues sí,
2: siento
0: pero
2: todos
0: yo
2: los
0: no
2: videntes
0: soy todo
2: están
0: el mundo,
2: diciendo
0: discúlpeme.
2: Esa.
0: No, Francia aquí sale claramente. Ustedes vieron la baguete.
2: Sí, o sea, la de 30.
0: La de 60, si es preciso.
2: La de 60.
1: Sí. Ahora, marcador.
0: Ay, Dios mío. Ay, Dios mío, iré. Estoy entrando otra vez en trance, Dios mío. Estoy entrando otra vez en trance.
1: Ey, señora, nos va a dejar sin cámaras.
0: Marcador 2-1.
2: 2-1 Francia.
0: 2-1 wow. Francia. Mañana, damas y caballeros, y Rosy Vidente, amiga de la gente, sí sostiene lo que dice. Aquí está el notario público número 45, el licenciado Filiberto González.
2: Oye, que trabajó durante tanto tiempo con Chabelo.
1: Goles de...
0: Ay, a ver, ahora sí.
1: Vamos a decir a los posibles.
2: Sí, le damos nombres y usted a lo mejor le... A ver.
1: Dembélé.
0: Dembélé, sí.
2: Dembélé. Sí. Dembélé.
0: Otro.
2: Dembélé.
1: Mbappé.
2: Sí. También. Ay, esos serían los dos goles,
0: serían
2: entonces.
0: Serían los dos goleadores, señoras
2: y
0: señores.
2: Y de España, Lamín, Yamal, no le da, no le suena,
0: híjole,
2: le Yamin, vibra.
0: No, Lamín, Yamal, no.
2: Oyarzabal.
0: Oyarzabal, otro, dime
2: Merino,
0: otro.
2: Que ha entrado y ha metido varios goles de España ese en el segundo tiempo.
0: Ese es Merino, damas y caballeros.
1: Ese Merino.
0: Rosy
1: ese Merino.
0: Ese Merino es bien cochino. Yo le voy a dar su que muy machino. Ese es Merino. No me hagan eso después de haber cantado la de Eres Merino, Mamu Machino, Narinanina, Narinanina. Porque los nuevos empiezan a...
1: ¡Qué bárbara! No, se le perdió un dedo a Tinieblas y ya ve dónde está.
2: Se lo guardó.
0: Oiga. Ay, no sabes si con todo y anillo, ¿eh? Damas y caballeros, la que es vidente se convierte luego en poetisa. Y la que es poetisa es poetisa, damas y caballeros. Y esta es...
2: Ok, ok.
0: Mi versa.
2: No rimó, no rimó, no arrimó.
0: Esta es una campaña de prestidigitación y contra mía de parte de Rishi. Voy a darles mis versos.
1: Venga, señora.
0: Y dice lo siguiente. Ya llegó aquí su poetisa, con glamour y algo de maña. Lo veré, aunque sin visa, sigue Francia contra España. Ay, Diosito, el tiempo pasa y me siento ya en penales. Inauguramos casi apenas y ya son semifinales. Y es que Francia trae dos machos, Mbappé y Mbappé. No me juzguen. Ay, muchachos, la pantufla ya empapé. Más España atrás no queda. Nunca me han quedado mal. En celofán y encuerado me entregó a la Min Yamal.
2: ¡Qué bonito!
0: ¡Huela, güey! ¡Huela, huela, guajolota! ¡Huele encima de los techos! Los campeones de esta flota son amigos sin derecho. Mexicano, qué hermoso, y a toda la gente que siempre nos ve más allá de nuestras fronteras.
2: SADCB de XLM.
0: SADCB de sí. CRLB.
1: ¡Qué barbaridad!
0: Se me antojaste, Sergay. Es pues que tienen está. Manitas como de muñequita.
1: Yo creo que ustedes no llegan al domingo sin... No,
0: sin haber hecho el I love you, ¿verdad?
2: Es que tiene,
0: mira sus manitas, por eso se las estaba midiendo con Don
2: Chiquitas,
0: Tinieblas.
2: Pero rinconeras.
0: Sí, pero como así como de señorita, aparte bien bonita. Sí,
1: no, sin callos, gracias,
2: sin callos. Callo, sin pelo, ni nada.
0: Pelo sí es.
1: Oiga, preparada porque mañana también le toca adivinar una difícil, ¿eh?
0: Bueno, pues
1: Argentina,
0: mañana.
1: Argentina-Inglaterra.
0: No, hombre, ¿difícil para quién?
2: Y
0: para
2: luego lo de la guerra de las Malvinas y ya traen historia y en el 86. No, bueno, ya mañana lo platicamos, no la está quiero
0: bien,
2: agobiar.
0: Está bien, público en general. Muchas gracias por su presencia.
2: Vamos a un corte. Esto es Amigos Sin Derechos y seguimos en plataformas digitales.
0: ¡Qué bonito!
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0: Como hace cuenta, sentí el croac de mi corazón.
1: Bueno, pero lo rompiste,
2: es
1: dale otro.
2: La verdad, sí, dame otro si quieres.
0: No, pero... ya no.
1: Así es una mujer digna y derecha, muy bien.
2: Oye, Celeste, cuéntanos, ¿en qué andas? ¿Cómo estás? ¿Cómo has estado creando contenido, música, de todo?
1: Sí, estoy muy contenta, actriz y cantante aquí en Argentina, viviendo en México hace 4 años y la verdad siempre sintiéndome en casa por ustedes y también por el país, así que para mí es un lujazo poder acercar mi música y también mi arte, así que muchas gracias por hacerme sentir en casa. Oye, y acabas de tener una, hace poquito una tocada gratuita en el metro.
19: Sí, toqué en el metro, me tomé la valentía y el privilegio de decir, bueno, ¿cuál es el lugar donde la gente está? Cualquiera en otra, de donde no está enfocada en un show. Y dije, creo que el metro siempre es un buen lugar. Y aparte, acercar la música a las personas que capaz están en la chamba, están en otro vibe, y poder acercar arte y música al menos un ratito, siempre me parece un privilegio y un buen regalo. Así que quise poder compartirlo ahí en el metro aquí de Ciudad de México.
0: Ay, me fascina. ¿Y a qué terminal fuiste? ¿Eso cómo se dice?
2: Estación, es que no me estuvo casando, era la estación Chabacano. Pero tú sí te has subido al metro, no te hagas.
0: Bueno, no era, era como medio metro, pero sí andaba por ahí por los centímetros que andas pensando.
19: No, fue un lujazo, aparte de coincidir con gente que me sigue hace un montón, y cuando vio que cantaba en el metro también se acercó, y también gente nueva que se quedó como, che, ¿por qué están haciendo esto? Y encima, como este álbum que estoy sacando, que se llama El que quiera celeste, es de cumbia, de salsa, entonces también los shows que estoy haciendo siempre llevan a la fiesta, siempre llevan a compartir con el otro, aunque no te sepas las canciones, igual se arenga la fiesta, así que para mí fue un lujo.
2: Oye, Celeste, en caso de que creas necesario que algún día vaya Rosa Concha a Argentina, se sabe que en Argentina Concha no es, digamos, una palabra tan familiar, digamos.
0: Aceptada, ¿no?
19: Para quien no sabe, es la vagina, propiamente dicha, bloquear esa palabra.
2: Así
19: pero
2: es,
19: bueno, cuando dice que eres una concha, queda raro. Que es leche con concha, queda rarísimo.
2: ¿Convendrás que se cambie?
19: No, ella es una... Mira lo que es. Viste, cabeza, por favor.
0: Una belleza
19: exótica.
0: Pero sí le vamos a cambiar de nombre cuando me invites a Argentina, hermana.
2: ¿Cómo le pondríamos el estereo?
19: Vaginal, yo creo, o vaginax. Como para que quede...
2: Rosa Vaginax.
0: ¿Por qué mejor no lo traducimos a algo bonito que se oiga así como Rosa Vajayja?
19: Me encanta, queda sofisticado francés. Queda francés ahora que dijiste que iba a ganar.
2: Para agarres el segundo nombre, de tu segundo nombre, el nombre Celeste, que sea Rosa Celeste.
19: No te digo, somos familia.
1: Celeste, mejor que cante Celeste, porque ya está.
19: Esta canción que voy a cantar ahora se estrena el miércoles, así que estén atentos porque se llama Puro Teatro, y para que tengan ahí la primicia, es aquí en vivo, en directo.
0: Venga, cántenlo, esto es Al Ritmo de la Noche.

0: aquí con nosotros en Amigos Sin Derecho. Celeste, qué bonita canción, qué bonito cantas. Felicidades.
1: Muchas gracias.
2: Muy al estilo del cabaret, de todo eso.
1: Sí, no, y aparte esto, este tema es un cover, tengo que no darme el mérito, es un cover de La Lupe, que es como de la época de Celia Cruz, de la salsa, pero esta La Lupe era un personaje un poco más intenso, ¿no? Era
3: esta versión es más...
1: Sí, esto es una mezcla de bolero tanguero, porque también pusimos un bandoneón, entonces quisimos apropiarnos un poco esta canción para también llevarlo un poco a mi tierra y a mi género, podría decirse.
0: Oye, y hablando de tu tierra, Argentina, Buenos Aires, este miércoles juegan contra Inglaterra en un partido que hay mucha que no lo queremos mezclar, pero no, también hay carga política, sí, histórica.
1: Lo que pasa que el fútbol,
3: mucha rivalidad, ¿no?
1: Sí, lo que pasa es que el fútbol para mí representa muchas cosas. O sea, sí es deporte en alguna manera, pero tiene un montón de mensajes. Digo, mismo se pudo ver acá en México cómo se unió el país, el pueblo, y mismo en Argentina. O sea, es un país que sí está ahí medio al borde del precipicio, pero cuando la gente se une en el fútbol es una cosa maravillosa. Y bueno, Inglaterra, para quien no lo sabe, puede buscarlo, pero sí nos apropiaron un pedacito del país, como quien no quiere la cosa. Y bueno, como el fútbol también reivindica pasiones y Maradona también supo en su momento darle ahí un poco más de espíritu a ese contexto muy incómodo que tuvimos. Para quien no sabe, Inglaterra sacó las Islas Malvinas en una situación y hasta el día de hoy que sigue siendo tierras de ingleses. Obviamente nosotros no creemos lo mismo, pero bueno, ese es el contexto político y cultural del asunto. Pero bueno, creo que es un partido muy importante, porque también hay algo que es verdad que Scaloni dijo que es solamente un partido, pero bueno, es nuestro momento de sentir que podemos tener nuestra manera de lucha, nuestra manera de pelear al menos nuestro pedacito de tierra, así que sí va a ser importante.
0: ¿Cómo crees que quede el juego, tu predicción?
1: Mira, yo no quiero decir nada. Y lo que dicen es que mejor decir Argentina va a perder, después vemos.
3: Pero estás con la selección abajo.
1: Por supuesto, ¿no? Y aparte de lo que te digo, creo que lo más bonito del fútbol es la unión de la gente. Por eso también me pareció muy muy ridículo lo que estuvieron intentando hacer de los mexicanos contra Argentina. Me parece de gente que todo el tiempo hace eso, la gente muy miserable hace eso. Entonces, yo no estoy de acuerdo, y también lo que me dije hace un ratito, para mí México es como un hogar, y si el fútbol puede unir a las personas y a las pasiones, qué mejor.
0: Así es, nos encanta tenerte aquí en Amigos Sin Derechos, mi querida Celeste.
3: ¿Nos cantas otra, por favor?
1: El tema que voy a cantar ahora se llama De Manual, y los invito a que vean el videoclip, porque es una chulada y encima tiene un mensaje impresionante, así que también no solamente para disfrutar en este ratito, sino después para buscarlo en internet.
0: Muy bien.
2: Venga, Celeste.
1: Si les dan ganas de bailar, les pido por favor que se levanten y saquen a la chica.

0: Este es Anasi con nosotros aquí en Amigos Sin Derechos. Oye, ¿dónde te vamos a ver próximamente en vivo? Presentaciones, nos encantaría.
1: En octubre tenemos un show en vivo donde presento el álbum. Todavía no tenemos fecha, okay. Así que estén atentos a las redes sociales. Celeste Anasi, como dice ahí, en vivo, por si no lo pueden escribir. Y nada, y un placer estar acá en casa, de verdad, muchas gracias.
2: Gracias, contentos de tenerte por acá. Síganla en redes sociales porque de verdad hace mucho contenido también aquí en México. Además es actriz también.
3: Una todóloga. Así como yo, 360. Una 360 en lo de hoy. Si no eres 360, ¿para qué estás vivo?
1: Exactamente. El artista lo hace todo. Es así nomás.
3: Exactamente. El artista todo. Ya les dije que nada más yo el split. Ese es el único que no les voy a hacer. Porque una vez hice vacío con el piso y para que me paren.
1: No, bueno. No. Las reinas tampoco.
0: Pasó en Puebla y se hizo un socavón. Y la gente ya se iba a tomar fotos.
2: ¿Qué les parece si nos regalas una más y con eso nos despedimos?
1: Yo feliz, por favor. Un placer.
2: Venga, Celeste Anasi en vivo en Amigos Sin Derechos, de Argentina para el mundo.
1: ¡Sú!

0: este Sanasi, Rosa Concha, Paco Ánimas, en nombre de Jesse Cervantes, yo soy Fergay. Esto fue Amigos Sin Derechos. Bye.
1: Chao, hasta mañana.
2: 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Hemos llegado al final, pero no te preocupes. Mañana estaremos de vuelta con mucho más. Amigos Sin Derechos.
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0: 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Diez con treinta.
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0: 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Son las 11.
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3: ¿Estás pensando en una nueva pantalla para ver el Mundial? Antes de gastar tu dinero, escucha esta información.
4: Te diremos los resultados del análisis de 49 modelos de pantallas LED y cómo andan de precio.
3: ¿Cuáles ofrecen mejor calidad de imagen? ¿Qué tan importante es el audio? ¿Todas traen garantía? Aquí tenemos las respuestas y los mejores tips para hacer una buena compra.
4: Además, que no te metan gol. Si vas a viajar a una sede del Mundial, ojo, porque junto con la emoción, también aumentan los fraudes.
3: Quédate en Revista del Consumidor Radio y entérate.
4: Juega seguro dentro y fuera de la cancha. Comenzamos.
2: Revista del Consumidor.
3: Si estás pensando ver el Mundial en una nueva pantalla, Profeco te da la información que te ayudará a elegir el modelo más conveniente para tu hogar y economía.
4: Porque la mejor jugada es tu pantalla.
3: El Laboratorio Nacional de Protección al Consumidor analizó 49 pantallas LED de entre 40 y 65 pulgadas.
4: Todos los modelos analizados son Smart TV y permiten conectarse por Wi-Fi a servicios y plataformas de contenidos audiovisuales en línea.
3: Lo que debes saber.
4: Las pantallas LED no necesitan fluorescencia para iluminarse y gracias a ello tienen algunas ventajas. Consumen menos energía, dan más brillo, colores precisos y reproducen videos de formatos avanzados.
3: Actualmente existen tecnologías como OLED, QLED y Mini LED que buscan mejorar el contraste, el color y profundidad de imagen.
4: Ya es común encontrar resolución 4K UHD e incluso 8K para contenidos con muchísimo detalle.
3: Esto las convierte en la opción ideal para deportes, películas, videojuegos o
4: para gritarle al árbitro en ultra alta definición.
3: Aunque la tecnología en pantallas ha cambiado mucho, su objetivo siempre ha sido el mismo:
4: que disfrutes tus contenidos favoritos con la mejor calidad posible.
3: Por eso, el personal del laboratorio realizó una serie de pruebas.
4: ¿Cómo se verificó la calidad de las pantallas?
3: Para revisar la calidad de la imagen se tomaron en cuenta el color, el contraste, la uniformidad de la imagen en toda la pantalla y el nivel del color negro.
4: Entre más se logre un negro profundo, es mejor calidad de imagen.
3: Por el contrario, los modelos que solo alcanzan un gris oscuro perdieron puntos en su calificación.
4: Para evaluar la calidad de audio, el laboratorio implementó una metodología propia que le permitió identificar la fidelidad y la distorsión del sonido.
3: Aunque la mayoría de las pantallas integra bocinas sencillas por su diseño delgado, algunas cuentan con conexiones o salidas de audio digital ideales para conectar barras de sonido o teatros en casa.
4: También se evaluó la información comercial porque esta es indispensable en todos los productos que adquirimos.
3: Se revisó que las pantallas presenten en español, entre otros requisitos, marca, modelo, país de origen y voltaje.
4: No puede faltar un instructivo con notas precautorias.
3: Y la garantía debe señalar sus alcances y restricciones.
4: Aquí hubo hallazgos importantes.
3: Casi la mitad de los modelos analizados no cumplieron con todos los elementos para hacer válida la garantía.
4: En 7 pantallas se piden más requisitos de los establecidos para hacerla efectiva.
3: Además, los instructivos de 5 modelos no presentan todos los requisitos de información.
4: En cuanto a los atributos relevantes que presentan las pantallas, se analizaron de forma visual y documental.
3: Se reportan en las tablas de resultados con el fin de ofrecerte más referencias lentes de comparación y que puedas elegir mejor. De los 49 modelos analizados, la mayoría obtuvo una calificación general de muy buena.
4: Esto significa que ofrecen un desempeño ideal para ver televisión abierta en alta definición, películas y contenido en streaming.
3: Incluso, tres modelos lograron una calificación global de excelente.
4: Y algo interesante es que hasta los modelos con las calificaciones más bajas ofrecen un desempeño aceptable para contenidos básicos y videos por internet.
3: ¿Cómo andan en su relación precio-calidad?
4: Las pantallas de 40 y 43 pulgadas tienen un rango de precios de menos de 3,000 a más de 6,000. La mayoría de ellas calificaron con MB.
3: Los modelos de 50 pulgadas son buenos y muy buenos en calidad. Andan de 4 a 8,000 pesos.
4: De las pantallas de 55 y 58 pulgadas, la más accesible calificó con MB. Cuesta poco más de 5,000 pesos.
3: Las más caras de este tamaño calificaron con excelencia. Una cuesta alrededor de 18,000 pesos y la otra casi 21,000.
4: De los modelos de 65 pulgadas, el de precio más bajo está en poco más de 8,000 pesos y es muy bueno en calidad.
3: En cambio, otro que obtuvo una calificación menor llega a más de 20,000 pesos.
4: El modelo de 65 pulgadas que logró la excelencia tiene un precio de casi 25,000 pesos.
3: Antes de comprar una pantalla, toma esto en cuenta.
4: Sé honesto, ¿realmente necesitas pagar por atributos adicionales? Porque sí, muchas veces terminamos pagando funciones que nunca usamos.
3: Verifica qué conexiones incluye.
4: Y revisa las apps integradas y servicios de streaming disponibles.
3: Recuerda que algunas plataformas requieren suscripción para funcionar.
4: Tips.
3: Cada característica adicional incrementa el precio de una pantalla. Analiza si usarás todas sus funciones.
4: Solicita que te sellen la garantía. Es indispensable para cualquier reclamo.
3: Fotocopia el recibo de compra. El papel térmico se degrada, se borra y por eso debes contar con una fotocopia o respaldo digital.
4: Analiza si conviene la garantía extendida. Algunas tiendas ofrecen ampliarla.
3: Implica un gasto adicional que, ante una avería, puede incluir la reparación o la sustitución de la pantalla.
4: Para conocer más detalles del estudio de calidad de pantallas LED, así como recomendaciones para instalarla y cuidarla, consulta la Revista del Consumidor en su versión impresa o digital.
5: Revista del Consumidor.
3: Ahora vamos a información interesante y muy útil para evitar caer en fraudes, pues estos son cada vez más sofisticados.
4: Que no te metan gol.
3: Boletos falsos, paquetes turísticos fantasma, reservaciones inexistentes. Cada mundial trae consigo personas que buscan aprovecharse de las y los consumidores.
4: Para evitar caer en engaños, desconfía de las siguientes situaciones.
3: Desconfía de ofertas demasiado buenas para ser verdad. Si un paquete tiene precios exageradamente bajos o te presionan para comprar antes de que se acabe, cuidado.
4: Parques turísticos fantasma que prometen servicios todo incluido, pero que no están confirmados, son parciales o inexistentes.
3: Servicios falsos prometen vuelos, hospedaje y entradas, pero al final nada se realiza, no se emiten comprobantes.
4: Y cuidado también con los sitios falsos de internet, mensajes o anuncios que imitan páginas oficiales para robar tus datos personales o bancarios.
3: Otra señal de alerta, personas que se presentan como asesores sin trabajar realmente para una agencia formal.
4: O agencias que solo existen en redes sociales y nunca proporcionan domicilio físico o teléfono fijo. O sea, no existen realmente. Por eso se les dice fantasma.
3: ¿Y cómo puedes protegerte?
4: Primero, verifica la reputación de la agencia. Lee reseñas, investiga opiniones y confirma que esté registrada en el Registro Nacional de Turismo.
3: Cuando vayas a pagar, cerciórate de que utilicen métodos de pago seguros. Nada de transferencias a cuentas personales y monitorea constantemente tus movimientos bancarios.
4: Antes de viajar, confirma directamente con hoteles o aerolíneas que tus reservaciones realmente existan.
3: Y muy importante, lee siempre los términos y condiciones. Las agencias formales explican claramente políticas de cancelación, cambios y devoluciones.
4: Además, guarda todo, correos electrónicos, pagos, comprobantes de pago, capturas de pantalla y mensajes. Esta información puede servir como evidencia en caso de fraude.
3: Y si tienes un problema o detectas alguna irregularidad,
4: acude a la Procuraduría Federal del Consumidor, Profeco.
3: Puedes comunicarte al 55 55 68 8722 o al 800 46 8872.
4: También puedes escribir a asesoría@profeco.gov.mx
3: o denunciar directamente al correo especial del Mundial, denunciasmundial@profeco.gov.mx.
4: En este Mundial,
3: no dejes que te metan gol. Profeco protege tus derechos como persona consumidora.
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4: Si un proveedor no cumple con lo ofrecido en el contrato, acércate a la Profeco.
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2: Doce con cinco.

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2: Esta canción me gusta mucho porque tiene el feeling de Puerto Rico, mi isla, que yo amo con todo el corazón. 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

la tenemos en estos momentos. ¿Cómo está, oiga? Me da muchísimo gusto, pero muchísimo gusto poderlo saludar en esta mañana. Ya es martes 14 de julio del año 2026 y tenemos hartas cosas el día de hoy. ¡Ay, qué semanitas! ¡Qué año! Ya vamos a un poquito más de la mitad del año y creo que eso es muy positivo. Pero, bueno, pues todavía nos falta. Digo es positivo porque, pues, ¿cómo se están poniendo las cosas? Decía el peje, lo mejor es lo peor que se va a poner. Oiga, a ver, espérame tantito, estoy abriendo aquí el archivo, nada más para contarle. Estamos escuchando Sharks de los grandes Imagine Dragons. La canción es porque hoy se celebra el Día Internacional del Tiburón. ¿Era poner esta o era poner la de Baby Shark? Y como que ya mucha gente está hasta el gorro de la Baby Shark, hasta tiene por ahí algunos traumas de Baby Shark, ¿se acuerda? ¿Cómo sonaba esa rola? Particularmente los que tienen hijos o los que en esa época, todavía está de moda, pero ya no tanto, los que tenían hijos, creo que la escuchaban 45 veces a la hora, no al día. Pero bueno, hoy es el santo de Camilo, Camila, Humberto, Francisco, Heracles, Optaciano y Vicente. Felicidades, Vicente, felicidades a todos. Hoy es día de los diputados del chimpancé. Hoy es día también de los auxiliares de enfermería. Hoy es día de las personas no binarias. Y hoy es día mundial de la orca. No de la orca donde uno mataban en el patíbulo. No, de la orca, del animal de la orca. 14 de julio, nos quedan a usted y a mí 170 días y se acaba el año. Ya vamos de gane, ya llevamos más días de los que nos faltan para que se acabe el 2026. 6:09, me llamo Luis Cárdenas, está usted en MBS Noticias. Vámonos con todo.

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1: Hola, ¿qué tal? Muy buenos días. Los saludo con mucho gusto desde el Servicio Meteorológico Nacional para brindarles el pronóstico del tiempo de este martes 14 de julio y comentarles que durante este día el monzón mexicano se mantendrá sobre el noroeste de México. Estará en interacción con circulaciones ciclónicas y vaguadas en niveles medios y altos de la atmósfera, así como con canales de baja presión sobre la mesa del norte y sureste del país. Además, estarán en interacción con los desprendimientos nubosos de un posible ciclón tropical que se localizará lejos al sur de las costas de Baja California. Ocasionarán estos sistemas chubascos y lluvias puntuales fuertes en gran parte de la República Mexicana, con lluvias puntuales muy fuertes en Sonora, Chihuahua, Coahuila, Durango, Sinaloa, Jalisco, Colima, Michoacán, Oaxaca, Chiapas y Veracruz. Además, se mantendrá el ambiente caluroso a muy caluroso sobre entidades del noroeste y norte del territorio mexicano. Para el Valle de México, esperamos una condición de cielo parcialmente nublado a medio nublado por la mañana, incrementando los nublados hacia horas de la tarde, con probabilidad de chubascos en la Ciudad de México y el Estado de México. La temperatura mínima en la Ciudad de México será de 13 a 15 grados Celsius y la máxima de 24 a 26 grados Celsius. En Toluca se espera una mínima de 9 a 11 grados y máxima de 21 a 23 grados. Hasta aquí el reporte, les deseo que tengan un excelente día.
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2: A las 7:30 de la mañana, la presidenta Claudia Sheinbaum encabezará su conferencia de prensa matutina. Más tarde, a las 10 de la mañana, presidirá la conmemoración de los 159 años de la defensa de la soberanía del segundo patio de Palacio Nacional. A las 10 de la mañana, el INEGI presentará los resultados de la encuesta nacional del bienestar autorreportado 2025. A las 10 de la mañana, se llevará a cabo la conferencia de prensa La Gran Fiesta Franco-Mexicana por el bicentenario de las relaciones diplomáticas entre Francia y México. A las 10:30 de la mañana, la presidenta nacional de Morena, Ariadna Montiel, dará una conferencia de prensa. El presidente de Francia, Emmanuel Macron, encabezará la ceremonia oficial del décimo aniversario del atentado del 14 de julio de 2016, en el que un camión arrolló a la multitud congregada durante la fiesta nacional francesa. El comandante supremo de la OTAN en Europa, el general estadounidense Alexis G. Grinkevich, se reunirá con la presidenta de Eslovenia, Natasha Pirc-Musar. La Unión Europea y Reino Unido firmarán este martes en Bruselas el Tratado sobre Gibraltar, y Rusia lanzará la nave espacial Soyuz MS-29 con 3 tripulantes a bordo rumbo a la Estación Espacial Internacional.
3: 6 de la mañana con 12 minutos. Bienvenidas y bienvenidos. Hoy tenemos un gran, gran programa por delante. Vamos a platicar de muchas cosas que están en la palestra nacional. Por supuesto, el caso de Marina del Pilar, estos nuevos audios que han sido revelados de la gobernadora de Baja California, María del Pilar Ávila, pues dan mucho de qué hablar y han sacudido la clase política. Particularmente también hay que decirlo, en un momento en el cual tampoco hay tantísima información política debido a que pues es verano, está terminando el mundial, no hay periodo ordinario de sesiones. Entonces el golpazo fue brutal porque todo se está centrando en lo que pues se reveló una gobernadora que está platicando con lo que ella dice o dice el comunicado de Baja California. No son autoridades que se representaron o que eran oficialmente representados por el FBI, que no se acreditaron formalmente, pero pues si no se acreditaron formalmente, todavía peor, ¿no? Porque está ofreciendo tanta información con cualquier persona que le habla por teléfono. El audio es real y platicaremos sobre el tema más adelante. No es nada, nada, nada, nada menor lo que estamos viendo. Se habla, de una confirmación más o menos de lo que New York Times publicaba hace 2 semanas y en donde todo mundo se desgarró las vestiduras. ¡No, hombre! ¿Cómo creen que los políticos de Morena van a estar hablando y cantando allá en Estados Unidos? Pues, ¿qué cree? Sí, tienen ganas y muchas de cantar. Platicaremos del caso Marina del Pilar Ávila. Platicaremos también en esta mañana sobre temas del México roto que están siempre ahí muy presentes, por desgracia. Vamos a hablar también de otro asunto que va a poner mal y de malas al gobierno federal. Sorry, pero así es. Cumbre de 60 países convocada por Marco Rubio en contra de la izquierda radical internacional que puede terminar en terrorismo. Ándale, ándale, es mañana la cumbre. Ándale. Está fuerte. Está muy fuerte. Y es parte de estas expresiones de radicalismo conservador que hay en Estados Unidos. Hay otras peores, ¿eh? Hay por ahí alguien que anda proponiendo que ya no se vote individualmente, sino que se vote por familia, lo cual podría anular, por ejemplo, el voto femenino. Cosa muy, muy, muy difícil que pase, pero sí, hay ideas radicalotas allá en Estados Unidos. Esta empieza a enmarcarse en una de ellas, en esta lucha como si fuera Richard Nixon contra el comunismo. Lo platicamos más tarde aquí en MBS. Platicaremos también de cultura y espectáculos. Hablaremos más tarde de inteligencia artificial. Harta cosa el día de hoy. Soy Luis Cárdenas. Vámonos con todo. 6:15. Bienvenidos.
0: Estados.
4: Cuatro trabajadores del Centro de Reinserción Social 2 en Hermosillo fueron detenidos tras la fuga de tres reos ocurrida el pasado 11 de julio. El fiscal estatal Gustavo Salas detalló que dos de los custodios y dos mandos son acusados de presuntas omisiones que habrían facilitado el escape de Óscar Omar Tena, alias el Mike, Francisco Manuel Romero, alias el Meni, y Paul Alexis Telles, alias el Güero. Cabe indicar que las autoridades ofrecen hasta $1,000,000 por cada uno de los prófugos. La tarde de este lunes, una aeronave se desplomó en el municipio de Pesquería, lo que generó una intensa movilización de los cuerpos de emergencia y las autoridades de los tres niveles de gobierno. Tras el accidente, la aerolínea regional Aerus confirmó que los dos integrantes de la tripulación y la única pasajera sobrevivieron al impacto y fueron trasladados a un hospital para recibir atención médica. Las autoridades mantienen abiertas las investigaciones para esclarecer las causas que provocaron el accidente.
0: Veracruz.
4: En Coatzacoalcos, 11 personas fueron detenidas por su presunta participación en el delito de desaparición forzada en agravio de 4 personas. Según la Fiscalía Estatal, los hechos ocurrieron en 2015 durante un operativo denominado Blindaje Coatzacoalcos. De forma extraoficial, se dio a conocer que los detenidos pertenecieron a la corporación conocida como Guardia Civil, en ese entonces parte de la Secretaría de Seguridad Pública, y algunos de ellos permanecían activos.
0: Guanajuato.
4: 4 personas murieron y 2 más resultaron heridas luego de que un comando armado irrumpió en un convivio familiar en la colonia Miguel Hidalgo en el municipio de Pénjamo. De acuerdo con los primeros reportes, los agresores ingresaron por la fuerza al domicilio y obligaron a sus víctimas a hincarse y les dispararon a corta distancia. 2 de las víctimas mortales serían menores de edad. La gobernadora Livia Denise García señaló que una de las líneas de investigación apunta a que una de las víctimas podría estar relacionada con grupos de la delincuencia organizada.
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5: El presidente López Obrador no tuvo ningún vínculo con la delincuencia organizada, ni nosotros tampoco lo tenemos.
6: Su madre diciendo que me quieren pedir una orden de extradición. No me pueden decir ni de que quieren que les hable, porque no hay, o sea, yo puedo haber escuchado otra cosa de seguridad, pero si hay algo en particular que ellos quieran saber. Estoy dispuesta a siempre hablar de lo que yo pueda saber, cómo apoyar, cómo cooperar.
7: Más grave aquí es que si la gobernadora afirma que busca cooperar con las autoridades de otro país, admite tener culpabilidad. Desde el PAN exigimos que la gobernadora Marina del Pilar debe pedir licencia mientras se investiga a fondo este caso.
8: ¿Cómo pretendemos que otros países invierten en México? Si ni siquiera le podemos ofrecer seguridad a los mexicanos para vivir sin cobros, extorsiones y derechos de piso, ¿cómo pretendemos que alguien más invierte en México? Si Claudia Sheinbaum solo le ofrece certeza a los narcos en México.
9: Hacemos un respetuoso llamado a todas las fuerzas políticas y construyamos un pronunciamiento conjunto en la permanente en defensa de los mexicanos que radican en el exterior.
10: Somos México, no es una ocurrencia de cúpulas, pertenece a la ciudadanía. Somos oposición, sí, sin ninguna duda, pero seremos opción, propuestas y soluciones.
11: Queremos instituciones que garanticen que cada voto de las mexicanas y de los mexicanos sea contado. Desafortunadamente, hace algunos años eso no pasó y nos dejó al margen del registro, pero aquí estamos porque nunca nos fuimos.
12: Les quiero presentar a una gran mujer, una mujer que ama y quiere a sus hijos, pero ama más a su gente y a su pueblo. Con ustedes, nuestra senadora Ruth González Silva.
13: Que si un legislador o legisladora, una vez llegando, no está de acuerdo con el partido que lo postuló, pues se pueda salir del grupo parlamentario, pero no pasarse a otro grupo parlamentario.
14: para exigir la renuncia de Rosario Piedra Ibarra a la Comisión Nacional de los Derechos Humanos y específicamente hoy por la recomendación 208 que hace unos días generó de la manera más abusiva en contra de las víctimas y los derechos humanos del país, exonerando al ejército mexicano de su participación en los crímenes de Ayotzinapa.
15: Se trata de un joven de 18 años cuya causa en este caso en el cuerpo que está vinculado a una muerte justo por intoxicación relacionada con el alcohol. Vamos a seguir investigando en estos casos para identificar si hay responsabilidad.
16: No puedo informar, no puedo revelar cuántos datos de pruebas, ni menos qué datos de pruebas se van a ofertar y se van a desahogar por sigilo de la propia investigación.
17: Pienso yo que este es un tema no solamente del gobierno de México. Yo hago un llamado a todos los partidos políticos, a todos, a toda la sociedad, mexicanas y mexicanos, a que seamos solidarios con nuestros connacionales en Estados Unidos.
18: Al otro lado del mundo existe una institución que se llama Corte Penal Internacional. La Corte Penal Internacional y sus amigos están librando una guerra contra nuestro país, no con balas ni misiles, sino con estatutos y pactos y la fuerza del llamado derecho internacional. Si creen que pueden privarnos de nuestra soberanía, les enseñaremos el verdadero significado de la determinación estadounidense. Y estamos controlando el estrecho de Hormuz. Estamos restableciendo el bloqueo. Estamos gastando dinero. Y lo que hemos hecho es que nos van a reembolsar por la protección. Estamos protegiendo a los países a los que estamos ayudando.

0: 6:22, el día 14 de julio, el año 2026. Es martes. Me llamo Luis Cárdenas, está usted en MBS Noticias, me escucha a través de un podcast, estamos en todos lados, cualquier lugar, cualquier momento, rompiendo barrera del tiempo y el espacio. ¡Ay! 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Oiga, y estamos en este momento en vivo, en EXA, en La Mejor, en Globo, en toda la familia MBS Noticias, en la radio. Estamos en Dish, estamos en Megacable, estamos hasta en La Sopa, estamos en el stream. Gracias por dejarnos acompañarle. Estamos en Roku, estamos en distintas plataformas. 6:22, es mágico poder compartir esto con usted. Gracias por esta magia, gracias por dejarnos acompañarle. Es un verdadero honor, es un privilegio. 14 de julio, vámonos con información. La gobernadora Marina del Pilar admite que el audio difundido es real, pero dice que está, ya sabe, descontextualizado. Que ella está tranquila, menos mal, el país no tanto, pero ella sí. Dice la gobernadora María del Pilar Ávila, además, y esto es muy importante, que no se acreditaron formalmente como personas de una agencia extranjera con quien estaba hablando. Entonces, ¿por qué ofrece información a quien sea? ¿Alguien puede conseguir el teléfono de Marina del Pilar, marcarle, y eso ofrecerá la gobernadora? Hay aquí una polémica brutal, porque el audio es clarito. Yo quiero cooperar. Coopero. Puedo decir lo que pasa en las mesas de seguridad. No es menor. Adelante, Cristian Villicaña. ¿Qué dice el boletín? Porque no ha hablado la gobernadora. No ha hablado tampoco algún representante de la gobernadora. Gobernadora, por cierto, sin visa. Le retiraron la visa a su exesposo y a ella hace poquito más de un año. Adelante, Cristian.
1: Buen día, Luis. La gobernadora de Baja California, Marina del Pilar Ávila Olmeda, refirió que la conversación filtrada con supuestos agentes del FBI corresponde a interpretaciones realizadas de fragmentos de una plática que no trascendió. Tras la revelación del audio, la mandataria estatal afirmó que las personas con las que habla nunca presentaron las credenciales oficiales ni documentación legítima gubernamental, por lo que se descartó la posibilidad de continuar con las negociaciones. Este es el segundo audio que se hace público de Ávila Olmeda, mismo donde se le escucha hablar de una colaboración con el gobierno de Estados Unidos en materia de seguridad. Esta última correspondería a la cooperación entre instituciones nacionales y estadounidenses, en las cuales participa Baja California como entidad fronteriza, según detalla el gobierno del estado. Los detalles más adelante.
0: Parte del audio que se filtró en los medios de comunicación que publicó el periodista Héctor de Mauleón. Escuche usted.
2: Yo no tengo ningún problema, claro que sí. Yo mucho por iniciativa de ellos, no mía. Nos sentamos con todas las agencias, ahí están todos, también el Departamento de Justicia.
3: Hay mucha frustración de que ahorita las tres juntas que ha habido con el gobierno de Estados Unidos no han sido ni productivas. Las agencias ahorita no quieren hablar con usted porque ellos se sienten cansados del tiempo y esta es la única manera que pueda abrir y frenar los cargos o sanciones a tiempo.
2: ¿Estás diciendo que me quieren pedir una acción de extradición? No me pueden decir ni de que quieren.
0: Son difíciles de entender si solamente me está escuchando en la radio. Evidentemente hay fallas de origen. No son audios grabados en un estudio de televisión. Son audios que se grabaron, pues, de una conversación en donde tiene razón Marina del Pilar, privada, sí, pero que tiene que ver con un asunto público. Pero destaco estos tres puntos. Más adelante trataremos ahí de limpiarlos un poquito y presentárselos de otra manera. Uno, cuando dice, textual estoy leyendo, yo estoy dispuesta a hablar de todo lo que yo pueda saber, de cómo apoyar, cómo cooperar, yo puedo decir lo que he escuchado en las mesas de seguridad. Dice también Marina del Pilar sobre su presencia en una oficina del FBI. Ahí estuve yo platicando con el adjunto, luego ya nos volvimos a ver en México, agendamos a través de mis abogados, nos volvimos a reunir en México, porque también, pues, trasciende de este audio que hay una reticencia de que se reúnan en el consulado de Tijuana, por ejemplo, que es territorio estadounidense, o que se reúnan en Estados Unidos. Oye, no tiene visa, es que puede pasar así como pasa Durazo y pasa Américo Villarreal, aunque digan que eso no es cierto, pero bueno, puede pasar a Estados Unidos, claro que puede pasar a Estados Unidos con permisos especiales. La escoltan, va allá y la regresan, como va Durazo y como va Américo Villarreal. Pero bueno, hay otro audio también muy interesante. Le reclama Marina del Pilar a estas personas que no están acreditadas de acuerdo a su comunicado, que se han portado muy mal, que cada vez que hacen algo le va peor, que no ha visto ningún avance con lo que ha cooperado, que al contrario hasta parece que ya la va a sancionar la OFAC. Platicamos sobre este tema más adelante. Mientras tanto, reacciones en la oposición. Alberto Zamora, ¿qué dicen en el PAN? Buen día.
4: ¿Qué tal, Luis? Muy buenos días. El dirigente nacional del PAN, Jorge Romero, asegura que la gobernadora de Baja California, Marina del Pilar Ávila, debe solicitar licencia a su cargo luego de que se difundió un audio donde presuntamente busca colaborar con el FBI ante una posible investigación en su contra por parte de la justicia de Estados Unidos. Romero Herrera señaló que si la mandataria estatal estuvo dispuesta a compartir información con la agencia estadounidense sobre el tema de las mesas de seguridad en México, debe salir a aclararlo de manera inmediata y aportar más información en nuestro país. Los detalles más adelante.
0: Esto a 6 días de que el Mayo Zambada acepte su condena de perpetua y además el pago de 15,000 millones de dólares que le van a estar decomisando. Son multas más históricas que reales, pero son multas a final de cuentas. Es un golpe al cártel de Sinaloa brutal, desmantelado prácticamente. Edgardo Moreno, el próximo lunes canta el Mayo. Bueno, ya cantó. El próximo lunes el Mayo acepta su destino. Buen día.
5: Buenos días, Luis. Efectivamente, a una semana de conocer los detalles de su condena, Ismael El Mayo Zambada admite una red de corrupción oficial de 4 décadas y entrega de activos por 15,000 millones de dólares a las autoridades norteamericanas. Solo faltan 6 días para que El Mayo sea sentenciado por una corte federal en Nueva York tras haberse declarado culpable en su primera audiencia. La fiscalía pidió formalmente cadena perpetua, argumentando que Zambada dirigió durante décadas una de las organizaciones criminales más poderosas del mundo y que tras la captura del Chapo se convirtió en el líder absoluto del cártel de Sinaloa. Todo apunta que el histórico líder del cártel de Sinaloa recibirá la cadena perpetua, además de una orden de decomiso de 15,000 millones de dólares, considerada una de las más grandes en la historia del combate de narcotráfico. Los detalles más adelante.
0: Por otro lado, líderes hispanos en Texas revisan denuncia del gobierno mexicano por la muerte de 17 migrantes en las redadas de ICE. Adelante, cuéntanos, Pati Estrada, buen día.
6: Una familia de Houston, Texas, todavía no lleva a cabo funerales de Lorenzo Salgado Araujo, el padre abatido por agentes de ICE el pasado martes 7 de julio en Houston, Texas, cuando otra familia migrante, pero ahora en el estado de Maine, también llora la muerte del padre de familia y también a manos de un agente de inmigración en incidente de ayer lunes 13 de julio, a 8 días de la muerte del mexicano Lorenzo Salgado Araujo. Y a lo largo y ancho del país, líderes, activistas y políticos exigen al gobierno de Donald Trump un alto a esta táctica de detenciones de indocumentados considerada ya como cacería. Y aun cuando ven con buenos ojos la denuncia formal del gobierno de México ante el Departamento de Justicia por la muerte de 17 connacionales en custodia y redadas de ICE, se muestran cautelosos ante el futuro incierto de dicha demanda oficial. Luis, el reporte completo más adelante.
0: Gracias, muchísimas gracias a Pati Estrada. Vamos a estar más atentos en un momento sobre este tema, porque ICE, pues no solamente mató a este mexicano, Lorenzo Salgado, allá en Texas. Un agente federal de inmigración mató también a tiros a otro hombre identificado por la Coalición de Derechos de los Migrantes de Maine como un inmigrante colombiano de 26 años de edad que contaba con permiso de trabajo y era parte de la comunidad de Maine. El Departamento de Seguridad Nacional argumentó que el oficial abrió fuego al temer por la seguridad pública cuando el joven supuestamente intentó huir de su vehículo hacia donde se encontraban los agentes. Rinden protestas los representantes de los partidos políticos nacionales ante el INE. Pues ya hay nuevos partidos, 2. El partido de Somos MX, a lo mejor le van a tener que cambiar el nombre y el color, porque ay, no vaya a ser que por el rosa ganen. Es más ridículo esa cosa, pero bueno. Cámbiale el rosa, la María Rosa. Están llenos de rencor, oigan. Simulen tantito, pero bueno, les tienen que cambiar el color. Le ponen un rosa más claro o más intenso y listo, ya se soluciona la bronca. En fin, y no pueden utilizar un verbo conjugado. O sea, no puedes decir somos. Entonces, pues podría ser cualquier otra cosa. Pero están peleando eso. Somos México. Y el otro partido, pues es un satélite de Morena. Lo tiene Hugo Eric Flores. que es el responsable de llevar a Cuauhtémoc Blanco a la política, por cierto, un partido evangélico, un partido de corte religioso, que le ayudó mucho al PG en su momento a llegar en ese 2018. Esta es la manera como Guadalupe Acosta Naranjo dejó claro que van a ser oposición. Así lo dijo en el INE.
7: Llámenlo liberalismo, llámenlo socialdemocracia, llámenlo como quieran. Somos México es el resultado de nuestras preocupaciones, de una elaboración plural y de grandes movilizaciones como aquellas que en todo el país defendió la autonomía de este INE. Somos México no es una ocurrencia de cúpulas, pertenece a la ciudadanía. Somos oposición, sí, sin ninguna duda, pero seremos opción, propuestas y soluciones.
0: Y Hugo Eric Flores.
8: Estamos regresando a esta llamada herradura de la democracia, con las razones intactas desde el primer día en que nos fundamos en el 2015. Consolidar el régimen democrático, buscar un sistema de justicia, alcanzar la igualdad social y desde luego principios que deben de protegerse como la vida y la familia.
0: En otros temas, ayer concluyó el primer simulacro de narcobloqueo en Jalisco con la ayuda de las autoridades federales, particularmente del ejército. En México, simulacros de narcobloqueos. Adelante, Elsa Marta Gutiérrez, buen día.
9: Gracias, Luis. Buenos días. En Jalisco concluyó sin incidentes el simulacro de bloqueos que se realizó de manera simultánea en 7 accesos carreteros a la zona metropolitana de Guadalajara. Participaron más de 600 elementos del Ejército, Guardia Nacional, policías estatales, municipales y bomberos. Se evaluó, dicen, la capacidad de respuesta y los tiempos de reacción. A diferencia de un hecho real, en esta ocasión no se bloqueó la circulación. Tampoco se utilizaron vehículos incendiados ni se simuló el despojo de unidades a particulares para después prender fuego. La movilización causó sorpresa entre vecinos y automovilistas. El coordinador estratégico de seguridad, Roberto Alarcón, declaró que los tiempos de llegada variaron porque las unidades se encontraban en su patrullaje habitual, lo que permitió medir un escenario más cercano a la realidad. Hoy a la 1:00 p.m. se repetirá este simulacro. Luis, todos los detalles te los comparto más adelante. Buenos días.
0: Gracias, Elsa. Hoy de nueva cuenta hay simulacro de narcobloqueos allá en Jalisco. Tal cual, como lo escucha. Por otro tema, le dan el perdón al esposo golpeador, a Víctor Rodríguez Padilla, el exdirector de Pemex, pero a ver si le abren la investigación, por ejemplo, por el contrato por casi 5,000 millones de pesos que dio a una empresa vinculada al cártel de La Barredora, al Grupo Tabasco, allá en Tabasco, para arrendar vehículos. Sí, 5,000 millones de pesos. Y muchas otras cosas que se están abriendo en lo que fue la gestión de Víctor Rodríguez Padilla. No sé si va a salir de prisión, se supone que es un delito que pues amerita este tema, que no podría tener el perdón tan fácil porque es violencia intrafamiliar, en fin. Cuéntanos, Emanuel Villalobos, buen día.
10: ¿Qué tal, Luis? Buen día, te saludo con gusto. Te comento que durante una audiencia, una juez de control vinculó a proceso a Víctor N., el exfuncionario federal, por el delito de violencia familiar. Esto a pesar de que la víctima, su ex esposa, presentó una carta de perdón y desistía de los cargos en su contra. No obstante, las autoridades judiciales continuarán la investigación de este caso debido a que estos hechos de violencia familiar se persiguen por oficio. Cabe mencionar que el imputado permanecerá en prisión preventiva mientras se dé una resolución definitiva para Víctor N. Los detalles más adelante.
0: 6:35 a.m. Me voy a una pausa, pero estos son los titulares del planeta. Seguimos.
11: Titulares del mundo. New York Times.
12: Los israelíes trabajaron durante años para cultivar la relación con Amin Nayyad.
11: The Washington Post.
12: Pues critica duramente la demanda de Trump contra el IRS.
11: El País.
12: Tormenta contra Rajoy en España y Francia por su artículo racista.
11: Le Monde.
12: 14 de julio, Macron-Zelensky, una relación única.
11: The Guardian.
12: La investigación sobre la muerte de Whitcomb se está tratando como un caso de terrorismo.
11: Der Spiegel.
12: Cuando uno de sus hijos es ejecutado, se marcha inmediatamente y luego necesita semanas para recuperarse.
11: Corriere della Sera.
12: Hormuz, el impuesto de Trump.
13: Folha de São Paulo.
12: Después de la carta, Moraes prohíbe las visitas de Flavio a Bolsonaro por 90 días.
13: El Clarín de Argentina.
12: 20 años después condenan a Devido por el caso Sanska.
13: Al Jazeera.
12: Un marinero indio muere en un ataque de la Guardia Revolucionaria Islámica contra Bahrein, Jordania y petroleros en el Estrecho de Hormuz.
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29: Primeras planas. El Universal.
12: Empresas consentidas de Pemex reciben casi 100 contratos. En los últimos 8 años, Arrendo Serv e Impulsa tu Ganancia, dos empresas que obtuvieron un contrato millonario de más de 4.8 mil millones de pesos por parte de Pemex, han recibido casi 100 convenios de alcaldías, municipios, gobiernos estatales y la Federación, que suman en total más de 12.500 millones de pesos por arrendamiento de vehículos y venta de maquinaria.
29: Milenio.
12: El AES patea, gasea y estrangula, documenta Seguridad Nacional. En visita sorpresa a 4 de 187 centros, la Autoridad Federal de Estados Unidos detecta abusos diversos, entre los que destacan falta de comunicación, retraso en atención médica, mala refrigeración de comida.
29: Reforma.
12: Revela Banxico temores de IP. Crecen dudas entre analistas sobre seguridad y Estado de Derecho. Aunque ven respeto en macroeconomía, advierten daños en anclas de crecimiento.
29: Excelsior.
12: Estados Unidos impone a El Mayo multa de 15 mil millones de dólares. sentencia el 20 de julio. Obtuvo ingresos anuales por 10 mil millones de dólares por tráfico de drogas, afirma la fiscalía. La cadena perpetua es la pena mínima ante la magnitud de sus delitos, indica.
29: Animal político.
12: Fiscalía de Estados Unidos pide cadena perpetua para el Mayo Zambada.
29: La jornada.
12: México demanda a Estados Unidos penalmente por muerte de 17 paisanos. Llamado de Sheinbaum a cerrar filas, divide a partidos. Pedimos investigación imparcial. Las notas diplomáticas no dieron resultado, presidenta.
29: El financiero.
12: Escalada en conflicto dispara 9% el petróleo. Aversión al riesgo. Medidas de control de Hormuz causan volatilidad de mercados.
29: El economista.
12: Petróleo subió 9% en la jornada y alcanzó su nivel más alto en un mes. Estados Unidos amenaza con imponer una remuneración de 20% a los buques que quieran navegar por el estrecho de Hormuz.
29: Reporte Índigo.
12: La escuela del saqueo. Durante el gobierno de Alfredo del Mazo Maza, se gestó una red de corrupción en el sistema educativo del Estado de México, que mediante cientos de aviadores con plazas docentes, había desviado durante años recursos públicos y obtenido ganancias multimillonarias.
29: El Sol de México.
12: México lanza acción legal contra el AIS. Denuncias por asesinatos. La presidenta Claudia Sheinbaum verbaliza reclamo por muerte de 17 mexicanos en Estados Unidos.
29: La prensa.
12: Extorsión y balas. Una mujer recibe disparo en la cabeza y se encuentra en coma, luego de que un grupo de presuntos criminales intentó extorsionar a sus familiares.
29: La crónica.
12: Automotrices en México absorberán aranceles antes que mudarse a Estados Unidos. Sale más barato pagar gravámenes por exportaciones de sus unidades que mover una planta automotriz.
0: Un día llegó un joven discípulo al monasterio. El discípulo, el chavo, estaba decidido a convertirse en maestro lo antes posible. Maestro, quiero aprender todo lo que tú sabes. Dime cuánto tiempo tardaré en alcanzar la sabiduría si estudio con dedicación 8 horas todos los días. El maestro, muy sabio, lo miró y con voz tranquila le dijo: te vas a tardar 10 años. El discípulo se impacientó. Había esperado algo más alentador, más rápido. Maestro, 10 años es mucho. Soy joven, tengo energía, estoy dispuesto a redoblar el esfuerzo. ¿Qué pasaría si no son 8 horas, si son 16 horas al día? ¿Cuánto me tardaría? El maestro reflexionó y le dijo: bueno, si vas a dedicar 16 horas diarias, entonces te vas a tardar 20 años. ¿Qué? Se levantó indignado el discípulo. Esto no tiene sentido. Me estoy esforzando el doble. ¿Cómo me voy a tardar el doble? ¿No debería de ser al revés? Entonces el maestro le dijo: cálmate, cálmate, aguanta las carnes. Siéntate, carnal, relax. Cuando un hombre, o una mujer, o una persona tiene los dos ojos puestos en la meta, no le queda ni un solo ojo para mirar el camino. Y quien no mira el camino, tarde o temprano se tropieza, se pierde, se cansa, se extravía. Los que corren hacia la meta siempre llegan más tarde que los que caminan hacia la meta. El aprendizaje no está al final del camino, el aprendizaje es el camino. Es una historia zen. Le mando un abrazo, quiérase mucho, viva mucho, enamórese mucho y recuerde que todo pasa, que la vida no es tan en serio, que a final de cuentas no hay nada permanente. En algún momento vuelve a salir el sol, en algún momento llega la tormenta. Y esto también pasará. 6:45, me llamo Luis Cárdenas, no me tardo, está en MBS Noticias.

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1: El director general del ISSSTE, Martí Batres, supervisó el inicio de la construcción del nuevo Hospital General Dr. Gonzalo Castañeda en Tlatelolco, en Ciudad de México, el cual contará con una inversión de 1.700 millones de pesos y beneficiará a 1.2 millones de derechohabientes. El nuevo hospital cuenta con una superficie de construcción de más de 20.000 metros cuadrados, distribuidos en 7 niveles, 2 sótanos y un helipuerto. El director del ISSSTE detalló que el hospital tendrá 27 consultorios con 23 especialidades y habrá un consultorio de telemedicina. La Secretaría de Infraestructura, Comunicaciones y Transportes informó que la construcción del distribuidor vial de acceso al puerto de Veracruz se encuentra en su etapa final al registrar un avance del 80%. Con una inversión de 820 millones de pesos, se prevé que dicha obra abra a la circulación vehicular en agosto de este año, beneficiando a más de 780 mil habitantes. Ayer, la jefa de gobierno de la Ciudad de México, Clara Brugada, llevó a cabo la entrega de apoyos del programa Hombres Bienestar, con la incorporación de 20.000 nuevos beneficiarios entre 60 y 64 años de edad, quienes recibirán un apoyo económico de 3.000 pesos bimestrales. La mandataria destacó que la ampliación del programa representa una inversión de 1.700 millones de pesos y permitirá beneficiar a 154.000 hombres al final de este año. Para MBS Noticias, Paola Hinojosa Mira.
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0: Continuamos.
1: trascendió en la prensa. Reforma Templo Mayor.
2: Del audiogate de la morenista Marina del Pilar Ávila hay un detalle que sorprende y desconcierta. Una gobernadora en funciones reconoce haberse sentado a negociar la entrega de información confidencial con gente que según ella no se acreditó ser agente ni intermediario de las autoridades de Estados Unidos. ¿En serio en el gobierno de Baja California son tan ingenuos para abrirle la puerta a cualquiera que llegue ofreciendo sus servicios? ¿O de plano supone que los bajacalifornianos son ingenuos y les creerán? En el fondo, lo que los audios confirman es que Marina del Pilar anda desesperada por encontrar las formas de llegar a un acuerdo con las agencias norteamericanas. Inclusive, dice ella misma que le urge la reunión, pero se niega a que sea en territorio estadounidense o en el consulado en Tijuana. Estas grabaciones, cuya autenticidad reconoce la morenista, ponen en un predicamento a todo el gobierno de la 4T que se había ensañado con la panista Maru Campos, prácticamente acusándola de traición a la patria. Seguramente a los morenistas no les será fácil hacer como que no pasa nada al hablar de la mandataria de Baja California.
1: Bajo reserva del Universal.
3: Vaya suerte la de Víctor Rodríguez, exdirector de Pemex. Nos cuentan fuentes cercanas al caso que el exfuncionario vinculado a proceso por el delito de violencia intrafamiliar en Morelos podría seguir su proceso en libertad condicional luego de que su esposa presentó un escrito donde le otorga el perdón. Sin embargo, en los días que ha permanecido encarcelado no la ha pasado tan mal, pues nunca ha estado en contacto con la población abierta. Nos dicen que se ha mantenido entre su celda, la número 12 del área de sujeto de protección de funcionarios, y una oficina que utilizan los abogados del Poder Judicial. Incluso, algunas noches pide comida por Uber Eats. Hay de presos a presos y al parecer a don Víctor no le gusta la sazón del penal.
1: Confidencial, el financiero.
2: El senador Enrique Insunza sigue legislando a distancia. Ayer replicó el pronunciamiento de la Cámara Alta respecto de la defensa de los migrantes, sí y sin añadir alguna opinión personal. Ojalá todos los mexicanos pudieran cobrar un salario limitándose a trabajar haciendo un solo clic, como el caso del legislador sinaloense acusado en Estados Unidos de vínculos con el crimen organizado.
1: Trascendió de Milenio.
3: Que pese a que hay nuevos partidos, lo único novedoso del Consejo General del INE fueron los logotipos y colores, porque sus representantes resultaron caras conocidas como en Somos México, con el ex-perredista Guadalupe Acosta Naranjo, acompañado por Edmundo Jacobo, Marco Antonio Baños y María del Carmen Alanís. Mientras que del lado de Construyendo Sociedades de Paz, Hugo Eric Flores volvió a ocupar un asiento en la herradura, ahora hasta portando doble cachucha, pues también es morenista. Para cerrar con broche de oro, la presidenta Guadalupe Tadei y UKIP Espadas se hicieron bolas ayer con el reglamento.
1: Razones de la razón.
2: Aun cuando la 4T ha lanzado reiterados mensajes de unidad con miras a la renovación de las 17 gubernaturas que estarán en juego el próximo año, nos dicen que cada vez hay más señales de que no existe pegamento que garantice una eventual candidatura común de Morena, PT, Verde en San Luis Potosí, donde el gobernador Ricardo Gallardo, en la celebración de los 20 años de su movimiento gallardista, alzó la mano de su esposa, la senadora Ruth González, a quien la multitud llamó gobernadora, y aunque nos advierten que esto no es para nada una novedad, pues tanto el mandatario estatal como otras figuras del Partido Verde han expresado su respaldo a la legisladora potosina, nos señalan que lo nuevo es el convencimiento que ya se le ve a González Silva, quien antes se limitaba a recibir los halagos de sus promotores y ahora ya le imprimió un mayor activismo a su discurso. Se luchó mucho para poder sacar a los políticos de los partidos de siempre, por lo que se tiene que seguir por el mismo camino, para atrás ni para agarrar impulso. Nadie los va a cuidar como nosotros, señaló la legisladora.
1: Pepe Grillo, de Crónica.
3: La reacción del gobierno mexicano ante la muerte de connacionales bajo custodia del ICE es correcta y puede considerarse un contraataque ante una barbarie ya inocultable. Es bueno recalcar que, al menos en el papel, se trata de solicitudes de información entre gobiernos amigos y que no pueden ser vistas como fuera de lugar, pues internamente legisladores demócratas e incluso la Fiscalía Tejana están haciendo lo propio. A pesar de este contexto favorable, es también muy posible que nuestro país solo reciba nuevas descalificaciones por parte de un Trump que sistemáticamente rompe las reglas y juega sucio. Quizás lo único que abre una luz de esperanza es que empieza a configurarse una paradoja tejana para los republicanos. Allí se decidirá, en buena medida, la próxima elección presidencial, y los hispanos, que votaron por Trump en su momento, dan muestras de que los excesos de su presidente empiezan a resultarles inaguantables.
1: Rayuela de la Jornada.
2: Si colabora como sapo, delata como sapo y trabaja las órdenes de otra nación como sapo, ¿qué es?
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16: Ay, la realidad, la realidad. Hace 2 semanas, más o menos, New York Times publicaba un reportaje donde sostenía que había al menos 10 políticos de alto nivel de la 4T cooperando con autoridades norteamericanas, que había al menos 10 políticos que revelaban tratos que se había tenido desde el gobierno federal, desde gobiernos estatales, desde diversas dependencias con la delincuencia organizada en distintos temas, desde el huachicol fiscal hasta el tráfico de armas, de personas o de drogas. Publicaba el New York Times que estos políticos estaban buscando un acuerdo con las autoridades norteamericanas. Más fácil, que estaban buscando salvar su pellejo y que estaban cantando. El gobierno hace 2 semanas hizo lo que mejor sabe hacer. El corifeo. Todo mundo parejito, negándolo todo, descalificando al New York Times porque eran unos mentirosos. Señalando a quienes difundían la información como vendepatrias, traidores, etc., etc., etc. Y hace lo que mejor sabe hacer, apostar al olvido. Total, venía el mundial, en la cabecita de la gente estaba el ICC y otra cosa. ¡Chin! Pues fue hace solo 2 semanas. Y hoy, con la revelación del audio obtenido por Héctor de Mauleón y que ayer se publicó en El Universal, donde la gobernadora de Baja California, Marina del Pilar, con visa retirada, por cierto, ofrece dar información privilegiada a cambio de favorecer sus procesos en Estados Unidos, la información del New York Times se fortalece. Marina del Pilar es una. Américo Villarreal puede ser el siguiente, o Alfonso Durazo, o muchos otros que han sido revelados también. Y que sistemáticamente el gobierno ha dicho que son unos mentirosos quienes difunden la información.

0: La gobernadora está ofreciendo información privilegiada a Estados Unidos a cambio de salvarse. Aunque claro, en el comunicado, que simplemente es un boletín, dice la gobernadora que fue una conversación privada, es cierto, pero que corresponde a asuntos públicos, y que se hizo con personas que no se acreditaron oficialmente. Cosa que preocupa aún más porque, pues, ¿a quién le ofrece información la gobernadora, no? A diestra y siniestra. Cualquiera le puede marcar y ya te va a contar el chisme. Vamos, no creo que nos crean tan ingenuos. O tal vez sí. Pero bueno, la gobernadora está ofreciendo información a los Estados Unidos. Eso podría ser calificado de traición a la patria, ahora que está tan de moda la traición a la patria. En el fondo, la neta, yo sí entiendo a la gobernadora. Es mucho más fácil buscar un acuerdo con Estados Unidos, es mucho más beneficioso tener garantías y tener certidumbre que confiar ciegamente en un gobierno que apuesta a la protección de criminales. El Mayo Zambada, para la 4T, se ha convertido en una especie de símbolo de soberanía. Tenemos a un delincuente preso. Eso deberíamos de estarlo celebrando. La presidenta de la República convoca la unidad ante los abusos del ICE, de un sistema antimigratorio que en Estados Unidos ha asesinado mexicanos, y tiene razón. Tenemos que unirnos frente a los abusos del ICE contra mexicanos. Pero también tenemos que unirnos frente a los abusos del narco contra mexicanos, frente a los abusos de una mafia que ha secuestrado, extorsionado, desollado, desaparecido, asesinado a cientos de miles de mexicanos. No se puede convocar la unidad para una cosa y para otra, no. En eso vaya que todos creo que estamos de acuerdo. Hay un enemigo común, se llama crimen organizado. Y está muy clarito. Y ese enemigo es muy poderoso, tan poderoso que ha comprado gobernadores y gobernadoras. Tan poderoso que extiende sus tentáculos por todos lados. Tan poderoso que pudo haber forjado un sistema de gobierno. Pero hoy todos estamos conscientes, siendo testigos de lo que está pasando. Y creo que todos los mexicanos, en esta unidad nacional a la cual se convoca, estamos de acuerdo en que eso se acabe. En que podamos volver a transitar por el México de justicia, de paz, por el México que tenga cierto estado de derecho. No es que antes lo hubiera, ¿eh? Pero había un poquito más de lo que hay hoy. ¿Cómo está? Me llamo Luis Cárdenas y no sabe usted el privilegio, el gozo que es poder compartir un ratito de su vida. No sé qué esté haciendo. Quizá está comenzando su día, quizá va al gimnasio, quizá va a algo de estudiar, porque ahorita están de vacaciones los chamacos, quizá está viendo qué va a hacer con los chamacos. Saludos a los chamacos también, por cierto. Qué gusto poder ser parte de su vida, es un honor, es un privilegio. Esperamos estar a la altura de sus expectativas, neta, de corazón, gracias. Está en MBS Noticias, 7:05. Me enlazo hasta Baja California. Respuesta después de los audios publicados por Héctor de Mauleón en El Universal sobre Marina del Pilar Ávila. La gobernadora confirma, los audios son reales, aunque dice que pues no se acreditaron las personas con las que hablaba, que fue una conversación privada. Sí, tiene razón, es una conversación privada que tiene que ver con asuntos públicos. Cristian Villacaña, adelante.
1: Buen día, Luis. Luego que se filtrara el audio de una conversación sostenida entre la gobernadora de Baja California, Marina del Pilar Ávila Olmedo, y supuestos agentes del FBI, la mandataria estatal aseguró que se trató de una plática privada que no trascendió. A través de un comunicado, se refirió que el diálogo que mantuvo la gobernadora con presuntos representantes del gobierno de Estados Unidos fue descartado tras la falta de identificación oficial por parte de los sujetos. Estos últimos no habían presentado sus credenciales ni documentación legítima que diera fe de su representación como agentes de investigación estadounidense, siendo esta la principal razón para que la temática no se continuara desarrollando. En el audio en cuestión, también se escucha a la mandataria estatal preguntar si será extraditada a Estados Unidos, advirtiendo que puede brindar información si es que así se lo piden. En torno a esta disposición de Del Pilar para cooperar e intercambiar información con el gobierno de Estados Unidos, esta retiró que existe la posibilidad de hacerlo tal y como se ha venido realizando en materia de seguridad con autoridades norteamericanas y nacionales. De igual manera, mencionó sentirse tranquila al no tener que ocultar ningún acto irregular durante su administración, misma que finalizará a finales del 2027, es decir, poco más de un año de gestión. No obstante, Marina del Pilar rechazó que la conversación filtrada represente sus interpretaciones, ya que se trató de fragmentos aislados de una plática que no trascendió más allá de un intercambio de preguntas y respuestas. El pasado 22 de junio se filtró el primer audio de la gobernadora de Baja California, mismo que ella confirmó, pero negó que estuviera realizando tratos con el gobierno encabezado por Donald Trump, el cual ha puesto bajo la mira a distintos gobernadores en funciones por supuestos vínculos con el crimen organizado. Desde Baja California informó Cristian Villicaño.
0: Gracias, Cristian, por la información. Bueno, pues ahí está el comunicado de la gobernadora Marina del Pilar. Seguramente habrá reacciones de este tema en la mañanera en unos minutos más. El PAN exige la renuncia de Marina del Pilar, o al menos la solicitud de licencia. Es Jorge Romero.
2: Y hay una pregunta que México merece que se responda. ¿Qué información estuvo o está dispuesta a entregar? Son los mismos que acusaron de traición a la patria a la gobernadora de Chihuahua por cooperar con Estados Unidos para desmantelar un narcolaboratorio. Hoy, frente a un caso muchísimo más delicado, no dicen una sola palabra. Lo más grave aquí es que si la gobernadora afirma que busca cooperar con las autoridades de otro país, admite tener culpabilidad. Desde el PAN exigimos que la gobernadora Marina del Pilar debe pedir licencia mientras se investiga a fondo este caso.
0: Estados Unidos solicita cadena perpetua y un pago, agárrese, 15 mil millones de dólares contra el Mayo Zambada. Es un pago simbólico, histórico, porque al final de cuentas no van a recaudar esos 15 mil millones de dólares, pero sí queda en la historia, pues el tamaño de daño que consideran en cuestión monetaria que hizo el Mayo Zambada y el cártel de Sinaloa durante los últimos 30 años. El Mayo, el próximo lunes, se declara culpable. Se van a ahorrar el juicio. Va a estar en una cárcel, al parecer de máxima seguridad, pero con ciertos beneficios, como el tratamiento médico, como ciertas visitas. Es, a final de cuentas, un testigo colaborador de los Estados Unidos de Norteamérica. Y la cosa va a seguir avanzando con respecto al maxi proceso contra los políticos mexicanos de todos los partidos que protegieron y que ayudaron a hacer ese monstruo llamado Cártel de Sinaloa. El lunes 20 de julio, el Mayo Zambada se declara culpable y acepta su destino, cadena perpetua. Mientras tanto, en los Estados Unidos continúan los abusos contra migrantes después del caso del mexicano Lorenzo Salgado, que fue asesinado a manos de ICE en una confusión de un operativo donde supuestamente iban a detener a dos guatemaltecos. Después también de que el ICE ha asesinado a otro ciudadano no mexicano, en este caso colombiano, la presidenta de la República está llamando a la unidad mexicana. Escuche usted.
3: Pienso yo que este es un tema no solamente del gobierno de México. Yo hago un llamado a todos los partidos políticos, a todos, a toda la sociedad, mexicanas y mexicanos, a que seamos solidarios con nuestros connacionales en Estados Unidos. No creo que a nadie le parezca bien esta situación. Entonces hago un llamado al Congreso de la Unión, a la Comisión Permanente, a que todos los partidos políticos, todos, sin excepción, presenten también una solicitud de información y nuestro rechazo a la violación de los derechos humanos de mexicanos en Estados Unidos. Y a todos aquellos que lo quieran hacer, porque desde mi perspectiva no es solamente un asunto del gobierno de México, aunque tenemos una responsabilidad en demandar la preservación de la vida y la protección de los derechos humanos de las y los mexicanos en todo el mundo.
0: Bueno, hay parte de lo que dice la presidenta de la República, Claudia Sheinbaum. Por otro lado, le cuento que hay información local que empieza a trascender con fuerza. Dos cosas. Primero, en Nuevo León, la Suprema Corte de Justicia de la Nación admitió a trámite la controversia constitucional promovida por el gobierno de Nuevo León y concedió una suspensión que frena los efectos del juicio político iniciado en el Congreso contra el gobernador Samuel García. En español, en estos momentos pueden hacerle un juicio político a Samuel García, pero lo que salga del juicio político no le aplicaría a Samuel García debido a esta controversia y debido a este juicio abierto en la Suprema Corte. Hasta que resuelva la Corte la controversia, podrían aplicarle, si es que hay por un juicio político, un castigo o no al gobernador Samuel García. Esto es muy interesante, jurídicamente hablando y más políticamente hablando. Otro tema, Chihuahua. En Chihuahua están peleadísimos en la 4T por saber quién será el próximo coordinador de la transformación, o sea, candidato o candidata a gobernar Chihuahua. La competencia es entre Andrea Chávez y Cruz Pérez Cuellar. De Cruz Pérez Cuellar hay un apoyo abierto, frontal, del Verde Ecologista. Y el Verde pone en la mesa: si no va Cruz, no vamos con la 4T. Andrea Chávez, del Grupo Tabasco de Adán Augusto López, la dueña de una jirafa, dicen: Andrea Chávez. Andrea Chávez, que tiene apoyos empresariales, de empresarios también ligados al tema de la barredora en Grupo Tabasco. Andrea Chávez ha buscado el apoyo del PT. Y el PT dice lo mismo: si no va Andrea Chávez, no vamos con la 4T. A ver cómo terminan por resolver Chihuahua. Hay nuevos partidos políticos, ya lo hemos hablado. Ayer tomó protesta Guadalupe Acosta Naranjo de Somos MX y el Hugo Eric Flores de el partido PAS, uno muy cercano, satélite a la 4T, el otro relativamente opositor, bueno, muy opositor, pero pues no tan cercano al PRI o al PAN. En fin, ayer se dio la toma de protesta de los dos nuevos representantes de estos partidos políticos, Guadalupe Acosta Naranjo y Hugo Eric Flores. Por otro lado, le cuento que fue vinculado a proceso el exdirector de Pemex, Víctor Rodríguez Padilla, por el delito de violencia familiar en agravio de su esposa y de su hijo menor de edad. Del hijo de su esposa, no es hijo de Víctor. Esto ocurrió a pesar de que la víctima presentó un escrito para otorgarle el perdón legal y solicitar el cese de las investigaciones. Pues el proceso continúa, va a estar en el bote. El proceso va a continuar porque en México la violencia familiar es un delito que se persigue de oficio. Esta es la voz de Jaime Rangel, el abogado de Víctor Rodríguez, ex titular de Pemex.
4: Pues ya tuvimos acceso a la carpeta, ya tuvimos la oportunidad de estudiarla, de revisar todos los archivos de la misma, los datos de prueba que ofertó la Fiscalía, y desde luego, de parte de la defensa, será controvertir los que consideremos que resulten controvertidos. Esto no vamos, no puedo informar, no puedo revelar cuántos datos de prueba, ni menos qué datos de prueba se van a ofertar y se van a desahogar.
0: Parte ahí de lo que dice el abogado de Víctor Rodríguez Padilla. Ayer lunes trascendió que luego de un operativo de inteligencia en Amecameca, en el Estado de México, elementos federales habrían abatido a Fernando N., señalado como el presunto feminicida de Diana Marina, esta mujer que fue asesinada en Saltillo, Coahuila, el pasado 6 de julio. Ayer aquí en este espacio estuvo la hermana de Fernando N., pidiéndole, rogándole a su hermano que se entregara. Bueno, poquito después de terminar la entrevista, obtuvimos información en torno a un presunto abatimiento de Fernando N. Desde ayer hemos insistido en la Fiscalía de Coahuila, en la Fiscalía del Estado de México, en la Fiscalía de la Ciudad de México, para que confirmen a MBS Noticias si fue o no fue abatido Fernando N. en este operativo supuestamente llevado a cabo en Amecameca. Le tendré más detalles en un momento. Ayer Pedro Martínez Barroso, expresidente municipal de San Juan de Cacahuatepec, en Oaxaca, fue asesinado a balazos. Otro asesinato ligado a temas políticos y una vez más en Oaxaca. Grecia Quirós retoma recorridos nocturnos en Uruapan, lleva 60 escoltas. Y ayer del Ángel de la Independencia retiraron el antimonumento por los desaparecidos. En México, ayer 13 de julio, asesinaron a 44 personas. En temas internacionales, varias cosas. Primero, entre Estados Unidos e Irán, la guerra está a todo lo que da. Dice el presidente Trump que puede atacar túneles de fortaleza nuclear iraní. Trump siempre está revelando lo que va a hacer, algo que ha generado un descontento de los mismos especialistas en inteligencia, de la gente en el Pentágono. O sea, tienen ya todo el plan, digamos, para hacer un ataque, y Trump lo anuncia antes en el Truth Social, pues dándole en la torre a los ataques. Pero esto fue lo que dijo Donald Trump, escuche usted.
5: Y estamos controlando el estrecho de Hormuz. Estamos restableciendo el bloqueo. Y es un bloqueo, no para cualquiera, más que para Irán. En otras palabras, cualquiera que haga negocios con Irán no puede pasar. Todos los demás podrán pasar. Sí, quiero que los países pasen por Hormuz, nos reembolsen, porque estamos protegiendo una parte muy rica del mundo. Estamos gastando dinero. Y lo que hemos hecho es que nos van a...
0: Parte de lo que dice Donald Trump. El gobierno de Estados Unidos lanza una campaña para desmantelar la Corte Penal Internacional. La idea de Donald Trump y de Marco Rubio es evitar que miembros de la Corte Penal Internacional entren a los Estados Unidos y además que el país no sea sujeto de esta institución. Es decir, que no se pueda afrontar o a hacerle una afrenta, mejor dicho, a la soberanía gringa por la Corte Penal Internacional. No es menor, escuche esto.
6: La Corte Penal Internacional y sus aliados están librando una guerra contra nuestro país, no con balas ni misiles, sino con leyes, acuerdos y la fuerza del llamado derecho internacional. El peligro de este tribunal global no ha hecho más que crecer. Hoy amenaza todos los aspectos de nuestro sistema político y jurídico. Agentes de la patrulla fronteriza que expulsan a criminales violentos de nuestro país. Marines estadounidenses que arriesgan su vida para defender nuestra patria. Fiscales que trabajan para desmantelar complots terroristas para atacar y matar estadounidenses. Si nos quedamos de brazos cruzados...
0: Parte de lo que dice Marco Rubio. Platicaremos del tema más adelante con Brenda Estefan sobre este nuevo reacomodo geopolítico, porque en los próximos días habrá una cumbre de 60 países convocada por Marco Rubio. ¿Y qué van a platicar en la cumbre? Los riesgos de la izquierda extrema que provocan terrorismo. Ándale. Se va a poner interesante la cosa. Y hay 60 países que están invitados, no necesariamente aún confirmados, pero es parte del reacomodo geopolítico. Adiós Corte Penal Internacional, adiós organismos multilaterales, adiós también ideologías que no concuerden particularmente con la línea del tío Sam. Lo platicamos en un momento. 7:18.
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0: Neta, neta de corazón. Gracias por dejarme estar con usted. Se lo digo con el corazón en la mano, es un privilegio trabajar para usted. Acompañarlo en donde sea que se encuentre. Estamos en EXA, en La Mejor, en Globo, en toda la familia de MBS Noticias. Estamos en Dish y Megacable. 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Y sobre todo, gracias por dejarnos ser parte de su vida. Neta, neta. Es un privilegio, es un sueño. En estos momentos suena de fondo, si me escucha a través de la radio o de la tele o de una app de radio también, está sonando de fondo el gran Dan Reynolds, el vocalista de Imagine Dragons. Hoy cumple 39 años de edad. La canción Radioactive. No me tardo.

0: En un momento regresamos. Continúa con la información con Luis Cárdenas en MBS Noticias.
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27: A las 7:23 del 14 de julio de este martes, nos vamos con la politiquería.
28: El presidente López Obrador no tuvo ningún vínculo con la delincuencia organizada, ni nosotros tampoco lo tenemos.
29: Son los mismos que acusaron de traición a la patria a la gobernadora de Chihuahua por cooperar con Estados Unidos para desmantelar un narcolaboratorio. Hoy, frente a un caso muchísimo más delicado, no dicen una sola palabra. Desde el PAN exigimos que la gobernadora Marina del Pilar debe pedir licencia mientras se investiga a fondo este caso.
30: Los derechos humanos de los mexicanos en Estados Unidos deben ser respetados. Por ello, solicitaré ante la Comisión Permanente que de manera plural e institucional impulsemos un punto de acuerdo legislativo para demandar el respeto irrestricto a los derechos humanos de nuestros connacionales en Estados Unidos.
31: Somos México, no es una ocurrencia de cúpulas, pertenece a la ciudadanía. Somos oposición, sí, sin ninguna duda, pero seremos opción, propuestas y soluciones.
27: 7:24, hablemos de narcopolítica. Los Estados Unidos de Norteamérica están emprendiendo un maxi proceso contra México, contra los políticos que están involucrados en temas de narcotráfico o en temas de corrupción que afecta a los intereses norteamericanos. Aquí lo hemos platicado con varios especialistas. México tiene varias opciones: aceptar, cooperar como nuestro socio comercial, o negarnos, envolvernos en la bandera de Juan Escutia, aventarnos del castillo de Chapultepec Y así acabó Juan Escutia, por cierto. A ver, no es nada menor lo que estamos viendo. Y para aquellos que dicen, es que es una estrategia para noviembre. Ajá. Es que en noviembre todo esto lo quieren utilizar para que ganen las elecciones. A los gringos les vale cacahuate quién es el Mayo Zambada, de hecho. A los gringos no les interesa mucho, más allá del Chapo. Todos los demás les dan igual. No saben quién es Rochamoya, tampoco. No es el tema que está en la prensa norteamericana. Esta es una estrategia del Estado Profundo estadounidense. Y es una estrategia que no va a acabar en noviembre. Es una estrategia que tiene que ver con el control regional de el continente, pues, para evitar que haya intereses que afecten a los Estados Unidos. Y el narco es uno de los intereses que afecta a Estados Unidos. Aquí nadie está hablando de que hay buenos o malos. Hay intereses. Y para muestra un botón. En 2024, todavía no ganaba Donald Trump. Es más, la gente apostaba que Trump no iba a ser presidente. Cuando detuvieron al Mayo Zambada, cuando lo capturaron, al gobierno le encanta utilizar el verbo secuestro. No les dice secuestro a los desaparecidos. No les dice secuestro a muchas otras cosas. Ah, pero para el Mayo sí es secuestro. Perfecto. Bueno, cuando secuestraron de acuerdo al gobierno o capturaron de acuerdo a los Estados Unidos al Mayo, en el mismo comunicado de prensa de Alejandro Mayorkas, en ese entonces secretario de Seguridad norteamericano, bajo el gobierno de Biden, se habla de la cooperación, de la fuerza, de la inteligencia de autoridades estadounidenses para lograr la captura del Mayo. Cito textual. Gracias al trabajo dedicado de los valientes agentes de investigaciones y sus colegas federales, Estados Unidos está rompiendo y desmantelando las operaciones de narcotráfico en el mundo. El lunes 20, el Mayo, se declara culpable. Edgardo Moreno, desde Estados Unidos, buen día.
0: Buenos días, Luis. Solo 6 días faltan para que Ismael El Mayo Zambada sea sentenciado por una corte federal en Nueva York tras haberse declarado culpable en su primera audiencia. La fiscalía pidió el día de ayer formalmente cadena perpetua, argumentando que Zambada dirigió durante décadas una de las organizaciones criminales más poderosas del mundo y que tras la captura del Chapo se convirtió en el líder absoluto del cártel de Sinaloa. Todo apunta a que el histórico líder del cártel de Sinaloa recibirá la cadena perpetua, además de enfrentar una orden de decomiso de bienes por 15 mil millones de dólares, considerada una de las más grandes en la historia del combate al narcotráfico. La fiscalía rechazó ayer la petición de la defensa para que el Mayo sea enviado a una prisión con un régimen menos estricto por razones de salud. Los fiscales sostienen que pese a su edad y condición médica, sigue representando un riesgo extraordinario y debe cumplir su condena bajo las condiciones de máxima seguridad que determine la Oficina Federal de Prisiones. El documento presentado por la fiscalía enfatiza el alcance de la corrupción atribuida al cártel. Los fiscales sostienen que bajo liderazgo de Zambada, la organización utilizó durante décadas la violencia, la intimidación y el pago sistemático de sobornos millonarios a policías, mandos militares y funcionarios mexicanos para garantizar el libre funcionamiento del cártel de Sinaloa. También aceptó que esos pagos formaban parte de la operación regular de la organización criminal, y aunque no se han hecho públicos los nombres, todo indica que la Fiscalía de Nueva York tiene muchos para pasar de la persecución de conocidos narcotraficantes a funcionarios y exfuncionarios corruptos que han servido a esta estructura criminal. En Nueva York, la audiencia del 20 de julio genera expectativas que no se limita a la sentencia del Mayo, sino también al posible alcance de la información que el fundador del cártel de Sinaloa podría haber puesto en manos de la justicia estadounidense y sus eventuales repercusiones para México. Hasta aquí mi reporte.
27: Gracias, Edgardo Moreno, por la información. Y sí, se llama Maxi Proceso. Viene una cascada de acusaciones. Y estas acusaciones se enmarcan en algo que se llama desconfianza. El gobierno norteamericano no confía en el gobierno mexicano. Ayer el periodista de pie de nota, Luis Chaparro, reveló en su podcast, en su video, pues algo brutal. Luis Chaparro fue el que reveló también hace 2 semanas, pues que esta captura del Mayo Zambada se había dado con la operación Air Kings firmada desde el FBI. Bueno, pues Luis Chaparro tuvo acceso de nueva cuenta a información privilegiada desde el FBI. Tiene una fuente muy fuerte ahí. Y reveló lo siguiente. Dice Luis Chaparro en su pie de nota de ayer que las autoridades mexicanas fueron engañadas, además. Que en el momento de la captura del Mayo los llevaron, les dieron oportunidad de ver algunas cosas, pero muchas cosas eran falsas. Que les tomaron el pelo. Que inclusive llevaron al mismo Ken Salazar, que quiso salir de ahí inmediatamente. Una cosa un tanto
1: difícil de que se pueda confirmar, porque tendría que confirmarlo un Ken Salazar, tendría que confirmarlo, por ejemplo, directamente un embajador hoy de México en la Gran Bretaña, Gertz Manero, pero pues que de acuerdo a Luis Chaparro sucedió, citando pues las fuentes a las que ha tenido acceso y con los campanazos brutales que ha estado dando pie de nota. Esto se enmarca en lo mismo. No hay confianza de Estados Unidos en las autoridades mexicanas. Y ya las autoridades mexicanas, ya los corifeos, comienzan a hablar de soplones, chismosos. Como cuando estás en la primaria, cometes una travesura y ahí va el mentado escuincle chismoso a decirle a la maestra, ¿no? El escuincle chismoso que le va a decir a la maestra, le va a decir algo que hiciste mal. Y pues tú te enojas con el escuincle chismoso. Y le dices, ¡soplón! Así de pueril está el discurso del gobierno de la República. ¡Pueril, pueril, pueril, de niño! Son unos soplones. New York Times dijo hace 2 semanas que había varios políticos mexicanos, de menos 10, entre ellos gobernadores y gobernadoras, que estaban de soplones con los Estados Unidos de Norteamérica. El gobierno negó todo, se enojó, se desgarró las vestiduras, acusó al New York Times de mentiroso, parte de la campaña de la ultraderecha, ya sabe. Pues ayer, con la revelación de Héctor de Mauleón, con este audio de Marina del Pilar, queda claro que hay políticos de la 4T que están negociando con los Estados Unidos. Dice Marina del Pilar en este nuevo audio: yo estoy dispuesta a hablar de todo lo que yo pueda saber, cómo apoyar, cómo cooperar. Yo puedo decir todo lo que he escuchado en las mesas de seguridad. Escuche.
2: Ahorita no viene de la mafia, bueno,
3: no. Diciendo que van a levantar cargos, es una orden de extradición. Pues, y estoy dispuesta a siempre a hablar de todo que yo pueda saber, cómo apoyar, cómo cooperar. Yo estoy diciendo lo que yo he escuchado, y lo que he escuchado en las mesas de seguridad, que tampoco es que lo escuche en otras partes. Sí, la procuradora va a contactar a mi
2: abogado. Sí, usted.
1: Ese audio, perdón, hay fallas de origen, es normal. No es un audio grabado en un estudio de televisión, es un audio filtrado. Y sí, tiene razón la gobernadora Marina del Pilar, es un audio de una conversación privada que tiene interés público. Ahí es en donde está el tema, no es un asunto personal. Es un asunto personal en la vida de Marina del Pilar por el retiro de su visa, por las acusaciones que puede haber en su contra, pero que tienen un interés público porque ella no es cualquier persona, es la gobernadora de Baja California. Bueno, pues dice Marina del Pilar que estas personas no se acreditaron formalmente como agentes del FBI o de cualquier otra dependencia norteamericana. Eso francamente ya da igual. O sea, si estaba esperando que le mandaran una carta o algo, está cañón. Estaban buscando que cooperara Marina del Pilar, que por cierto hoy no sabemos si está o no está cooperando. Y la otra es que es raro que ofrezca tanta cooperación para quien no se acredite formalmente, ¿no? Hay reacciones, y estoy seguro que habrá reacciones fuertes en la mañanera en cosa de minutos, pero la oposición, pues feliz, feliz como lombriz. Se ha subido al tema Jorge Romero, presidente del PAN. Cuéntanos, Alberto Zamora, buen día.
4: ¿Qué tal, Luis? Muy buenos días. El dirigente nacional del PAN, Jorge Romero, asegura que la gobernadora de Baja California, Marina del Pilar Ávila, debe solicitar licencia a su cargo luego de que se publicó un audio donde presuntamente busca colaborar con el FBI ante una posible investigación en su contra por parte de la justicia de Estados Unidos. Romero Herrera dijo que si la mandataria estatal estuvo dispuesta a compartir información con la agencia estadounidense sobre las mesas de seguridad, debe salir a aclararlo de manera inmediata y aportar mayores datos. Señaló que Morena y las autoridades federales han guardado silencio respecto a este tema cuando en el pasado han acusado de traición a la patria a quienes exigen justicia. Jorge Romero insistió en que ningún interés puede estar por encima de México, por lo que este asunto debe esclarecerse. Este lunes se difundió un nuevo audio de la gobernadora de Baja California, donde expresa su intención de colaborar con el Buró Federal de Investigaciones de Estados Unidos ante una posible investigación en su contra por parte de la justicia de ese país. La grabación salió a la luz pública luego de que la mandataria negara la versión de que miembros de Morena están buscando colaboración con las autoridades estadounidenses para evitar ser procesados. Luis, mi reporte, muy buenos días.
1: Gracias, Alberto. Esto es parte de lo que dijo Jorge Romero. Escuche.
5: Y hay una pregunta que México merece que se responda. ¿Qué información estuvo o está dispuesta a entregar? Son los mismos que acusaron de traición a la patria a la gobernadora de Chihuahua por cooperar con Estados Unidos para desmantelar un narcolaboratorio. Hoy, frente a un caso muchísimo más delicado, no dicen una sola palabra. Lo más grave aquí es que si la gobernadora afirma que busca cooperar con las autoridades de otro país, admite tener culpabilidad. Desde el PAN exigimos que la gobernadora Marina del Pilar debe pedir licencia mientras se investiga a fondo este caso.
1: Bueno, nada más que cuando haya expedientes de panistas, porque va a haber, veamos si tienen la misma postura el PAN. Porque el maxiproceso se enmarca no en los últimos 5 años, en los últimos 30 años. El Mayo va a cantar y va a cantar de muchos políticos, o ya cantó de muchos políticos. Y sí, del PAN salió un Genaro García Luna, por ejemplo. Todos en la clase política tienen mucho de qué preocuparse. Y yo creo que también tienen mucho de qué pedirnos perdón. Y nosotros, pues quizá entender por quién vamos a votar, ¿no? Oiga, no es posible que toda una clase política de varios partidos en las últimas 3 décadas esté salpicada y vinculada al crimen organizado. ¿Usted qué opina? 5640-05-1025, voy de nuevo, 5640-05-1025. Lo voy a leer en tiempo real en un momentito. 5640-05-1025, voy de nuevo, 5640-05-1025. Las 7:36. Lo dijo aquí Jorge Andrés Castañeda hace como 1 mes y medio, 2 meses. Yo tenía la ilusión, como un niño en Navidad, querido Jorge, de que el Mundial nos iba a sacar de este atolladero, de que iba a venir un friego de lana, de que nos íbamos a sentir un poquito mejor. Es más, hasta te decía, 5.5 millones de personas van a llegar, y tú decías, no sé de dónde están sacando esos datos. Tenías razón, Jorge. ¿Cómo estás? Qué gusto me da verte.
6: El gusto es todo mío, querido Luis. ¿Cómo estás? Un saludo a todos los que nos escuchan.
1: Pues decepcionado.
6: No, el Mundial estuvo a todo dar. O sea, eso bueno, no lo critiques.
1: El Mundial estuvo, o sea, él sí se pudo, sí se va a poder.
6: Y sí, sí, se llama. Ay, Luis, sí, sí. Esta es como Belinda.
1: Sí, ya vi lo que hizo este. No, ya quisiera yo estar como Belinda. No, no, no, imagínate, no, que voy a estar como Belinda. Pero, ¿qué pasó? 5.5 millones iban a llegar.
6: Llegaron 800 mil.
1: Chale. Y de aquí, ¿no?
6: Sí, pues era una cifra, como te dije, que nadie sabía de dónde vino, ¿no? Airbnb, que en algún momento citó la cifra, dijo, según la Secretaría de Turismo. Gabriela Cuevas dijo, no, fue la candidatura de 2017 y cifras de FIFA. Okay. Yo no creo que FIFA...
1: No creo que se haya metido en ese bronca.
6: Y luego Sectur y Presidencia así nomás presentaron la cifra como, pues, es esta. Ajá. Incluso en algún momento la Ciudad de México dijo que iban a ser 5.5 millones a la Ciudad de México solamente.
1: Sí, cierto, sí, no, bueno, que aquí iba a ser una bronca, que se iba a colapsar todo. Y sí se colapsó, en parte.
6: Pero por la gente, ¿no?
1: Por la gente, por las lluvias, por el desastre de gobierno que tenemos, pero bueno.
6: La gente y las lluvias. Uh-huh. Y siguen las lluvias,
1: ¿eh? Y se sigue colapsando. Pero entonces los 5.5 millones, ¿quién sabe dónde se los sacaron?
6: Pues nunca vinieron de ningún lugar concreto. Y,
1: no llegaron, además.
6: No llegaron, fueron 850 mil.
1: Ajá. Y entiendo que de ahí...
6: Que ya hasta Banco de México dijo, no, va a tener un efecto en la economía. Los hoteles, o sea, es menos gente incluso que la que normalmente llega.
1: Eso me llamó mucho la atención como fenómeno, inclusive, económico del mercado. ¿Por qué llegó menos gente que el año pasado?
6: Pues porque gente dijo, yo ahorita no voy a ir allá al Mundial, ¿no?
1: No manches, neta.
6: La gente que viene a las playas.
7: Ouch. Y todo lo que pasa en la frontera y tiene que ver, o sea, muchos de los visitantes, tenemos una cifra tan alta de visitantes, por los cruces que existen en la frontera terrestre.
1: Sí, por el tráfico Estados Unidos-México particularmente,
6: sí,
1: ¿no?
6: Sí, sí, sí, no es con Guatemala.
1: Sí, y además no se registran, pasan por el río nada más, por su chat.
6: Entonces, pues esta cifra, pues no fue inventada, ¿no?
1: Chale.
6: Y a mí me encantó el Mundial en México, creo que estuvo padrísimo, le dieron fotos, le dieron la vuelta al mundo.
1: Coreano.
6: Desafortunadamente no podíamos llevar un saldo blanco.
1: Bueno, pudo haber sido peor,
6: Pudo haber sido peor, tú fuiste de los irresponsables.
1: Yo fui a grabar a ver qué estaba pasando, no, pero ahí me robaron el teléfono.
7: Tú fuiste de parranda, Toy.
1: No, ¿qué parranda voy a andar yendo? Tengo que estar aquí desde las 4:30 de la mañana despertándome.
7: En vivo ibas a venir.
1: Sí, ya soy un hombre nuevo, Jorge. Renovado. Oye, pero me llama mucho la atención el otro punto que quieren vender. Derrama económica. 45,000 millones de pesos y algunos lo están poniendo como campanazo, como que estuvo muy bonito.
7: Eso es el Día de Muertos.
1: Sí, ¿verdad? Quería confirmarlo contigo, si es el Día de Muertos.
7: Más o menos.
1: O sea, por un Día de Muertos aquí, que viene la gente, que las calaveritas, que el desfile, hay derrama de 45,000 millones de pesos.
7: Sí.
1: Como si hubiéramos tenido...
7: O sea, y hubo y mucho así. De este tráfico fue interno, ¿no? Pues cuánta gente no viste tú en tus redes sociales que, no, pues yo me voy a Guadalajara al partido.
1: Ah, sí.
7: Y otra cosa que pasó, los boletos más caros de todo el mundial fueron los de México.
1: Así. ¿Ah, sabes que somos fieles?
7: No, no, es normal, o sea, aquí existe una afición futbolera, una afición futbolera.
1: De hueso colorado, fuerte. Sí, cómo no.
7: No como en Estados Unidos, aquí había pocos partidos, todo el mundo quería ir a los de la selección.
1: Si se hubiera hecho el mundial completito aquí, otra cosa hubiera sido, eso sí.
7: Otra cosa, sí, pero nunca fue un mundial completito aquí, fue un mundial de Estados Unidos en el que de buena onda nos dieron unos partidos. Y estuvieron a toda, eso fue.
1: Y ya.
7: Nos dieron más a nosotros que a Canadá, pues, porque, obviamente, y el Azteca, y la Catedral del Fútbol, y padrísimo, estuvo increíble. Todos los que vinieron dijeron, no, es que es el Azteca, es una Catedral del Fútbol. O sea,
1: sí, no, y el ambiente.
7: Y el ambiente, y los videos, y Juan Gabriel.
1: Dice Eduardo Cascia en el Reforma de Antier, creo el domingo, escribía, la patria móvil, los que llegan y se llevan México en su
7: padrísimo.
1: Corazón. Qué bonito, sí, pero...
7: Padrísimo.
1: Es anécdota, es onda social, es...
7: La ocupación hotelera estaba por debajo en las 3 sedes de la histórica.
1: De la histórica, no solo del año pasado.
7: O sea, contra un junio normal, ¿no? La Ciudad de México, 2 puntos porcentuales por debajo de
1: la histórica.
7: De la histórica, Guadalajara, 7 puntos y Monterrey, 5.8.
1: Pues no que ya no iba a haber hoteles. No, yo me acuerdo que de repente empezaron a subir de precio a lo bruto.
7: Y los hoteles empezaron a subir de precio, pero tuvieron baja ocupación. ¿Por qué? Porque, por ejemplo, el viaje de negocios es muy importante.
1: Sí, claro.
7: La gente que viene, pues ahorita no viene, dice, espérate, es un desastre.
1: Sí.
7: Vamos, hacemos un Zoom.
1: Sí, lo posponemos y ya mejor para septiembre retomamos.
7: Chale. Congresos, normalmente hay congresos, todo el tiempo hay congresos en los hoteles, les va muy bien, de todo tipo de empresas.
1: Ahorita no.
7: Pues dijeron, espérate, vamos después, ¿no?
1: O sea, salió peor.
7: Pues sí. O sea, no, salió bien, estuvo padrísimo el mundial.
1: Ah, porque tú fuiste y te pusiste ahí muy contento a gritar y todo, pero, o sea, en términos económicos, pues no se ve muy chido.
7: Pues porque iban a...
1: Si eres dueño de un hotel, te perdiste.
7: Pues sí, sí.
1: O sea, no sé que iba a haber mucha gente. No sé.
7: Y te digo, pues es un puente de noviembre igual.
1: Es un puente de noviembre.
7: En 3 días, y aquí fue en un mes. Menos de un mes, porque aquí fue el último partido antes, pero sí. Estuvo a todo dar el mundial, me encantó. Me encantó, y falta, y va a estar increíble. Pero para Nueva York, México no fue este boom que...
1: Ahora, ya se acabó el mundial. Bueno, falta el domingo, a ver qué pasa. Seguramente se va a poner muy interesante. Nueva York también está ahí contento, que pues Nueva York pasan muchas cosas todo el tiempo. No es que sea el principal evento, necesariamente. Sin embargo... ¿Qué onda con la economía mexicana? O sea, porque está súper estancado, estamos viendo pronósticos para abajo. Insisto, esta era nuestra esperanza.
7: Ah, bueno, Banxico ya lo había tomado en cuenta, ya lo había dicho que no iba a haber. Incluso redujeron la estimación de crecimiento. A ver, siendo fríos, ¿no? Normalmente los 2 primeros años de un sexenio son malos económicamente, eso siempre ha pasado. Hay expectativas positivas de que el año que entra, pues aparte hay elecciones, va a haber que gastarle. Y ahí es cuando va a subir la economía.
1: Que imprimen mucho dinero, ¿no? Cuando hay elecciones.
7: Pues mira, tú piensas... O sea,
1: que hay mucho efectivo, pues.
7: En esto anoche, en el insomnio.
1: Ok.
7: Entonces, tú piensas que esto es como un fuego, ¿no? Hay una fogata.
1: Ok.
7: Y con el gasto, pues le estás echando aire para que agarre. Pero por el otro lado hay unos señores ahí con toga y demás echándole agua.
1: ¿Con toga por qué? ¿Con toga y un acordeón o qué?
7: Con toga y acordeones echándole agua y luego, pues bueno... Todo esto de que platicabas ahorita, que parece, pues, es una, yo quiero ver la serie de todo esto que va a pasar.
1: No, a ver, va a ser el capítulo siguiente temporada de Lioness. Tiene que irse por acá. Sí. Una cosa por el estilo, una nueva serie de narcopolítica, no sé.
7: Yo la quiero ver. Pero pues todo eso influye. La economía, digo, está estancada. Yo creo que el año que entra va a ser mejor. Parecen, o sea, hay señales, recuperación en el consumo, pues se va a empezar a gastar más, porque siempre pasa, y para bien. Ya también, o sea, y también hay que decirlo en el lado positivo de las cosas. Ciertas políticas que se buscaron impulsar desde el inicio del sexenio, porque lo hemos platicado y tú lo sabes muy bien, a pesar de la retórica que le encanta a esta parte de la 4T, la realidad es que están rompiendo con muchísimas de las políticas del sexenio anterior.
1: Sí, claro.
7: No lo dicen.
1: No pueden decir que andan coqueteando con el neoliberalismo. Mira, ya ni puedo decirlo.
7: Mira, ya para... Mira, te voy a echar agua bendita para que no digas esa palabra.
1: Se me va a salir el chamuco.
7: Entonces van a empezar algunas de las políticas en diversos ámbitos a rendir frutos, a detonar ciertas inversiones públicas, porque se tardan, ¿no? Los proyectos son tardados. Sí. Las concesiones. Y vamos a tener un repunte el próximo año, ¿no? Tampoco la gran cosa, ¿eh?
1: ¿Este qué le calculas? Digo, no tenemos
7: lo bola más cristal, probable es que esté por el 1%. Si nos va bien, vamos a estar en 1.1.
1: ¿El pasado qué fue? ¿1 también? ¿Poquito menos?
7: No, 0.5.
1: Tómala. O sea, 2025 fue 0.5. Este ponle 1, que... ¿Y el que viene qué? ¿1.7?
7: Algo así. Yo creo que...
1: O sea, ni al 2.
7: Chance al 2.
1: Ojalá.
7: Chance al 2.
1: Pero por... ¿Elecciones? ¿Porque se mueve mucha lana?
7: Se mueve dinero.
1: Y porque ya habrá proyectos de infraestructura y esa cosa. Que se están quejando de que no está saliendo el dinero, del gobierno federal.
7: No, pues no, no hay mucha lana, pero bueno, todos los años que hay elecciones nos endeudamos un poquito más.
1: Ok, qué bonito.
7: Y eso no es de Morena, eso viene pasando en México.
1: Sí, desde siempre.
7: Desde siempre. ¿No? Le vamos a echar tantito aire al fuego, va a agarrar tantita flama.
1: Crece más la economía por la elección que por el mundial, pero por mucho.
7: Por muchísimo.
1: Chales, se siente feo que se vaya así la ilusión, o sea, ya no solamente es el, y si no.
7: No, y existe un escenario en que se alinean los astros, pueden pasar cosas buenas aquí, ¿no?
1: ¿Qué hay que hacer para que se alineen los astros? Digo,
7: no todo, vamos a ver qué pasa con las elecciones en Estados Unidos en noviembre, eso es muy importante. Lo más probable es que Donald Trump pierda la Cámara Baja, claro, pero mantengan el Senado. Aunque ahora con la muerte esta de Lindsey Graham, a ver, que está rarísimo. Eso sí, eso sí está buenísimo para los que les gustan las teorías de conspiración. Pero, ese equilibrio puede reducir, digamos, las tensiones comerciales, que es lo que importa, y empezar a detonar ciertas inversiones junto con la inversión pública o público-privada que se va a dar en ciertos sectores de infraestructura. En la parte energética, en la parte de puertos, los trenes ya van a empezar a construir, y bueno, eso ayuda.
1: Oye, ya para pilón así de cierre, cuéntanos el chisme del Instagram.
7: No, pues que estaba en Ucrania. O sea, digo, este es uno de los senadores republicanos más emblemáticos, que había sido los que se oponían a Trump hace mucho, y ahora se ponía de tapete, ¿no?
1: Sí, como muchos.
7: No, chas, este es el que más, ¿no? Porque era de los más, como dicen allá, senior, ¿no? Llevaba 30 años en el Senado. Había sido precandidato a la presidencia y tenía una historia interesante como político, no necesariamente estando de acuerdo con todas sus posturas. Era muy pro-Ucrania, ¿no? Él insistía mucho en el deber de Estados Unidos de ayudar a Ucrania. Y había estado en Ucrania el día anterior o dos días antes. Y no es que estaba en mal estado de salud. De hecho,
1: para como hoy está la clase política gringa y el mundo, joven, estaba joven, 71.
7: 71 años y estaba en buena salud y de repente, pum, de la noche a la mañana.
1: ¿Pero qué fue? ¿Cardiacazo? ¿Se murió?
7: Pues nadie sabe muy bien. Yo he visto ahí muchas, también las redes te dan muchas
1: teorías de conspiración. Las teorías de la conspiración. Pero, ¿por qué? O sea,
7: pero él no se le había presentado ningún contendiente interno en el Partido Republicano, entonces iba a ser el candidato republicano por Carolina del Sur, iba a ganar fácilmente, y ahora necesitan un nuevo candidato. Y que lo designa aparentemente el gobernador, pero a ver si les da tiempo de hacer una primaria o no, y a ver si están unidos, y porque hay uno MAGA, pero hay otros que son de los Rhino, y él, Carolina del Sur es un estado republicano.
1: Sí, claro.
7: Carolina del Norte a veces no tanto, pero Carolina del Sur sí.
1: No, y ahí tienes esta pugna entre, a final de cuentas, dentro del mismo Partido Republicano, que para muchos empieza a ser ya el partido más bien de Trump, ¿qué tanta fuerza va a tener la imposición de un MAGA o no, ¿no?
6: Exacto. ¿Qué tan MAGA es él? Porque obviamente hay un precandidato mega MAGA, loco, etc.
1: Sí, claro. Ajá.
6: Siempre hay uno.
1: Sí, no, y además ya traen ideas bien locas. O sea, uno de los de la Corte Penal Internacional de Marco Rubio está fortísimo. Otro que estaba escuchando por ahí, el debate de Turning Point, de que nada más haya votos por hogar.
6: Ah, sí, pero bueno, eso no va a pasar.
1: Que ya no vote cada quien, que voten por hogar y así ya no votan las mujeres. O sea, ya lo traen ahí en la mesa.
6: No, no, están locos, pues, obviamente, pero... Y la economía, bueno, la cifra de inflación que salió hoy parece ser buena. Uh-huh. Viene saliendo hace menos de media hora, abajo de los pronósticos.
1: No, mira.
6: Entonces, pero...
1: Ya.
6: Trump no parece que va a ganar. Uh-huh. La Cámara Baja la va a perder.
1: Como le pasa a todos los presidentes, como prácticamente pasa a todos en su los intermedia. Presidentes.
6: La única vez que no pasó fue que la última vez con Biden.
1: Ok.
6: O sea, sí perdió, pero no perdió tanto y mantuvo su mayoría. Pero casi siempre la pierde, ¿no? Y mantener el Senado.
1: Eso sí.
6: Y en ese caso, pues, crea cierto equilibrio y estabilidad corta.
1: Ya.
6: Pero que podría ser benéfica para México en cuanto a inversiones, etcétera. Uh-huh. Ya con el tema...
1: Claro.
6: Comercial pseudo resuelto.
1: Bueno... Querido Jorge, gracias por estar con nosotros siempre.
6: No, gracias a ti. Un saludo a todos los que nos escuchan.
1: ¿Dónde te encontramos?
6: Estamos en X, Jorge Acast. Acá los martes contigo y los jueves en El Economista. Ya ves, luego no es buena idea andar insultando al New York Times. Luego salen.
1: Ya dilo, hombre, lo traes en el...
6: Ya salen, a ver, luego salen grabaciones. Pero es que ciertos colegas que dicen, ¿cómo salen notas así sin el más mínimo rigor periodístico? Mira, yo tengo muchas críticas a la línea editorial del New York Times, pero sí saben lo que están haciendo.
1: Sí, no publicas cualquier cosa.
6: Sí saben, ¿no? Más o menos ellos lo inventaron, este rollo.
1: Gracias, Jorge. 7:51.
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22: Hola Luis, ¿cómo estás? Saludos, buenos días para todos en MBS. Comienza aquí en Dallas las semifinales de la Copa del Mundo 2026. Llegamos ya a la parte definitiva, a la parte medular, y tenemos hoy aquí en el Estadio de los Vaqueros de Dallas un partidazo entre Francia y España, dos auténticas potencias, dos escuelas diferentes del fútbol, que quizá, sobre todo a España, le ha faltado alcanzar su máximo potencial, pero hoy podría ser un día interesante para hacerlo. La realidad es que ni Francia ni España han enfrentado un equipo tan poderoso como el que van a hacer frente hoy a partir de la una de la tarde, en el majestuoso estadio de los Vaqueros de Dallas. Ayer, en la conferencia de prensa, Lamine Yamal, el futbolista del Barcelona, dijo que si la prensa pensaba que él ha quedado de ver, pues que es problema de la prensa, que él va a salir a dar su mejor esfuerzo, y luego te remató diciendo, pues no esperen mucho de mí. Yo creo que el jovencito de 18 años, tiene que estar un poquito más tranquila. Sí se ha esperado más de Yamal en este campeonato mundial. Mientras en las semifinales destacan jugadores como Mbappé, Bellingham, Harry Kane, Lionel Messi, como que Yamal se ha quedado atrás perteneciendo a ese grupo. Del otro lado, Deschamps, el entrenador de Francia, dijo que el favorito era España. Increíblemente, el favorito era España, dijo Deschamps. Yo la verdad creo que están muy parejos, y que Francia ha jugado mejor al fútbol, tiene 16 goles en 6 partidos, solamente 2 le han encajado, y España tiene 11, pero solamente le han hecho un gol, el del viernes en Los Ángeles, en los cuartos de final contra Bélgica, de Ketalare, es el único gol que tiene permitido Unai Simón en su portería. Así que esperamos un duelo de poder a poder, insisto, de pronóstico reservado. No se puede pedir más. Dos de las grandes selecciones, escuelas futbolísticas del mundo, además dos estilos propositivos que van por la portería contraria.

0: Y entre ellas, pues, habla del tema de que le quitaron la tarjeta, mejor dicho, la tarjeta roja, no, le quitaron la suspensión a Folarin Balogun con una aparente o muy, muy aparente presión por parte de la Casa Blanca. Habla también del tema de las pausas de hidratación, habla también del premio a la paz a Donald Trump, habla de el VAR y Argentina y toda la todo lo que se ha generado alrededor del paso de la selección albiceleste, en fin. Pero al tiempo en que el New York Times habla de esas inconsistencias o de esos problemas, al mismo tiempo el presidente de FIFA, Gianni Infantino, ya planea un campeonato mundial con 64 selecciones para el 2030. Es decir, en el 2030 tendremos 6 países diferentes, lo van a hacer Paraguay, Uruguay, Argentina, en Europa, Portugal y España, y en África, Marruecos. 2 continentes diferentes, 64 clasificados al Mundial. ¡Uf! Realmente, pues es una cifra increíble, ¿no? Entendiendo que la FIFA tiene 211 federaciones asociadas. ¿Califican qué? Casi una tercera parte al Mundial. Sería increíble, pero bueno, han descubierto el poder, la condición que tiene el fútbol a nivel mundial, que para mí es una casi una religión global. Y bueno, entendieron que a partir de eso pueden hacer dinero y les funcionó bien, porque ha sido un buen espectáculo el mundial, y lo van a tratar de aprovechar aumentando el número de selecciones. Bueno, en México está por comenzar un nuevo torneo. La realidad es que tenemos pocas ganas de hablar del fútbol mexicano, pero se anuncia la salida de Diego Coca del Atlas, el Atlas que tiene nuevos dueños, nuevos inversionistas. No se pusieron de acuerdo con Diego Coca, que aparentemente tendría una oferta del fútbol argentino, así que el Atlas, típico del fútbol mexicano, a días de comenzar el torneo, no tiene entrenador. Ya seguramente lo van a resolver pronto, ¿no? Bueno, lo que tenemos en temas de deportes desde Dallas, saludos en esta conclusión del Campeonato Mundial a la 1:00 p.m. 1:00 p.m. hoy, tiempo del Centro de México, el silbatazo inicial entre España y Francia. Muchas gracias, saludos Luis, los esperamos con todo el equipo justamente a las 3:00 p.m. MBS Deportes. Tendremos todos los comentarios, tendremos todos los puntos de vista, análisis, debate sobre lo que fue el inicio de la semifinal de la Copa del Mundo. Te mando un abrazo desde Dallas.
1: Nosotros ponemos la música.

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1: Primeras planas. El Universal.
8: Empresas consentidas de Pemex reciben casi 100 contratos. En los últimos 8 años, Arrendo Serv e Impulsa tu Ganancia, dos empresas que obtuvieron un contrato millonario de más de 4.8 mil millones de pesos por parte de Pemex, han recibido casi 100 convenios de alcaldías, municipios, gobiernos estatales y la Federación, que suman en total más de 12.500 millones de pesos por arrendamiento de vehículos y venta de maquinaria.
1: Milenio.
8: El AES patea, gasea y estrangula, documenta Seguridad Nacional. En visita sorpresa a 4 de 187 centros, la Autoridad Federal de Estados Unidos detecta abusos diversos, entre los que destacan falta de comunicación, retraso en atención médica, mala refrigeración de comida.
1: Reforma.
8: Revela Banxico temores de IP. Crecen dudas entre analistas sobre seguridad y estado de derecho. Aunque ven respeto en macroeconomía, advierten daños en anclas de crecimiento.
1: El financiero.
8: Escalada en conflicto dispara 9% el petróleo. Aversión al riesgo. Medidas de control de Hormuz causan volatilidad de mercados.
1: El economista.
8: Petróleo subió 9% en la jornada y alcanzó su nivel más alto en un mes. Estados Unidos amenaza con imponer una remuneración de 20% a los buques que quieran navegar por el estrecho de Hormuz.

0: 8 de la mañana con 6 minutos, ya regresamos. WhatsApp 5640-05-1025. Voy de nuevo, 5640-05-1025. Nuestro WhatsApp está abierto absolutamente para todo el auditorio. Tengo un buen de mensajes y le estoy preguntando hoy sobre la narcopolítica. ¿Qué opinas sobre este tema de la narcopolítica, de las acusaciones que hay, de los audios? Ahora el tema de Marina del Pilar, que está todo lo que da. Ella ofreciendo cooperación, pero dice que pues no estaban acreditados formalmente como agentes del FBI. En fin, mucho que comentar. Lo del Mundial también, que no nos fue tan bien económicamente hablando. Tuvo chido, pero... en lana. Es como otro día de muertos. Ya lo habíamos adelantado, aquí nos lo confirmaba hace un ratito Jorge Andrés Castañeda. 5640-05-1025. Hola Luis, prefiero mil veces más tener a Jorge Andrés Castañeda que soportar esa mesa política. Felicidades por el trabajo. Sí, estamos descansando un poquito de la mesa política. Ya estaba muy, muy, muy tenso usted y nosotros más. Castañeda, ahora sí, hasta se ve muy bien. Órale, ya le salió su fan aquí a Jorge Andrés Castañeda. Luis, Claudia y todos los gobernantes dicen aquí van a proteger a muerte a todos los que los expongan. ¿Qué cosa? Nos dicen WhatsApp 5640-05-1025. Opino que sí, somos un narcoestado, somos una narcosociedad también. Hablen de la narcosociedad. Las drogas se han metido en todos los aspectos de la vida en México. Felicidades por el programa, me gusta mucho, das las noticias con mucha pasión. Muchísimas gracias y lo hacemos por usted y con todo el cariño del mundo. Luis, no hay ninguna sorpresa, es la 4T siendo eso, la 4T. Por dinero hacen lo que quieran. Vean lo que está pasando con Marina del Pilar. Excelente noticiero, me gusta mucho, pero sin invitados se me hace muy cuadrado. Quisiera que hubiera, aquí nos dicen que sí quieren mesa de debate. ¿Qué pasó con la mesa de debate de Hernán y Juan Ignacio? Ya fue hace mucho tiempo. Hernán Gómez ya no quiso continuar con la mesa, quiso poner ahí algunas reglas que ya no tenían que ver con la mesa. Y bueno, pues no se pudo llegar ahí a un acuerdo. Una lástima. Hola Luis, yo no tengo exposición mediática, pero jamás creí la cifra de 5.5 millones de personas que iban a venir al Mundial. Me parece lógico, simplemente por el número de partidos asignados a México y los respectivos aforos de los estadios de las ciudades sedes, más aquellos que vinieran tomando como pretexto el Mundial. Sencillamente las cifras no cuadraban, 5.5 millones no tenía sentido. 5640-05-1025, son las 8:08. 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Las 8:09. El gobierno de Estados Unidos, encabezando su política exterior por el secretario de Estado, Marco Rubio, ha convocado a una reunión internacional con alrededor de 60 países para coordinar acciones contra organizaciones identificadas por Washington como parte de la extrema izquierda violenta, tal cual como lo escucha. Organizaciones que, de acuerdo a lo que señala Washington, empiezan con un tema ideológico, van radicalizándose y en algún momento terminan por ser terroristas, que ponen bombas, que secuestran gente, que quieren tomar algún estado. La postura ha sido calificada como radical, la misma postura de Washington, pues por muchos países, por muchos medios de comunicación, por muchos analistas. Porque si hablamos de extremas, pues también hay extremas derechas terroristas. El tema es que no es menor en esta... juego de reacomodo geopolítico que estamos viendo. Y el hecho de que lo esté encabezando Marco Rubio, que empieza a perfilarse como un candidato muy fuerte hacia el 2028, pues tampoco es menor. La convocatoria también es muy amplia. Son 60 países que han sido invitados. Eso no quiere decir que todos vayan a acceder a la invitación. Pero mejor se lo preguntamos a la mejor internacionalista que hay en este país, que es Brenda Estefan. Bren, me da mucho gusto verte. ¿Cómo estás?
1: Muy bien, Luis. Un gusto estar en el estudio.
0: Oye, convocar a una cumbre para analizar a las organizaciones de extrema izquierda y no lo está convocando pues alguien menor, lo está convocando el secretario de Estado, quizá más poderoso del mundo, Marco Rubio. ¿Qué ves en todo esto?
1: Veo un cambio de enfoque profundo. Uh-huh. Durante 20 años, la idea del terrorismo en Washington estaba ligada al terrorismo islamista, al terrorismo yihadista. Y ahora se busca hacer un cambio y enmarcarlo dentro de terrorismo de movimientos de extrema izquierda. Es una definición ideológica muy específica y muchos de los países invitados, incluso aliados de Estados Unidos, lo han visto con escepticismo, porque es complicado adoptar una definición tan específica en el espectro ideológico de lo que es la amenaza terrorista. Pero lo que es Washington básicamente buscando exportar una prioridad nacional que ellos tienen hacia el exterior. Siempre hay estas líneas que conectan la política nacional con la política internacional. Así debiera de ser. La política internacional debiera proyectar tus intereses de Estado. Entonces ellos lo que están buscando, en tanto mayor potencia del mundo, es trasladar a otras capitales la idea de que los movimientos de extrema izquierda son terroristas, son peligrosos, hay que atenderlos, hay que cuidarlos.
0: Veía algunas organizaciones que ya han sido catalogadas como organizaciones terroristas, así como aquí tenemos el Cártel de Sinaloa, que es organización terrorista, o la Familia Michoacana, que es organización terrorista, y estamos viendo todo lo que está haciendo Estados Unidos atacando a los narcogrupos terroristas, para ellos ahora. Me llama la atención lo que pasa, por ejemplo, en Alemania. Noviembre 2025, Antifa Ost, que también pues, es una organización de extrema izquierda, es ya para Estados Unidos una organización terrorista.
1: Exacto.
0: En Grecia e Italia también, la Federación Anarquista Informal y el Frente Revolucionario Internacional, que son grupos políticos radicales, pero hoy para Estados Unidos son organizaciones terroristas. Ahora, hemos visto que no es lo mismo la relación México-Estados Unidos, por ejemplo, que la relación Estados Unidos-Italia, o Estados Unidos-Alemania, o Estados Unidos-Europa en general, o Estados Unidos-Rusia. ¿Hacia dónde crees que llegue esto? ¿Qué convocatoria podría tener?
1: Mira, es curioso porque hay analistas que insisten en que la administración Trump no le interesan las ideologías, que son puros intereses, pero que no hay ideologías. En realidad lo que dejó de haber es una defensa de los principios tradicionales que defendía Estados Unidos. Digamos, dejaron de defender los derechos humanos, la democracia, la construcción de instituciones, la separación de poderes. Todo eso está fuera de la agenda de Donald Trump. Pero lo que sí está es una agenda crítica a la extrema izquierda. Y está clavadísima en diferentes latitudes. En el caso de Europa, hay un apoyo explícito de Marco Rubio, de J.D. Vance y del mismo Donald Trump a movimientos más ligados a la ultraderecha. En su momento a Víctor Orbán en Hungría, que en medio de las elecciones que terminó perdiendo Víctor Orbán, la administración Trump se involucró. El vicepresidente J.D. Vance fue a la campaña de Víctor Orbán. También lo hicieron en el caso de la futura candidata a la presidencia francesa, Marine Le Pen. Pues ha habido repetidos declaraciones de Donald Trump y de su gabinete para apoyarla. Entonces, sí hay un activismo político de la administración Trump y lo vemos en América Latina.
0: Aquí es clarito.
1: En América Latina, con Del Espriella en Colombia, con Tito Asfura en Honduras, lo vimos en las intermedias de Argentina con el partido de Milei.
0: Lo vemos también ahí, también en Chile, vamos.
1: Sí hay un involucramiento político para apoyar a
0: Perú, Fujimori,
1: proyectos afines a la visión de Donald Trump. Y es abierto. No es, como se dice aquí por parte de la presidenta, que de manera velada están acusando a políticos para meterse en las elecciones. No, no, se meten abiertamente, ni siquiera lo disimulan. Se meten abiertamente y dicen, este es el candidato que nos interesa que gane porque está alineado con nuestro proyecto político y si no gana él, va a haber consecuencias para el país. En el caso, por ejemplo, de Argentina, amenazaban con cortar apoyo financiero si no ganaba el partido en Milei. Así de explícito.
0: Viene, creo yo, el gran reto con Brasil, ¿no? O sea, Colombia es importantísimo. Un abrazo a todos los hermanos colombianos. Nos ve mucha gente y sabemos que hay mucho colombiano. Ya vimos la ola amarilla en el Mundial. Pero Colombia, pues al ser una economía, digamos, mediana, o sea, no tiene el poder, por ejemplo, una economía como la brasileña o inclusive como la mexicana. Viene una prueba de fuego para mí con Brasil.
1: Es muy interesante lo que dices, Luis, porque en estos días hemos visto muchos mapas que dibujan cómo cambió de color, digamos, hacia la derecha América Latina en las elecciones recientes, en donde ha ganado 12 de las últimas 15 elecciones presidenciales la derecha o la extrema derecha. Pero en realidad, en términos de población,
0: 12 de las 15 últimas.
1: 12 de las últimas 15 elecciones presidenciales las ha ganado la derecha o la extrema derecha.
0: De Latinoamérica.
1: En América Latina. Es correcto.
0: Wow.
1: Ahora, si ves en el mapa, pues sí se ve cómo se ha ido pintando, cuando cambian el color, se ha ido pintando de derecha.
0: De azul, si ves en la derecha como azul y rojo.
1: Exacto, es correcto.
0: Izquierda.
1: Es correcto. Pero si ves en términos de peso económico y de población, más de la mitad de América Latina sigue estando gobernada, entre comillas, por la izquierda, porque también luego forzar a la 4T en la izquierda es un poco complicado, ¿no? Con un gobierno que se quiere encoger, que quiere militarizar las calles, en fin. Pero bueno, que se autodenominan como de izquierda, Brasil y México, y por lo tanto, más de la mitad de la población y más de la mitad del PIB de América Latina está todavía en estos gobiernos de izquierda. Entonces, claro que es una prueba. Hay quienes aseguran que estas elecciones se han dado así porque la población quiere alinearse con Washington. La realidad es que no. Si uno va a las encuestas de cómo se movió el electorado en Colombia o cómo se movió el electorado en Argentina, pues en realidad las preocupaciones son mucho más locales, no son geopolíticas.
0: Claro.
1: Tienen que ver con temas de economía, tienen que ver con temas de corrupción, tienen que ver con temas de seguridad sobre todo.
0: Quizá tiene que ver con un perfil de candidato, ¿no? Que se está moviendo, o sea, tanto de la Espriella como Milei, como Katz, como Bukele, como Perú, como Fujimori.
1: La bukelización de la política latinoamericana.
0: Y que es un perfil mucho más confrontativo, mucho más directo, mucho menos rollero en el sentido de querer entrarle a la complejidad y proponiendo soluciones muy simples como lo que es el populismo.
1: Pero eso también lo hace el populismo de izquierda.
0: Sí, claro.
1: O sea, ese discurso sencillo con propuestas fáciles también lo encuentras en los líderes populistas de izquierda. Lo que hace la diferencia para que en las elecciones recientes gane la derecha es la seguridad. La preocupación de la población latinoamericana es la seguridad. Y a diferencia de algunos textos que escriben en otras latitudes, de repente leo textos europeos o en Estados Unidos o Canadá, que hablan de cómo América Latina tiene este giro ideológico a la derecha, en realidad no es tan profundamente ideológico, en realidad tiene que ver mucho más con las preocupaciones del día a día. El latinoamericano ve el crecimiento de la inseguridad. Y entonces esta bukelización, claro, son estos líderes que decías, como del Espriella, como Katz, que todos hablan de megaprisiones, de mano dura con el crimen organizado, de tolerancia cero, todos, Keiko, Katz, del Espriella, esa es la constante. Y lo que vamos a ver, me parece, porque ya lo vimos en Europa, es en Europa las prioridades eran economía y migración, y la izquierda se fue moviendo más hacia el centro en migración, fue menos laxa en migración. Lo que vamos a ver en América Latina es que la izquierda se va a volver menos laxa en seguridad porque sabe que es una prioridad brutal y que el abrazos no balazos
0: no funciona. Y además, lo vimos en Colombia en particular, no sé qué tanto Argentina y Chile, pero bueno, ahorita vamos a eso. Pero en Colombia en particular, cuando seguías la elección a profundidad, te dabas cuenta de que la preocupación allá era el cobro de derecho de piso.
1: Exacto.
0: Están haciendo extorsión. Cobros de derecho de piso, extorsión.
1: Correcto.
0: Y contra eso se lanzó de la Espriella y se lanzó con todo. También interesante porque está cerradísima esa elección, igual que la del Perú. Argentina, lo que sí vimos fue un tema económico, ¿no? O sea, este asunto de una situación muy precaria que han estado viviendo durante mucho tiempo en Argentina y que llegó este loco con la motosierra a decir que lo iba a resolver en cosa de nada. Y curiosamente la fecha ahí sigue. O sea, para un país que puede llegar a ser tan inestable como Argentina, ahí sigue y dando resultados a lo mejor exiguos, pero resultados económicos. Entonces es interesante cómo al final creo que sí tiene mucho que ver con el cambio. O sea, hay una izquierda que o no te está dando seguridad, o no te está dando economía, o no te está dando algo, llega una propuesta populista de derecha con el apoyo de Washington.
1: Con el apoyo de Washington y en muchas ocasiones con enormes riesgos, porque algunos de estos líderes proponen cosas que de plano van en contra de libertades básicas. Pensemos en Del Espriella diciendo que la mujer no debería de tener derecho al voto, diciéndolo abiertamente. Entonces,
0: oye, pero hay pausa. Pensemos en Turning Point USA.
1: Ah, bueno.
0: O sea, ya viste acá los locos con las togas, digo, con todo respeto, pero no están sin respeto. Oye, vamos a hacer una votación de casas.
1: Recordemos, va a ser por Turning cada Point hogar. USA es la organización que llevaba Charlie Kirk, que ahora la encabeza su esposa, y en sus, eventos hay discursos de mujeres diciendo que debe de haber un solo voto por familia, que lo debe de ejercer el hombre de la casa, ya sea el padre o el esposo, etcétera, ¿no? Entonces, hay como un regreso a estas posiciones muy radicales que nos recuerdan la importancia de defender los derechos adquiridos.
0: Ultramontanas, así, radical, tipo el cuento de la criada. No sé si ya vieron esa serie, vale mucho la pena echarle un ojo, de repente parece un alucín, pero no, tiene muchas cosas.
1: El riesgo
0: cosas
1: es ese, que se confunda la necesidad de orden, la necesidad de un gobierno eficiente con pues un populismo de derecha que pueda traer también consecuencias muy importantes en contra de los derechos adquiridos.
0: Pusiste un tema que me hizo estallar la cabeza, como lo hace siempre, querida Brenda, la necesidad de orden. Se desorganizó el mundo. No sé por qué, no sé si se nos fue muy laxo, no sé si de repente ya no hubo una guía, una brújula. No sé, pero sí parece que hay una necesidad global de un orden, de una nueva guía, y por desgracia eso no está aterrizando en el diálogo, sino en los así llamados hombres o mujeres fuertes, la radicalización.
1: Sí, y es un riesgo que el centro se desaparece políticamente,
0: sí, claro.
1: Y lo que vemos es como los candidatos que cobran fuerza son los extremos. La gente de mayor edad suele votar más por el centro, pero los jóvenes suelen irse más hacia los extremos, y eso pues desde luego tiene riesgos. Pero es algo que estamos viendo en América Latina, y no hay que confundir con hay una intervención de Donald Trump en diferentes elecciones en el mundo.
0: Claro.
1: Esta voluntad de hacer este evento terrorista de organizaciones de extrema izquierda con un tinte claramente político, porque no es cooperación en materia de seguridad. Es ver al crimen organizado como ligado a la extrema izquierda únicamente. Poner esto que ellos han manejado mucho en su discurso político interno, de que es una amenaza para Estados Unidos el regreso de grupos como Antifa, como ya decías, o grupos anarquistas, lanzarlo a la escena global. Entonces, sí hay una agenda que trae Washington, pero también hay una preocupación en América Latina por los temas de crimen organizado que tanto daña al tejido social de América Latina.
0: Me llama la atención que lo encabeza Marco Rubio, y que Marco Rubio también ahora trae esta otra bandera, y es la bandera de pelearse con la Corte Penal Internacional, desmantelarla, tal cual. Así lo dijo Marco Rubio. Escuchemos.
2: La Corte Penal Internacional y sus aliados están librando una guerra contra nuestro país, no con balas ni misiles, sino con leyes, acuerdos y la fuerza del llamado derecho internacional. El peligro de este tribunal global no ha hecho más que crecer. Hoy amenaza todos los aspectos de nuestro sistema político y jurídico. Agentes de la patrulla fronteriza que expulsan a criminales violentos de nuestro país. Marines estadounidenses que arriesgan su vida para defender nuestra patria. Fiscales que trabajan para desmantelar complots terroristas para atacar y matar estadounidenses. Si nos quedamos de brazos cruzados, todos ellos estarían a merced de jueces extranjeros a miles de kilómetros de distancia, enfrentando el riesgo constante de ser procesados e incluso encarcelados por el supuesto crimen de defender a su propio país.
0: ¿Qué ves, Brenda?
1: Mira, Marco Rubio, cuando tuvo su comparecencia ante el Senado para ser confirmado en la posición de secretario de Estado, dijo abiertamente que el orden internacional basado en reglas, el orden post-1945, ya no solamente era obsoleto, sino que era utilizado en contra de los intereses de Estados Unidos. Y a partir de ahí, hemos visto cómo Washington ha abandonado decenas de organismos internacionales. Este es uno más. La administración Trump busca impulsar un orden internacional o un desorden internacional basado en fuerza, y dejar a un lado la idea de que sean las reglas las que rijan las relaciones entre países. Entonces, eso evidentemente tiene un enorme peso en cómo va a ser la relación entre países, por eso también hay tantos conflictos en el mundo, y es un riesgo para países de tamaño medio como el nuestro.
0: Claro.
1: Porque si no hay reglas, si no hay acuerdos mínimos entre países, y esto es la ley de la selva, la ley del más fuerte, y también desde la visión de Trump, la ley del más rico, ¿no? Yo tengo el mayor mercado del mundo y entonces impongo mi voluntad, pues desde luego eso va en detrimento de los países de tamaño medio, que tenemos que ver cómo vamos a navegar en esa nueva realidad geopolítica ante estos embates al multilateralismo que tanto trabajo costó construir.
0: Brenda, siempre es un placer poder platicar contigo, aprender de ti. Te seguimos en tus redes.
1: Claro que sí, Luis. Me pueden encontrar en Twitter como @b-estefan y en Instagram como Brenda Internacionalista. Y desde luego todos los martes en el periódico Reforma. Hoy publico una columna que se llama La ilusión militar, sobre cómo estamos en el punto más alto de inversión en defensa que ha registrado la historia por parte de países, de empresas. Se está rearmando Europa, se está rearmando Medio Oriente y a la vez la guerra es cada vez menos eficiente en avanzar intereses políticos. Los invito a leerla.
0: Hoy, de hecho, también se publica en Reforma, y en varios medios de comunicación internacionales, este conflicto que se está dando en Hormuz, que lo platicamos tú y yo en su momento.
1: Era la batalla.
0: Era un memorándum ahí, un intento de cese al fuego. No duró nadita. Oye, pero me llama la atención cómo Trump pone en la mesa: a ver, yo te cruzo al estrecho de Hormuz, pero me das el 20% de tu mercancía.
1: Del valor de tu mercancía. Qué bueno que lo toques, porque me parece un tema importantísimo para todos. Es la batalla por Hormuz. Tenemos tres noches de ataques constantes de Estados Unidos en la región del Estrecho de Hormuz y la zona costera. Sí. Y un Donald Trump que el día de ayer dice: yo les voy a cobrar 20% a los que crucen por ahí. Entonces, es irónico porque cuando empieza la guerra, el estrecho estaba abierto. Después Irán dice: yo voy a cobrar un peaje a los que pasen por aquí, voy a controlar, amenaza militarmente con atacar a quienes pasen. Y la administración Trump dice: no, eso es ilegal, va en contra del derecho internacional, no te puedes apropiar de un estrecho natural y cobrar cuotas a quienes pasen. Y ahora es el mismo Donald Trump el que dice: voy a cobrar 20%. Y las navieras dicen: bueno, ahora tengo la amenaza de Irán militar, la amenaza de Estados Unidos que me quiere cobrar, una doble amenaza. Y no hay que olvidar que las aseguradoras aquí juegan un rol principal. En la medida que esto siga tan tenso, las aseguradoras en Londres dicen: yo no pago,
0: yo no le entro,
1: y entonces no cruzan los barcos, y eso afecta a toda la economía, al mercado de hidrocarburos, el precio del barril del petróleo, el precio de la gasolina y la economía global en general.
0: Brenda, muchísimas gracias.
1: Gracias a ti, Luis, por la invitación.
0: Y en unos días platicamos a ver cómo salió la cumbre esta para combatir a los grupos de extrema izquierda vinculados al terrorismo. Neta, no es menor lo que estamos viendo. Y recuerde que lo está escuchando primero en MBS Noticias. Pepe Díaz Briseño desde Washington. Buen día.
3: Hola, ¿qué tal? Así es. Saludos desde Washington. En algo no visto previamente, la administración del presidente Donald Trump organizará este jueves en Washington una cumbre internacional con líderes de más de 60 países dedicada a abordar lo que asegura es el resurgimiento del terrorismo transnacional de extrema izquierda. Hasta el momento, el Departamento de Estado de Estados Unidos no ha hecho pública de forma oficial la lista de los países invitados a dicha cumbre, limitándose a decir que se trata de países de Europa, América Latina y Asia. De acuerdo con documentos oficiales filtrados al diario The Washington Post, la reunión tiene el objetivo de incentivar la cooperación y el intercambio de inteligencia en torno a grupos de extrema izquierda alrededor del mundo, que la administración Trump considera están involucrados en actos de terrorismo como secuestros, ataques contra infraestructura, contra tropas estadounidenses y contra la población civil. Desde 2025, el Departamento de Estado, bajo el mando del secretario Marco Rubio, había ya designado a cuatro organizaciones europeas supuestamente vinculadas al activismo radical de izquierda dentro de su lista de organizaciones terroristas extranjeras. Aunque algunos analistas han puesto en duda la dimensión real de la amenaza, entre los cuatro grupos designados está la organización alemana Antifa Ost, así como otras tres células similares en Italia y Grecia. De acuerdo con algunos funcionarios citados por el Washington Post, la cumbre para abordar el terrorismo transnacional de extrema izquierda ha provocado polémica incluso dentro de la propia administración Trump, con algunos funcionarios asegurando que esto podría afectar a activistas progresistas legítimos, además de justificar ataques de gobiernos futuros contra grupos conservadores. Hasta aquí el reporte desde Washington.
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0: Qué buena rola, estamos escuchando Pompey de Bastille. Hoy cumple 40 años Dan Smith, líder de Bastille. No me tardo, son las 8:30. Después de la pausa, platicamos de varias cosas que están en la palestra. Uno, amigos en Jalisco, hoy vuelve a haber simulacro de narcobloqueo a la 1:00 p.m. Ayer hubo simulacro de narcobloqueo, sí, ya hay simulacros de narcobloqueos. Lo platicamos al regresar. Y hablaremos también un poquito más sobre lo que está pasando con Marina del Pilar. Hay reacciones, acaba de hablar García Harfuch, le tengo los detalles.

0: En un momento regresamos. 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

0: 8:34, ya regresamos, estamos aquí en MBS Noticias. Gracias por todos los comentarios. 5640-05-1025, 5640-05-1025, una vez más, 5640-05-1025. Gabriel Regino es uno de los abogados penalistas más prestigiados que hay en este país. Para mí, es el mejor abogado penalista que hay en México. Ayer en sus redes sociales se aventó un gran hilo penal, así le llama, y en donde comparaba el caso de Marina del Pilar Ávila, gobernadora de Baja California, que ha hablado con autoridades estadounidenses para tratar de salvar el pellejo, y el caso de María Eugenia Campos, gobernadora de Chihuahua, que ha sido acusada de traición a la patria por haber pactado, dicen, en la 4T con la CIA para desmantelar un narcolaboratorio. Hoy en la mañanera hubo reacciones sobre el caso Marina del Pilar. La presidenta de la República ha cuidado la investidura, lo cual francamente celebró, y ha puesto a quien tiene que hablar del tema, que es Omar García Harfuch, secretario de Seguridad, y estos son los puntos de Harfuch sobre el caso Marina del Pilar. Escuchemos.
1: Primero, en los audios que se hicieron públicos el día de ayer, no se infiere que se vaya a dar información confidencial. En las mesas de seguridad de los estados participan no solo las autoridades estatales y federales, se identifica la incidencia delictiva diaria, mas no hay una información como tal que tenga un grado de sensibilidad que nos preocupe que fuera compartido con alguna autoridad, si es que fuera el caso que es con alguna autoridad, porque todavía no se sabe exactamente qué autoridad era con la persona que estaba hablando.
0: Bueno, pues esto es lo que dice el secretario Harfuch. O sea, ¿con quién estaba hablando? Pues no, no son, o sea, a ver, son conversaciones para negociar acuerdos. O sea, no es que tengan así registros con bitácoras y hojas membretadas y todo este tema. La presidenta de la República dijo también que Marina del Pilar ya explicó cuál era el tema de los audios. Escuche.
2: Todo el mundo lo escuchó. Es una información que ella está hablando con una persona, no sabemos qué persona es. No sabemos ni siquiera si es de autoridades estadounidenses o no. Y ella da una explicación posterior de que es parte de una comunicación y que no pone en riesgo absolutamente nada de la seguridad de Baja California. En el caso de Chihuahua está demostrado que había agentes de una agencia operando en territorio. Eso es una violación flagrante a la Ley de Seguridad Nacional. Esta llamada de teléfono de la que se da a conocer ayer por un periodista, es una llamada que ella tiene con personas que ni siquiera nosotros sabemos quiénes son, si pertenecen al gobierno de Estados Unidos o no, si son de alguna agencia. Y ella da una explicación de bajo qué condiciones habló con ellos. Si hay que investigar, que se investigue, pero son dos cosas completamente distintas.
0: Gabriel Regino, gracias por tomarnos la comunicación. Doctor Regino, ¿qué ves en todo esto? ¿Hay comparación entre Marina del Pilar y María Eugenia Campos? Buen día. Uf, se cortó la comunicación, perdóneme. Ya ve que aquí tenemos esos problemas de comunicación frecuentemente. Una disculpa tanto a Gabriel Regino como a usted, a nuestro auditorio. Perdóneme usted, se cortó la llamada telefónica. ¿Qué opina usted? ¿Hay comparación o no hay comparación? María Eugenia Campos, traidora a la patria, porque trajo, esa es la narrativa de la 4T, tampoco está probado que haya traído a nadie, pero porque trajo a la CIA, supuestamente a desmantelar un narcolaboratorio. Pero Marina del Pilar, pues no hay problema, todo muy bien, o sea, ahí no pasa nada, ¿no? Este es porque ella estaba hablando nada más por teléfono. Esa es la narrativa oficial de la Cuarta Transformación. Gabriel Regino, ¿nos escuchas?
3: Perfectamente.
0: Gracias, Gabriel. ¿Qué ves de todo esto?
3: Bueno, pues nuevamente muy buenos días para ti, para todo tu auditorio, y como tú lo has venido narrando en la transmisión del día de hoy, pues se vino a confirmar esa nota del New York Times de que hay personas que están buscando cooperar con las autoridades estadounidenses. Fíjate, Luis, auditorio, que en Estados Unidos, en el sistema legal, hay una frase que se utiliza cuando una persona que teme ser acusada, busca contactos informales con fiscales o auxiliares de fiscales para empezar a proporcionar información y empezar a construir la posibilidad de un acuerdo. Esta figura tiene un nombre muy simpático porque se llama Queen for a Day, que retoma un programa de radio muy exitoso que hubo en los Estados Unidos. Entonces, Marina del Pilar parece estar ahorita en el papel de Queen for a Day, donde está buscando tener acercamientos con las autoridades estadounidenses y donde ya reveló su intención de aportar información de lo que sabe, de lo que escucha en las mesas de seguridad. Ya solamente esa intencionalidad, pues sí la coloca en un terreno bastante problemático jurídicamente hablando. Políticamente no, y me explicaré rápidamente. Jurídicamente, ella puede estar cometiendo, incurriendo en delitos que van desde revelación de secretos, el ejercicio ilícito del servicio público, por ejemplo, al pretender utilizar desde su posición como gobernadora información a la que tiene acceso. No va a buscar un fiscal estadounidense información sobre estadística delictiva. Eso no le interesa. Le interesa poder tener información sobre ella o sobre otros objetivos. Recordemos que a su esposo y a ella, el gobierno estadounidense les retiró ya previamente la visa. Entonces, la búsqueda de información es información sensible que como gobernadora de un estado fronterizo sí puede tener. Entonces, esa es una situación que tendría que investigar la FGR. Pero como la FGR, en los casos políticos como el de Rocha Moya, se convierte en oficina de investigación a oficina de gestión de crisis, pues no le vemos una perspectiva de éxito funcional en la investigación que pudieran hacer de Marina del Pilar, cuando ya desde hoy se empieza a desacreditar la publicación de los audios porque no se sabe con quién habló, a lo mejor habló con un fantasma, etcétera. O sea,
0: a lo mejor le estaban pidiendo ahí una oferta de teléfono, ¿no? Y es los que van, cosas por
3: estilo. Entonces, van a empezar a tratar de utilizar el aspecto de la narrativa, de decir, bueno, pues es que a lo mejor habló sola, nunca habló con nadie, no hizo nada. Pero lo delicado, volvemos a insistir, es que la gobernadora está reconociendo que está teniendo esos contactos. Y si está teniendo esos contactos es porque efectivamente existe una investigación en su contra, uh-huh, o necesitan de ella para llegar a otros objetivos, lo que viene a corroborar la nota del New York Times. Volviendo al tema legal, ¿bastan esos audios para iniciar una investigación? Por supuesto que sí. Y además, como lo habíamos platicado la semana pasada, pues es una investigación de oficio.
0: Claro.
3: Pero además, en un estado de derecho, daría para un procedimiento de juicio político para separarla del cargo. ¿Por qué? Porque ya sabemos y reconoce la propia gobernadora que el día y las horas que se mantenga en esa posición, uh-huh, aprovechará la información que tenga para salvarse ella misma. Y eso no está permitido constitucionalmente. Se está aprovechando de toda esa información que posiblemente ya comenzó a proporcionar en no sé cuántos acercamientos tenga como Queen of Friday. Uh-huh. Entonces, al final del día, en el Congreso Político de Baja California, la mayoría es oficialista. Uh-huh. En el Congreso Federal, la mayoría es oficialista. Por lo que un juicio político es inviable. Y si con esto rematamos que la FGR es una oficina de gestión de crisis, claro, como lo ha hecho en el caso de Rocha Moya, pues lo que estamos viendo es que lo que va a avanzar judicialmente va a ser del otro lado de la frontera y no del lado nuestro.
0: Déjame ir a un poco algo metalegal, Gabriel, porque aquí estamos pues siendo testigos de lo que puede ser un maxiproceso y de lo que es la defensa de intereses norteamericanos, estadounidenses, frente a intereses mexicanos, políticos, más allá de quién es el bueno o el malo, porque me cuesta a veces ver que haya buenos o malos, más en este tipo de juegos. El hecho de que salga la nota de New York Times, venga lo que se esperaba, la descalificación en corifeo, todo mundo, no, mentirosos, traidores a la patria, vende patrias, ajá. Y luego la dosificación con la filtración de este audio. Ahí está. Tómalo de Marina del Pilar. Y el hecho de generar la desconfianza dentro del palacio. ¿Quién está hablando? ¿Quién está cantando? ¿Quién no está cantando? ¿Quién sí está conmigo? ¿Quién está contra mí? Suena a una estrategia maquiavélica, insisto, metalegal, que tiene que ver con la defensa de los intereses norteamericanos en un juego con México. ¿Qué ves ahí? O sea, porque hay algo más allá de simplemente el asunto de los temas que pueden venir en procesos judiciales. Hay aquí un tema de inteligencia, de contrainteligencia, de política y de soberanía muy interesante, creo yo.
3: Tienes toda la razón y has hecho una lectura impecable de lo que está sucediendo en esta relación binacional, porque el eje de una investigación criminal le permite a los Estados Unidos realizar despliegues tácticos y estratégicos de política bilateral para presionar al gobierno mexicano, que es lo que siempre ha hecho. Pero no olvidemos, Luis Auditorio, que al menos en la administración de Trump, el marco legal de combate al crimen organizado mutó de una manera acelerada, al grado de considerar a los terroristas, lo que le permite utilizar a todas las agencias, incluyendo a la CIA, para combatir el terrorismo. En ese orden de ideas, desde luego que hay un despliegue táctico y estratégico que no solamente tiene que ver con las extradiciones, tiene que ver con los retiros de visa, tiene que ver con las filtraciones a medios estadounidenses, tiene que ver con la búsqueda de informantes que empiecen a buscar el Quinn Foraday para decir, yo no, yo me aplico, te doy información, pero no me detengas. Recordemos que en el audio filtrado y que publicó por segunda ocasión Héctor de Mauleón, la propia gobernadora externa su preocupación de si la van a extraditar. Obviamente que está consciente de que puede ser objeto de una extradición. Por lo tanto, este esquema que va a seguir manejando el gobierno de los Estados Unidos contra las autoridades mexicanas debe de tener forzosamente una base sólida, investigaciones en curso, la intervención de organismos como la OFAC, la intervención de agencias de manera conjunta, el Comando Norte, etcétera, porque es un tema estratégico. A ello hay que sumarle, como bien lo dijiste al inicio de tu programa el día de hoy, la reunión que en 2 semanas tendrán en Estados Unidos con Marco Rubio contra los movimientos de izquierda que pueden ser terrorismo.
0: Gracias, querido Gabriel, es el mejor abogado penalista en este país. Te seguimos en tu red, doctor Regino.
3: @ Gabriel Regino y un fuerte abrazo para ti y para toda la audiencia.
0: Gracias, gracias, es Gabriel Regino. 8:46. En este México hay simulacros de temblores, hay simulacros de huracanes y hay simulacros de narcobloqueos. Ayer a 1:00 p.m. en Jalisco se llevó a cabo un simulacro de narcobloqueo. No se llama así oficialmente. Es un simulacro de bloqueo de vías de comunicación, pero apunta a lo que ya están viendo autoridades, incluyendo el ejército mexicano, que puede venir en corto tiempo. El hecho de que haya un ataque, el hecho de que haya una revuelta, el hecho de que haya una captura de algún perfil de alto nivel en el narco, como lo que pasó con el Mencho, cuando quemaron las tienditas, cuando bloquearon todo. Pues, ¿qué cree? Hoy a 1:00 se repite otro ejercicio de narcobloqueos también. Elsa Marta Gutiérrez, desde Jalisco, buen día.
4: Gracias, Luis. Buenos días. Decirte que ayer concluyó sin incidentes el simulacro de bloqueos que se realizó de manera simultánea en 7 accesos carreteros a la zona metropolitana de Guadalajara. Uno de ellos fue en la carretera Saltillo a la altura del poblado de San Isidro en Zapopan. Antes de la hora programada, se desplegaron policías municipales, estatales y bomberos. A 1:02 p.m. se activó la alerta amarilla. Así fueron llegando unidades de la Fiscalía del Estado, Ejército Mexicano y Policía Metropolitana. A diferencia de un hecho real, en esta ocasión no se bloqueó la circulación. Muchos no alcanzaban a distinguir si se trataba de un simulacro o de un hecho real.
5: Sí, pues yo dije, pues ¿qué habrá pasado, da? Pues yo no sabía pues que iba a haber simulacro. Pues por algo, pues a lo mejor sirve de algo todo esto. Pues sí, como que sí, da como que miedo, ¿no? La verdad, se pone todo aquí, el pueblo solo y no hay gente y pues sí, se siente, pues sí da miedo, pues la verdad.
6: No, pues yo no sabía nada que iba a haber, hasta ahorita que venía de trabajar y vi que está todo.
7: ¿Y qué te causó ver tantas unidades?
6: Pues a lo mejor miedo, ¿verdad? De ver tanto que algo haya pasado.
4: Este simulacro se llevó a cabo en el mismo punto donde el pasado 22 de febrero 6 elementos de la Guardia Nacional fueron asesinados. Algunos habitantes y comerciantes recordaron lo ocurrido aquel día. Entre ellos estaba Eidalina García, una vecina que recibió una bala perdida que le dañó pulmón, hígado y 2 costillas. Hoy, al ver nuevamente un importante despliegue de unidades, dijo sentir coraje, pues recordó que aquel día la autoridad no llegó.
8: Ahorita me da coraje, porque no había así de gobierno cuando pasó eso. Al menos antes de, nada más eran los de la guardia.
9: ¿Y hoy que los vio llegar, qué pensó?
8: No me da que seguridad, porque no tenemos nada seguro.
4: El coordinador estratégico de seguridad, Roberto Alarcón, calificó como exitoso el simulacro. Declaró que los tiempos de llegada variaron porque las unidades se encontraban en su patrullaje habitual, lo que permitió medir un escenario más cercano a la realidad. Descartó que existe una alerta o un operativo especial por el cumpleaños del Mencho, que será el próximo viernes. Sin embargo, hoy a la 1:00 p.m. se repetirá este simulacro. Luis, mi reporte. Buen día.
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0: Let's get started. Uf, qué buena rola. Let's get started de los Black Eyed Peas. No me tardo.

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1: ¿Qué tal, Luis? Buenos días a ti, buenos días también a nuestros amigos del auditorio. Te comento que en Wall Street arrancan mixtos los principales indicadores. El Dow Jones Industrial pierde 0.16%, el Nasdaq está registrando un avance de 0.87% y el S&P BMV de la Bolsa Mexicana de Valores gana 0.72%. Se cotizan 66.454.41 unidades. En el mercado cambiario, el dólar en ventanilla bancaria se compra en 16 pesos con 57 centavos, se vende en 17 pesos con 70, el oro se compra en 18 pesos con 24, se vende en 20 pesos con 55 centavos. El precio promedio de la gasolina magra en el país se ubica en 23 pesos con 70 centavos por litro, la rojo premium en promedio se compra en 28 pesos con 49 y el diésel en 27 pesos con 11 centavos. En la Ciudad de México el litro de magna se compra en 23 pesos con 82, la premium en 28 pesos con 74 centavos y el diésel se ubica en 26 pesos con 99 centavos. Finalmente gana la criptomoneda más conocida, el Bitcoin, 1.75%, se compra en 1.109.937 pesos por cada cripto. Luis, es mi reporte al auditorio. Muy buenos días.
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4: Ocho de la mañana con 55 minutos. Ayer, aquí en este espacio, tuvimos la oportunidad de platicar con Mónica Araceli Herrería. Mónica es la hermana de Fernando. ¿Quién es Fernando? Fernando es un hombre que en septiembre pasado le propuso matrimonio en un concierto en Coahuila a su novia, Diana. Diana dijo que sí, aunque pues al final no terminaron por casarse. Eso pasó en septiembre pasado. Muy bonito, se viralizó, ¿no? Medio del concierto, de banda. Oye, ¿te quieres casar conmigo? Dijo que sí, wow, padrísimo. Pero meses después, Diana fue asesinada. Y todo apunta a que el responsable fue Fernando. Ayer aquí estuvo la hermana de Fernando. La hermana de Fernando ha trabajado en la Fiscalía Capitalina durante más de 30 años y se ha dedicado a acompañar víctimas mujeres. Ha estado acompañando a familiares que sufrían un feminicidio de sus seres amados. Y Diana le pidió a su hermano, Mónica le pidió a su hermano, el presunto responsable por el feminicidio de Diana, que se entregara. Escuche.
5: Decirte, hermano, que en aras de ese cariño que siempre te he tenido, no te lo pido, hermano, te lo ruego, que te entregues, hermano. Así como yo en este momento estoy dando la cara avergonzada por tu comportamiento, te pido, hermano, que pienses en mi madre, que sabes que tanto te ama. Y que mi madre te quiere ver vivo. Enfrenta la justicia de todas formas te va a alcanzar, Fernando. La justicia te va a alcanzar y a lo mejor no es la justicia en la que no creas, la justicia del sistema de procuración de justicia. Es una justicia de Dios, pero creo que la forma de honrar la pérdida de la vida de Diana es que su crimen no quede impune. Y la mejor forma es que él afronte las consecuencias.
4: Le pregunté ayer también aquí en este espacio, junto con Oscar Valderas, a la señora Mónica, si confiaba en la inocencia de su hermano.
6: ¿Confía usted en la inocencia de su hermano hoy?
5: Me cuesta mucho trabajo creerlo, sí. Pero probablemente porque

0: SIDA. Hay dos o tres notas que se han estado publicando en medios importantes de comunicación que hablan del abatimiento de Fernando. Al solicitar información, MBS Noticias, pues fue informada, valga la redundancia, por parte de la Fiscalía del Estado de México, en torno a que sí hubo un enfrentamiento en Amecameca con un sujeto que venía de Coahuila, pero la información estaría a cargo de la Federación. Hoy lo que pues tenemos en la mesa, sin que venga aún una confirmación oficial, es que este señor, Fernando N., el hermano de Mónica, el presunto feminicida de Diana, habría sido abatido en Amecameca cuando pues estaba huyendo de la justicia, cuando estaba prófugo, que lo habrían abatido elementos federales. Sin embargo, la Federación no lo ha confirmado. La Federación, me refiero a la Guardia Nacional. Estamos pues insistiendo, tanto a la Fiscalía de Coahuila como a la Fiscalía del Estado de México, como a la misma Fiscalía de la Ciudad de México, para tener estos detalles, para tener esta información. Son las 8:59.
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19: 923.

0: 9:30.
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2: 938.

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3: Tu atención es tan poderosa que tiene la capacidad de dar vida y de nutrir todo a lo que se dirige. Tus seres queridos la sienten. Tus compañeros de trabajo la agradecen. Las plantas lo demuestran y cualquier proyecto lo revela en sus resultados. La atención hoy es un valor muy preciado. Podríamos compararla con un rayo láser cuya fuerza y concentración crea un haz de luz coherente y poderoso que puede modificar por completo su objetivo. Sin embargo, ese valor se ha vuelto un bien escaso. Se ha convertido en el tipo de luz que emite un foco de bajo voltaje. Su alcance es débil, general, disperso y no ilumina bien a bien nada. Sin luz,

0: de 240 tubos de ensayo, mismos que dividieron en dos grupos de 120 cada uno. Durante 12 sesiones, 7 voluntarios se sentaron a un metro de distancia de los tubos sin poder tocarlos ni acercarse a ellos. Solo concentraron su atención durante 10 minutos en hacer crecer la levadura. La otra mitad de tubos se dejó aparte sin trabajo alguno. Después de las sesiones, ambos grupos de tubos fueron puestos en una incubadora durante 24 horas para medir el crecimiento de la levadura en cada uno. El resultado fue que 58% de los tubos a los que se les prestó atención creció más que los otros. De igual manera, cuando diriges tu atención hacia una persona o hacia cualquier cosa viva, se crea una energía que tiene efectos medibles. Y si dicha atención se acompaña de una intención de afecto y aceptación, creas esa energía que llamamos amor. Es verdad que para dedicar atención a algo o a alguien se requiere invertir energía, tiempo y esfuerzo. Por lo tanto, la pregunta central que hacemos es: ¿a qué le quiero dar dicho regalo? Esa decisión no debe surgir del ego, la cartera, la carrera profesional ni lo que la sociedad dicte o ponga de moda. La decisión debe surgir del yo profundo, es decir, del corazón. Pero ¿de dónde surge tu atención? La respuesta ineludible es de la conciencia, la cual se expresa a través de cada uno de nosotros. ¿Pero qué es la conciencia? Aquello sin tiempo ni espacio que subyace a toda condición, forma y creación. Desde la formación del universo hasta la unión de los átomos que conforman cada partícula de tu cuerpo. Es lo que le da vida a la vida. Es la fuerza más allá de nuestros cinco sentidos que ve a través de nuestros ojos y nos diferencia de todas las especies vivas. Los físicos le llamarían como campo unificado, campo de potencial y de otras maneras. Como dijimos, también la llamamos amor. De eso es de lo que está hecha nuestra esencia, nuestra casa interna, nuestro yo, y eso es lo que regalamos. Solo se trata de contactarlo y entender el superpoder que tiene nuestra atención para nutrir y hacer crecer lo que deseamos transformar. Así que reitero la pregunta: ¿a qué le pones tu atención? ¿Te lo has preguntado? Recuerda que tienes un superpoder.
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2: 10:02. 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

0: que alguien lo aproveche. Estamos arrancando con las 3 horas más chéveres de la radio. Pásale lo barrido, mi señor Pelanaranjas, que tenemos de chile, de dulce, de manteca, de lo que tú andas buscando. Así es, aquí es tu expendedora chunga radiofónica, ya listos a la orden para el desorden, como dicen por allá. Así que pásale lo barrido, yo soy Tony Nusa y te estaré ladrando y acompañando hasta la 1 de la tarde. Así que dicho esto, vamos con las notas de el día de hoy. ¡Tira, Jorito!
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0: Oye, hoy te estaré platicando acerca de que la Fiscalía de Estados Unidos pide cadena perpetua para el Mayo Zambada. Ay, qué sorpresa, nadie lo esperaba. Oye, también estaremos hablando acerca de que aguas porque, literalmente aguas porque se esperan lluvias mientras va entrando la onda tropical 19. Que se está aproximando a la península de Yucatán. Yo soy el único que cada vez que dicen onda tropical me imagino así a Alfredo el Pulpo y sus teclados llegando en su camión a Yucatán. Soy el único. Bueno, de igual forma también estaremos hablando acerca de que se anuncia que Jair entra a la casa de los famosos. Se convierte en, ahora sí que creo que es el quinto ya anunciado. Y pues prácticamente regresa a sus orígenes. Recordar que pues se dio a conocer en un reality. Oye, de igual forma, paren todo, el Golden Boy Alfredo Adame viene a conducir la madre de todas las batallas, canijo, así se está poniendo guapo el yuque cabezón, así que bueno, todo esto y mucho menos tenemos a lo largo de estas 3 horas, ponte cómodo, relaja la raja y vamos a irnos con nuestra rola chévere del día de hoy, que viene a cargo de la Quinta Estación. Esto se llama Me Muero y de esta forma, es más que venga místico en este momento. De esta forma comenzamos en PIEXA con Tony Nusa. Tira, Juanito. ¡Ah!
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0: regresamos en un momento. Solo vamos por otra dosis de café y Tony a copiar más chistes malos.
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Vamos con más música y regresamos. ¡Ah!

0: dejamos descansar por unos momentos de la melodiosa voz de Tony. 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
9: Seguimos con la música exacta y la gracia del comediante número uno de la radio. Esperen, ¿no llegó? Oh, qué maca. Bueno, entonces los dejamos con Tony. 10:45.

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Ah. Oye, antes de irnos también con más música, déjame decirte que una vez más, Gilberto Mora nos vuelve a robar el corazón. ¿Y cómo? ¿Qué hizo con esto? Pues bueno, resulta que compartió en sus historias una... O sea, porque fue cumpleaños de Memo Ochoa. Y pues recordar que pues obviamente se hizo mucho comentarios ahí de que era como que el tutor del niño en la selección. Recordar que pues que tiene 17 años y pues publicó una foto donde se fue a un Gilberto Moro aún más niño. O sea, yo calculo teniendo unos 12 años, algo así. Y pues alguna vez que se habrá topado con este Memo Ochoa. En ese entonces, pues, obviamente, siendo él el portero, o sea, oficial de la selección. Y pues tiene una foto, él de niño, más niño, y Memo Ochoa, y muchas felicidades, Don Memo, que era parte de los memes que se estaban haciendo. Lo quiero mucho. Entonces, pues, todo así de que, ¡ay, cosa! Y obviamente, al ver una foto donde Memo Ochoa se ve, no igual, pero prácticamente igual... O sea, digo, el paso del tiempo no perdona, pero pues la verdad se conserva bastante bien Don Memo Ochoa. Entonces, y ves a Gilberto Mora, que pues obviamente es donde se ve más el cambio de entre pues el joven que ya está emocionando un país y el niño que todavía estaba ilusionado, pues viene a sacar de, oye, la diferencia de edades. Y resulta que tienen 20, o sea, Memo Ochoa cumplió 41 años, ya está rucuchú. Y Gilberto Mora 17, o sea, hay una diferencia de 24 años ahí, esa, y pues bueno, marca un poquito la diferencia generacional y cómo pues son compañeros y ponen en alto el nombre de México. Vamos a irnos con más música y regresamos aquí en Impexa con Tony Nusa.

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1: 1054.

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3: 11:01. 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
13: Estamos de regreso a Empieza Reloaded. Para más información que no necesitabas y chismes de la vecina de Tony.
14: 11 con 7.

Oye, déjame decirte, ¿será que estamos presenciando la caída de uno de los grandes de la televisión? Porque Pedrito Sola ya no encuentra su esquina. Es más, hoy amanecí tan perra que Pedrito Sola me quisiera envenenar. Oye, no, déjame decirte que estaba checando y a raíz de, obviamente, sus lamentables comentario que él sintió que estaba así en la esquina de su casa echando su guama bien elodia con sus compadres mientras comía sus charritos con chile y hizo su comentario así de viejo señil. Y pues bueno, al final del día se olvidó que está en Televisión Nacional. Y pues, pues entre tanta tontería que dijo, digo, por si no tienes el contexto, es que mencionó que le molestaba ir a lugares donde que fueran pet friendly y que estuvieran los perros allá y que no sé qué, que le daba ganas de ponerle así un pedazo de carne y tirarlo para envenenarlos. Entonces, obviamente, esto fue así como que estás diciendo, ¿no? O sea, señor, recuerde dónde se encuentra la responsabilidad que tiene ante un micrófono. Y pues bueno, incluso que la fiscalía allá en la Ciudad de México ya le habían puesto una denuncia por incitar al odio. No me acuerdo exactamente cuál fue, pero de igual forma han aprovechado para estar sacando pues diferentes comentarios. Y cómo se pasa del amor al odio, porque recordar también que hace menos de un año estábamos hablando de ay, que Pedrito Sola es el tío Pedro, muy muy comentado, incluso que hasta la marca de mayonesas ya lo había perdonado y hicieron de nueva cuenta comerciales con él y bla, bla, bla, bla. Y pues ahorita está viviendo una de sus mayores funas y la verdad es que no veo para cuándo se pueda levantar. Pero sin embargo, nada está dicho. Hay que ver que, pues digo, hoy le está tocando a él. Mañana sale otra cosa, se olvida y veremos. Pero la veo muy difícil porque incluso ha trascendido. Uno, después de sus comentarios, las cosas que han pasado, le pusieron una demanda, entonces se le va a investigar, no sé si pueda proceder, pero le pusieron una demanda. Dos, le han estado sacando videos de comentarios de viejo rabo verde, así que cuando lo han entrevistado, comentarios que hace, pues volvemos a lo de, él cree que está en 1800 y señor, ya estamos 2026, entonces, han estado sacando pedazos de conversaciones, comentarios nada dignos de estar en la televisión, que pues él lo decía así como que cotorreando de señor. También hay marcas que patrocinan el programa de Ventaneando que ya han anunciado que dejan de publicitarlo. Y eso, déjame decirte, compadre, que es uno de los peores pecados que puede ocurrir. Entonces, ¿sobrevivirá Pedro Sola y quedará Ventaneando después de esto? No lo sé, pero lo veo muy, muy difícil por todo. O sea, ya el primer strike estuvo, segundo, ya va el tercero y este pesa mucho porque cuando empiezan a golpear lo económico es, ¿sabes qué? Normalmente le dicen, ¿sabes qué? No estamos bien en la siguiente. Entonces, ¿se podrá levantar Pedro Sola? No lo sé, pero lo veo muy difícil. Vamos a irnos con más música y regresamos aquí en MPX con Tony Nusa. Ah.

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1: 1117.

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23: 11:25.

0: 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Oye, déjame platicarte que también ya ha anunciado la Fafi que pues ya viene la ceremonia de clausura, porque ya parece como si fuera ayer cuando iniciaba esta justa futbolística y hoy en día pues ya prácticamente está llegando a su final. Esta es la última semana donde vamos a estar así de fútbol por acá, fútbol por allá, fútbol por todos lados. Así que, pues bueno, y pues para esta ceremonia, pues se han estado mencionando, pues quiénes estarán presentes. Por ejemplo, estará Robbie Williams, el cantante inglés, Laura Pausini. Se anunciaron también la participación de que estará presente por allá Tom Cruise e influencer iShowSpeed, entre otros invitados, para este espectáculo, ya para despedir la copa, etcétera, etcétera. Y pues, si tú me dices, oye, Tony, ¿no que me habías dicho que iban a estar por allá otros artistas? No, es que ese es el show de medio tiempo y no es lo mismo el show de medio tiempo que la ceremonia de clausura. Así que digo, esto te lo comento, o sea, para que tú lo sepas. Y cuando iniciará esto, pues será a la 1:30 hora local en Nueva York, New Jersey. ¿Y qué día es? Ay, ya se me... Dios mío, no dice el día. Bueno, pero no importa, creo que es el domingo, ¿no? ¿Ya? Sí, o sea, no sé, ahorita te averiguo la fecha porque yo así emocionado comentando las estrellas invitadas y todo. Y dice, ah, sí, pero no dice la fecha, pero debe ser, digo, a más tardar debe ser este domingo. Porque pues es cuando ya Shupi se levanta la copa, todo muy bonito, todos nos vamos a casa, se apagan las luces y nos vemos en 4 años. Así que no creo que sea así dentro de un mes, así que debe ser esta semana. Así que ahorita, en la siguiente intervención, te estoy dando el chisme completo para que no estés diciendo que solo te doy la micha, sino aquí te doy completita, nene, porque este es el consentido. Vamos a irnos con más música y regresamos aquí en Empieza con Tony Nusa. ¡Ah!
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0: 11:34.
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0: Seguimos con más buena música. Regresamos de Bolón Pimpón.
1: Como dice la chaviza.
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0: 11 46.

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0: dejamos descansar por unos momentos de la melodiosa voz de Tony. Sigue escuchando en PXR Reloaded.
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2: Seguimos con la música exacta y la gracia del comediante número uno de la radio. Esperen, ¿no llegó? Oh, qué maca. Bueno, entonces los dejamos con Tony.
3: 12.6.

Sigue sintonizando el 99.3 de tu radio. Hoy estaba checando por acá. Digo, no es que me guste el chisme, pero ajá, como me entretiene. Pues ahora sí que vecinos de la Mulsay han salido a cerrar calles por los numerosos apagones que han habido a lo largo. Sí, en la Mulsay. En la Morelos también. Dios mío, es que se han estado reportando diferentes apagones. Y ya lo decía Yuri, con el apagón, ¿qué cosas suceden? Entonces, pues bueno, los vecinos ya están hartos. Hay zonas de nuestra bella ciudad que ha pasado, pues prácticamente, no me consta, pero segurísimo, por lo menos un día sin electricidad. Y aparte con el calor, aparte con los mosquitos, y aparte todo esto, pues obviamente la gente está harta y dice, ¿qué? O sea, ¿acaso estamos en Cuba o qué onda? Así que, pues bueno, se andan quejando con justa razón. Y pues precisamente para que atiendan estos casos, que incluso ahorita estaba leyendo un informe del Perióquido que dice que alrededor, en menos de 24 horas, han recibido más de 700 reportes de apagones, de que no hay luz en ciertas zonas. Entonces, aunque ya han dicho que lo están atendiendo, los vecinos, para presionar aún más, han cerrado calles en diferentes fraccionamientos, por lo que me están diciendo, para meter presión y que se pueda incluso, por lo visto, porque para meter aún más presión, se han ido específicamente contra algunos camiones. Entonces, la ruta de vaivén la han estado bloqueando precisamente para que, obviamente esto va a crear un conflicto de movilidad. Va a haber gente que no va a llegar a su trabajo o va a llegar tarde, y esto es una forma de presionar para decir, compadre, yo necesito luz, ¿qué onda? Entonces, pues, esto te lo comento para que estés ahí, consciente, y ojalá puedan meterle, pues, ahora sí que nos a precisamente a estos reportes, porque sí está de la fregada estar sin luz. Así que bueno, dicho esto, mejor vamos a alegrarnos con un poquito de música. Vamos con más música y regresamos aquí en Empieza con Tony Nusa. ¡Ah!

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0: Regresamos en un momento. Solo vamos por otra dosis de café y Tony a copiar más chistes malos.
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0: Regresamos a Empieza Reloaded. ¿Ya ves? No tardamos nada.

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Ay, ahora sí. 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Así que ya te las sabrás. Oye, antes de irnos con más música, estaba checando por acá el actor James Franco, que... o tal vez tú lo ubiques por películas como Spider-Man, donde salía de, o sea, las de Tobey Maguire, donde salía de Norman Osborn, también la película 127 horas, el final, Spring Breakers, etcétera, etcétera. Pues bueno, fíjate que había dado la nota porque había dicho que tuvo un encuentro cercano, o sea, para todos los amantes de el fenómeno paranormal, que por cierto, si tú te enamoras de un fantasma, ¿se te para normal? No, ya. Ya, bueno, pero ese es el punto. Para todos los amantes del fenómeno, pues obviamente les llamó la atención porque dijo que mostraría pruebas irrefutables porque tuvo, o sea, no usando la palabra un encuentro cercano, pero pues prácticamente sí, diciendo de que tiene pruebas de de un contacto y que estaba dispuesto a anunciarlas. Incluso él no tenía un TikTok como tal y abrió su cuenta de TikTok únicamente para pues que fuera esta la plataforma donde pues daría estas pruebas. Y por supuesto, Maussan ya estaba temblando, estaba diciendo, me van a quitar la chamba. La cosa es que él sale hablando a cámara, se le ve un poco desalineado, bastante diría yo, y pues con una computadora, entonces abre la computadora y reproduce unos videos en el cual pues sí se ve un alien, así en el mejor sentido de la palabra, de esos así como grises de ojos largos, etcétera. O sea, el icono tradicional de alien, por así decirlo, y pues... la verdad es que sí se ve, parece una persona disfrazada de alien. O sea, no parece en ningún momento un ser de otro planeta, pero pues ya sabes. Entonces, muchos están especulando de que, no, o sea, porque después de este video, el video termina y él se queda así como que vio la cámara de, ahí está la prueba, bien, no estoy loco. Pero sí parece que está loco, entonces, y el video termina. Entonces, muchos están suponiendo que a lo mejor es o una broma, o a lo mejor incluso puede ser que sea alguna campaña o algún proyecto cinematográfico, que esta es la forma como que de darle publicidad. Entonces no se sabe bien, ahí sí tienes oportunidad, pero digo, se está compartiendo porque hay gente que dice, ay mira, sí, mostró un video con aliens, pero la neta es que sí parece un disfraz a todas luces, o sea, parece una persona literalmente disfrazada. Obviamente los videos como son compartidos desde una lab, entonces sí está un poquito lejos. Pero no lo sé, Rick. Para mí parece falso. Y muchos piensan o creen que posiblemente sea un truco publicitario o una broma. Pero pues ahí está. Y esto es de lo que se está hablando ahorita con el actor James Franco, que salió pues igual que Maussan. Vamos a irnos con más música y regresamos aquí en Pixa con Tony Nusa. ¡Ah!

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Pues ha llegado el momento de que yo te diga adiós. Muchísimas gracias por haberme acompañado hasta esta hora. Muchísimas gracias aún más por sintonizar el 99.3 de tu radio. Este que te estuvo ladrando y acompañando es Tony Cruz, peor conocido como Tony Nusa, pero amenaza con regresar mañana en punto de las 10 de la mañana, donde haré circo, maroma y teatro para mantenerte entretenido. Tú sabes que ese es mi compromiso o la devolución de todo tu mal humor. Así que dicho eso, yo te mando becho, te mando bacho, a Rimón de Pokémon completamente consensuado y sanitizado. Nos escuchamos mañana. Bye bye.

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0: 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Son las 2.

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1: Cifras y llamados en un foro del Plan Renacimiento Mérida. Un préstamo no rescataría del todo a la JAPAY. Mérida va por recursos para el desarrollo urbano sostenible. Burocracia frena la justicia de género en Yucatán. Apagones asfixian a Acanqué y a otros municipios. Exigen justicia por muerte de José Efraín en Espita.
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2: Buenas tardes, muy buenas tardes, bienvenidos a una emisión más de esto que es MBS Noticias Yucatán. Mi nombre es Mauricio Espinosa, me da mucho gusto que nos acompañe el día de hoy. Ya estamos a 14 de julio del 2026, hoy con muchísima información. Saludo como siempre a mis compañeras aquí en los controles y producción. Ale Matú, aquí ahora se encuentra Isabel Mauri, ¿verdad? Isabel Mauri, ¿cómo estás? Muy buenas tardes, les recuerdo que estamos transmitiendo simultáneamente a través del 99.3 y 90.1 desde la ciudad de Mérida, claro, a través de EXA, a través de La Mejor. Y pongo a su disposición nuestra línea de WhatsApp 99 99 05 58 34. Oiga, pues el partido está interesante, España-Francia, hasta el momento 1-0 a favor de España. Vaya que se está poniendo interesante. Y mañana juega Inglaterra-Argentina. Luego el sábado vendrá el juego por el tercer y cuarto lugar. Y el domingo ya la gran final. Se acabó, se gastó la Copa del Mundo. En fin, pues bueno, ¿quién es su favorito? 99 99 05 58 34. Si le parece, vamos juntos a un recorrido por el planeta.
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3: Titulares del mundo. New York Times.
4: Los israelíes trabajaron durante años para cultivar la relación con Amin Nayyad.
3: The Washington Post.
4: Juez critica duramente la demanda de Trump contra el IRS.
3: El País.
4: Tormenta contra Rajoy en España y Francia por su artículo racista.
3: Le Monde.
4: 14 de julio. Macron-Zelensky, una relación única.
3: The Guardian.
4: La investigación sobre la muerte de Whitcomb se está tratando como un caso de terrorismo.
3: Der Spiegel.
4: Cuando uno de sus hijos es ejecutado, se marcha inmediatamente y luego necesita semanas para recuperarse.
3: Corriere della Sera.
4: Hormuz, el impuesto de Trump.
3: Folha de São Paulo.
4: Después de la carta, Moraes prohíbe las visitas de Flavio a Bolsonaro.

0: por 90 días.
1: El Clarín de Argentina.
0: 20 años después condenan a Devido por el caso Sanska.
1: Al Jazeera.
0: Un marinero indio muere en un ataque de la Guardia Revolucionaria Islámica contra Bahrein, Jordania y petroleros en el Estrecho de Hormuz.
2: 2:06 p.m. Vámonos con mi compañera Claudia Reaga, que nos tiene información de Canqué. Ahí salió, ¿verdad?, la alcaldesa, pues a quejar, ¿sabe de quién? De la CFE.
3: La presidenta municipal de Acanqué, Lupita Zapata, denunció públicamente a la Comisión Federal de Electricidad debido a la ola de apagones que afecta de manera constante a diversas colonias y comisarías del municipio. A través de un video difundido en redes sociales, evidenció las constantes fallas en el suministro eléctrico que dañan tanto a las viviendas como a los comercios locales, calles y al propio Palacio Municipal. Zapata manifestó su indignación ante la falta de respuestas por parte de la subestación local y cuestionó la ineficiencia de la paraestatal para atender las demandas de la ciudadanía. La edil detalló que el problema de desabasto y las fallas del servicio no son hechos aislados, sino que se han prolongado en el tiempo afectando gravemente a la región. Zonas como la comisaría de Tepich pasaron un día entero a oscuras, mientras que en Petectunich la afectación duró varias jornadas, sumándose a los reportes de vecinos en la colonia, el Rosario y en vialidades principales del centro. Ante el colapso del sistema y las constantes caídas de fases y cuchillas, la presidenta municipal responsabilizó directamente a la CFE de la situación y señaló que el equipamiento de la zona, incluidos los postes y transformadores sobrecargados, se encuentran completamente obsoletos. Del tema esto comentó.
4: ¿Ven esa falla en la iglesia? No es la lámpara que está fallando. Es una fase que desde el viernes por la tarde se cayó y hasta el día de hoy la CFE no se ha dignado a venir a reparar. No solamente es la iglesia, son los comercios aledaños, calle, casas que están sobre esta calle, el Palacio Municipal. Y esto no es nada más lo que ocurrió este fin de semana. En Tepich estuvieron más de 24 horas sin luz y la semana pasada fue Petectunich, días sin luz, y fue la colonia El Rosario. Y esta calle 22, la calle 19. Y bueno, ustedes mismos saben cuántas veces a la semana se va la luz aquí en nuestro municipio y en las comisarías. En Quipqué me reportaron. En fin, en varias comisarías. ¿Hasta cuándo, Comisión Federal de Electricidad?
3: Con el fin de exigir soluciones definitivas, anunció que iría directamente a las oficinas centrales de la CFE en la ciudad de Mérida para reportar las irregularidades de manera directa. Asimismo, advirtió sobre las graves consecuencias que estas deficiencias provocan en el suministro de servicios básicos, como el bombeo de agua potable que depende de la electricidad para funcionar. Para MBS Noticias Yucatán, Claudia Arriaga.
2: Bueno, pues eso fue un video, ¿verdad?, que subió ahí en la Canqué. Obviamente muchas personas, desde el sábado hubo un apagón, hubo viento, hay lluvia, y varias son las colonias que han reportado fallas con la energía eléctrica. Digo, esto no es solamente que haya pasado el sábado, ya es una constante en nuestra ciudad. La pregunta es, ¿cuánto tiempo vamos a seguir así? ¿Y cuánto tiempo tiene, y se va a ir a lo mejor así muy exagerado, pero la ciudad de Mérida para aguantar eso? O sea, ¿en cuánto tiempo pudiéramos resistir antes de que venga una situación más complicada? ¿Qué pasaría en caso de una tormenta fea, alguna tormenta tropical, algún huracán, categoría la que usted quiera? ¿Qué pasaría? ¿Cómo nos iría? En un ratito más vamos a platicar acerca de ese tema. Mientras tanto, vámonos hasta Baja California.
5: Luego que se filtrara el audio de una conversación sostenida entre la gobernadora de Baja California, Marina del Pilar Ávila Olmedo, y supuestos agentes del FBI, la mandataria estatal aseguró que se trató de una plática privada que no trascendió. A través de un comunicado, se refirió que el diálogo que mantuvo la gobernadora con presuntos representantes del gobierno de Estados Unidos fue descartado tras la falta de identificación oficial por parte de los sujetos. Estos últimos no habían presentado sus credenciales ni documentación legítima que diera fe de su representación como agentes de investigación estadounidense. siendo esta la principal razón para que la temática no se continuara desarrollando. En el audio en cuestión, también se escucha a la mandataria estatal preguntar si será extraditada a Estados Unidos, advirtiendo que puede brindar información si es que así se lo piden. En torno a esta disposición de Del Pilar para cooperar e intercambiar información con el gobierno de Estados Unidos, esta retiró que existe la posibilidad de hacerlo tal y como se ha venido realizando en materia de seguridad con autoridades norteamericanas y nacionales. De igual manera, mencionó sentirse tranquila al no tener que ocultar ningún acto irregular durante su administración, misma que finalizará a finales del 2027, es decir, poco más de un año de gestión. No obstante, Marina del Pilar rechazó que la conversación filtrada represente sus interpretaciones, ya que se trató de fragmentos aislados de una plática que no trascendió más allá de un intercambio de preguntas y respuestas. El pasado 22 de junio se filtró el primer audio de la gobernadora de Baja California, mismo que ella confirmó, pero negó que estuviera realizando tratos con el gobierno encabezado por Donald Trump, el cual ha puesto bajo la mira a distintos gobernadores en funciones por supuestos vínculos con el crimen organizado. Desde Baja California informó Cristian Villicaña.
2: Bueno, pues a ver, yo recuerdo que se fueron muy fuerte con la gobernadora de Chihuahua por un tema de trato ahí con algunas dependencias de federales de los Estados Unidos, el FBI, se hablaba de la CIETC. Aquí se filtran unas conversaciones de la gobernadora de Baja California. Ella reconoce que sí tuvo esa llamada, pero pues a final de cuentas, lo que todo el mundo dice, ¿no? Que se salió de contexto lo que ella decía. Y aquí no veo yo a ningún diputado de los que alzaban la voz del juicio político y traición a la patria, etc. hablar del tema. ¿Qué dicen los diputados del PAN al respecto?
6: El dirigente nacional del PAN, Jorge Romero, asegura que la gobernadora de Baja California, Marina del Pilar Ávila, debe solicitar licencia a su cargo luego de que se publicó un audio donde presuntamente busca colaborar con el FBI ante una posible investigación en su contra por parte de la justicia de Estados Unidos. Romero Herrera dijo que si la mandataria estatal estuvo dispuesta a compartir información con la agencia estadounidense sobre las mesas de seguridad, debe salir a aclararlo de manera inmediata y aportar mayores datos. Señaló que Morena y las autoridades federales han guardado silencio respecto a este tema cuando en el pasado han acusado de traición a la patria a quienes exigen justicia. Jorge Romero insistió en que ningún interés puede estar por encima de México, por lo que este asunto debe esclarecerse. Este lunes se difundió un nuevo audio de la gobernadora de Baja California, donde expresa su intención de colaborar con el Buró Federal de Investigaciones de Estados Unidos ante una posible investigación en su contra por parte de la justicia de ese país. La grabación salió a la luz pública luego de que la mandataria negara la versión de que miembros de Morena están buscando colaboración con las autoridades estadounidenses para evitar ser procesados.
2: Bueno, pues a ver en qué acaba todo esto, ¿no? La cuestión ahí de esa famosa llamada que se filtró. Vámonos con Israel Medina y han iniciado los foros para el Plan Renacimiento Mérida.
7: Al iniciar los foros de consulta del Plan Renacimiento Mérida, se afirmó que se duplicó la cantidad de personas que se trasladan a Mérida, lo que obliga a tomar medidas en materia de agua potable, vialidades y seguridad. En el Instituto Tecnológico de Mérida, el gobernador Joaquín Díaz Mena puso en marcha las primeras mesas de trabajo.
8: Ya le toca a Mérida por justicia, por urgencia, y le toca empezando hoy aquí con ustedes participando en este foro. En cada mesa temática de este foro se podrán discutir los temas. Todas las voces caben, incluso las voces que no estén de acuerdo con nosotros. El mejor plan es el que se construye escuchando a todas y a todos. Como dije antes, a Mérida ya le toca prepararse para el futuro.
7: Guacho Díaz expuso que la ciudad cambió con rapidez. Entre 2010 y 2020, la población del municipio creció casi 20% y de la zona metropolitana 26%. Además, en dos décadas, la cantidad de personas que se trasladan diariamente a Mérida para trabajar pasó de 45 mil a 105 mil. El parque vehicular creció 69% en 10 años y actualmente en Mérida y su zona metropolitana vive más de la mitad de la población yucateca. Según se dijo, el expediente de las obras y acciones del Plan Renacimiento Mérida estará disponible para la ciudadanía, los medios de comunicación, así como las diputadas y diputados de todas las fuerzas políticas, a fin de atender sus dudas. Posteriormente, los resultados de los foros serán entregados al Congreso del Estado para que, en su caso, apruebe el empréstito de 1.500 millones de pesos que solicita para los proyectos. Para MBS Noticias Yucatán, Israel Medina.
2: Muchísimas gracias, Israel. Pues bueno, han iniciado estos foros y sí, la verdad es que Mérida necesita muchísima inversión. Aquí lo que hoy tiene que hacerse pues es el tejido político, la parte política, la negociación política. Si le preguntan a un meridiano, oye, tú estás en contra de que se invierta en la ciudad, el tema de infraestructura, mejora del agua, etc., etc., pues obviamente van a decir que no están en contra. La cuestión es cómo va a llegar este tema al Congreso, cómo se va a negociar y cómo se va a revisar que realmente los recursos que se están pidiendo pues sean para eso, para el tema de infraestructura, pero de que lo necesita la ciudad, pues desde luego que lo necesita. Escuchaba yo las cifras, nada más el parque vehicular. A la hora que sea, ya hay tráfico en esta ciudad, ¿cierto o no? A la hora que sea, donde usted me diga. Y bueno, eso ha hecho que obviamente la ciudad por momentos se vuelva un auténtico caos. Algunas avenidas, la Jacinto Canek, la Itzáes, la que usted me diga. Hay momentos en el que de repente vamos literal la vuelta de rueda. En fin, vámonos juntos hasta la redacción de MBS Noticias en la Ciudad de México.
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10: La Secretaría de Relaciones Exteriores informó que inició con las denuncias ante el Departamento de Justicia de Estados Unidos y las fiscalías estatales por las muertes de mexicanos bajo custodia de ICE. La Cancillería reveló que envió escritos de cese y desestimiento a centros de detención y se comunicó con el Alto Comisionado de la ONU para los Derechos Humanos con el fin de informar y solicitar que investigue, analice violaciones internacionales y emita recomendaciones. De acuerdo con medios de comunicación estadounidenses, el Departamento de Inmigración y Seguridad Fronteriza ordenó a sus agentes suspender de manera inmediata las detenciones de vehículos durante operativos o redadas en todo el país, excepto en casos donde el objetivo sea un individuo con serios cargos criminales. La orden se emite tras los homicidios de personas en Texas y Maine. En la conferencia matutina, la presidenta Claudia Sheinbaum rechazó que haya algún delito que perseguir contra la gobernadora de Baja California, Marina del Pilar Ávila, por la difusión de un audio. La jefa del Ejecutivo Federal argumentó que no se sabe con quién está hablando, a diferencia del caso de Chihuahua, donde sí se comprobó que había agentes estadounidenses involucrados.
11: No tenía información, conocí el otro audio que salió publicado, este audio, cuando estuve con la gobernadora de Baja California recientemente. Ella me dijo que había hecho gestiones sobre el tema de su visa, pero como se oye, no se escucha nada que comprometa la seguridad nacional ni la seguridad del estado de Baja California, nada que lo comprometa. Entonces ella lo explicó y no pensamos que haya un delito que perseguir.
10: De acuerdo con cifras del Secretariado Ejecutivo del Sistema Nacional de Seguridad Pública, desde septiembre de 2024 a junio de este año, hay una reducción del 48% en la tasa de homicidios dolosos diarios, es decir, pasó de un promedio de 89 a 45 casos. Marcela Figueroa, titular del Secretariado Ejecutivo, informó que 8 entidades reportan la mitad de los homicidios en todo el país. Son Guanajuato, Baja California, Chihuahua, Sinaloa, Estado de México, Guerrero, Morelos y Veracruz.
11: Entre septiembre de 2024 y junio de 2026, la reducción en homicidio doloso es de 48%. Eso significa que cada día del mes de junio hubo 41 homicidios menos que en septiembre de 2024, prácticamente la mitad. Más allá del número, pues representa vidas salvadas, representa vidas que no se perdieron.
10: La Unión Europea completó todos los procedimientos para la entrada en vigor del Acuerdo Provisional de Libre Comercio con México. Tras la firma del pacto del 22 de mayo durante la cumbre bilateral, la aprobación del Parlamento Europeo y la ratificación definitiva del Consejo Europeo, el único paso pendiente es la aprobación por parte del Congreso mexicano. A la 1:00 p.m. en Dallas, las selecciones de Francia y España disputarán las semifinales de la Copa del Mundo. Francia buscará su tercera final consecutiva en el Mundial, mientras que España intentará llegar a su segunda final en la historia de la competencia. Con información de reporteros y corresponsales para MBS Noticias, Jero Montes de Oca.
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2: Gracias, Jero. Y bueno, hoy Francia celebra pues el inicio de la revolución. Hoy es el día de la fiesta nacional allá en Francia. No la están pasando muy bien, ya van 2-0 a favor España en esta semifinal. Ojalá que no salgan de control las cosas. Hemos visto cuando gana la selección francesa, se sale de control en París, cuando pierde pues aún mayor, y hoy es un día súper festivo en Francia, precisamente por eso, por el inicio de la revolución. Y qué mejor que recordar esta fecha en la voz del ruiseñor francés, Edith Piaf.

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7: Primeras planas. El Universal.
8: Empresas consentidas de Pemex reciben casi 100 contratos. En los últimos 8 años, Arrendo Serv e Impulsa Tu Ganancia, dos empresas que obtuvieron un contrato millonario de más de 4.8 mil millones de pesos por parte de Pemex, han recibido casi 100 convenios de alcaldías, municipios, gobiernos estatales y la Federación, que suman en total más de 12.500 millones de pesos por arrendamiento de vehículos y venta de maquinaria.
7: Milenio.
8: El AES patea, gasea y estrangula, documenta Seguridad Nacional. En visita sorpresa a 4 de 187 centros, la Autoridad Federal de Estados Unidos detecta abusos diversos, entre los que destacan falta de comunicación, retraso en atención médica, mala refrigeración de comida.
7: Reforma.
8: Revela Banxico temores de IP. Crecen dudas entre analistas sobre seguridad y Estado de Derecho. Aunque ven respeto en macroeconomía, advierten daños en anclas de crecimiento.
7: Excelsior.
8: Estados Unidos impone a El Mayo multa de 15 mil millones de dólares. Sentencia el 20 de julio. Obtuvo ingresos anuales por 10 mil millones de dólares por tráfico de drogas, afirma la fiscalía. La cadena perpetua es la pena mínima ante la magnitud de sus delitos, indica.
7: Animal político.
8: Fiscalía de Estados Unidos pide cadena perpetua para El Mayo Zambada.
7: La jornada.
8: México demanda a Estados Unidos penalmente por muerte de 17 paisanos. Llamado de Sheinbaum a cerrar filas, divide a partidos. Pedimos investigación imparcial. Las notas diplomáticas no dieron resultado, presidenta.
7: El financiero.
8: Escalada en conflicto dispara 9% el petróleo. Aversión al riesgo. Medidas de control de Hormuz causan volatilidad de mercados.
7: El economista.
8: Petróleo subió 9% en la jornada y alcanzó su nivel más alto en un mes. Estados Unidos amenaza con imponer una remuneración de 20% a los buques que quieran navegar por el estrecho de Hormuz.
7: Reporte Índigo.
8: La escuela del saqueo. Durante el gobierno de Alfredo del Mazo Maza, se gestó una red de corrupción en el sistema educativo del Estado de México, que mediante cientos de aviadores con plazas docentes, había desviado durante años recursos públicos y obtenido ganancias multimillonarias.
7: El Sol de México.
8: México lanza acción legal contra el AES. Denuncias por asesinatos. La presidenta Claudia Sheinbaum verbaliza reclamo por muerte de 17 mexicanos en Estados Unidos.
7: La prensa.
8: Extorsión y balas. Una mujer recibe disparo en la cabeza y se encuentra en coma, luego de que un grupo de presuntos criminales intentó extorsionar a sus familiares.
7: La crónica.
8: Automotrices en México absorberán aranceles antes que mudarse a Estados Unidos. Sale más barato pagar gravámenes por exportaciones de sus unidades que mover una planta automotriz.
9: 2 de la tarde, 28 minutos. Saludo aquí en el estudio a mi compañero Israel Medina. Israel, ¿cómo estás? Muy buena tarde.
10: ¿Qué tal, Mau? Buena tarde en esta tarde calurosa.
9: Calurosa y bueno, con ciertos enojos, ¿no? En varias zonas de la ciudad. ¿Por qué? Por la falta de energía eléctrica. Hace rato platicábamos ahí un video a través de una nota de Claudia Arriaga, de la alcaldesa de Acanque, y muchos otros que se quejan. El sábado hubo lluvia, hubo viento, y a raíz del sábado empezó a ser intermitente en algunas zonas la energía eléctrica, no se ha regularizado, y bueno, pues eso ha hecho inclusive cierre de calles, ¿no?
10: Definitivamente, y hay que recordar que pues en marzo más o menos inició lo que ya debemos llamar la temporada de apagones. Así como hay de ciclones, lo hay de apagones.
9: Sí, claro.
10: Porque van relacionados con el calor y luego con la lluvia. Ahora sucede que cualquier lluviecita nos deja sin energía eléctrica. Hoy están paradas, vamos a decirlo entre comillas, las lluvias, lo que está subiendo en la temperatura, que es lo que está provocando que haya una sobrecarga y de ahí que colonias, por ejemplo, ayer en el centro se bloqueaba la 65 por 82, habitantes de la zona decían que llevaban una semana sin energía eléctrica. Hoy en Mulsay ocurrió lo mismo, llevaban varias horas sin el servicio y esto pues escaló a otra situación porque al bloquear la avenida 2000 y la de Juan Pablo II impidieron que más de 30 unidades del vaivén salieran del encierro a dar el servicio y con esto un daño colateral.
9: Sí, claro.
10: Porque personas usuarias de la zona poniente, sobre todo de Ciudad Cauquel y también del centro de Mérida, se quedaron sin autobús. Entonces, esto ya empezó a escalar, Mauricio.
9: A ver, por un lado, también entiendo a esas personas, Israel, el no haber un servicio de energía eléctrica con calores de 40, 41 grados, con una sensación térmica
10: hoy
9: de
10: se pronostica 45, 46, 42, imagínate.
9: No está fácil, ¿no? Obviamente viene el enojo, además que hoy andamos muy enojones por todo, nada más hay que ver el tráfico.
10: Hasta el fútbol.
9: Bueno, sí, hasta el fútbol nos enoja, todo nos enoja, pues es entendible. Ahora yo me pregunto aquí, y aunque no quieran, ¿no? Esto se está convirtiendo de alguna forma pues también político. ¿En qué sentido, Israel? Yo te lo decía, a ver, ¿dónde están nuestros diputados, nuestras diputadas federales, nuestros senadores, nuestras senadoras? Hay un senador que fue ya gobernador de ese estado, Mauricio Vila. Hay otro senador que también ya fue gobernador de ese estado, Rolando Zapata. Hay otros dos, un senador y senadora que tiene mucha experiencia y tiene muchas relaciones. Jorge Carlos Ramírez Marín, Verónica Camino. Hay una diputada federal que también ya fue gobernadora de Yucatán, Ivonne Ortega. Y hay otros diputados, Elías Liches, coordinador de los diputados del PAN a nivel nacional.
10: De hecho, habló de encabezar una propuesta que resuelva el tema de las tarifas caras en Yucatán. El tema es que no es solamente que sean caras, es que no hay luz.
9: No hay luz, exacto. Y bueno, digo, además de Elías Lisha, pues hay otras dos diputadas que la verdad, digo, es como si no existieran, no son, quiero ser grosero.
10: Curules.
9: Hay, en el caso de Morena, pues está Óscar Brito, los demás desaparecidos, perdón, no quiero ser grosero, desaparecidas, algunos haciendo videos manejando, de ahí no salen, la verdad, y otros tratando de aparecer en la encuesta.
10: Pero Óscar Brito no va a estar hablando.
9: No, a ver, Israel, aquí la situación es, hay mucha experiencia legislativa, la pregunta es, ¿qué están haciendo por Yucatán? La gente, de alguna forma, dio su voto de confianza para muchos de ellos que llegaron por voto directo, otros vía pluri. ¿Pero qué están haciendo por Yucatán? Cada quien trae su agenda. Rolando Zapata en foros de IA, ¿no? Sí, la neta. Ivonne Ortega, pues aferrada a meter ahí a Cuauhtémoc Blanco a la cárcel, que está bien, es su lucha, está bien. Mauricio Vila esperando su boleta de calificaciones. Y así muchos otros. ¿Y qué están haciendo por Yucatán? Nada.
10: ¿Así es?
9: Nada, porque ya no les interesa, su mirada está en otro lado, está en el centro del país, en ver cómo pueden seguir mamando de la ubre y muchas otras cosas más. ¿Y Yucatán? Perdón la palabra, que se joda.
10: Sí, están fuera de agenda en las personas que están participando en la política nacional. Ese tema de los apagones, se había incluso, tú recordarás una visita que hizo la presidenta Claudia Sheinbaum, minimizando el asunto y hablando de que se trataba de campañitas de la oposición, y bueno, no se miente cuando se menciona que sí hay una campaña como esta de que la luz no viene, sino que viene y regresa cara, algo así, ¿no? Que
9: verdad,
10: anda
9: Álvaro,
10: banderando
9: no,
10: el PAN, claro.
9: No va a estar cuestionando la creatividad de Álvaro, ¿no?
10: Tiene buenos videos, ¿no?
9: A ver, está bien los videos, pero ¿qué van a hacer como partido?
10: Claro.
9: Él es diputado local, pero presidente, también es presidente de su partido en PAN Yucatán. ¿Por qué no recurrir también a la cuestión federal? ¿Por qué no presionar? Un video sí está padre, pero pues te genera likes, te genera para algunos enojo, para otros crítica, pero no va a generar un cambio. Un video no genera un cambio.
10: Definitivamente.
9: ¿No? Eso no genera absolutamente nada.
10: Genera likes.
9: Ni tampoco cuando salen a hablar de los baches y se ponen ahí en los charcos, tampoco genera absolutamente ningún cambio. Y todo el mundo piensa que a través de videos se van a hacer las cosas. Israel, no es así. Son representantes, muchos de ellos hablan del pueblo, o dicen ser del pueblo, y realmente, ¿qué están haciendo? La pregunta es, ¿qué se está haciendo? ¿cuándo va a llegar el gas? ¿Cuándo vamos a presionar para que esto a final de cuentas no crezca? Empiezan las vacaciones en la costa. Yo quiero ver los apagones en toda la costa, ¿eh?
10: Sí, hay una situación que, bueno, está preocupando, además de todo esto que se vivió en la jornada de hoy, que 5 rutas del sistema Bay-Ben se vieran afectadas, sino que incluso hubo gente molesta, automovilistas, motociclistas que eran impedidos de poder transitar, que incluso ya se agarraron a insultos con quienes legítimamente se manifiestan, aunque también ocasionan daños a terceros. Entonces, aquí lo preocupante es que se están, así como los baches, así como las fugas por toda la ciudad se multiplican, también los apagones y también la molestia, los cierres de calles y pues el riesgoso momento que esto puede escalar ya la violencia entre ciudadanos molestos porque unos se manifiestan, otros se ven afectados, no pueden llegar a su trabajo o no pueden regresar a casa.
9: O inclusive una emergencia, ¿no?
10: Así es.
9: Digo, hay que tratar de ser empáticos con todas, con todos. Cada quien sale a expresar sus necesidades, sus propios enojos, pero coincido contigo, si esto empieza a crecer, pues se va a convertir en una bola de nieve que en una de esas puede arrastrar a muchos y a muchas, ¿no?
10: Totalmente.
9: Israel, pues como siempre, muchísimas gracias.
10: Gracias, Mau.
9: Pendientes y que le vas a quedar a los Pumas.
10: A Pumas.
9: Pregunta, ¿no está jugando Pumas? Le pregunté a Israel, ¿quién va a ganar?
10: Me decía, el bueno, sábado iniciamos el camino por la octava.
9: No, bueno, pues ya está. Vámonos con mi compañera Claudia Arriaga.
11: Continúan las investigaciones por la muerte de José Efraín, de 33 años, quien presuntamente perdió la vida a consecuencia del abuso de autoridad del que fue víctima tras un arresto por los policías municipales de Espita. En dicho contexto, vale la pena recordar que en México se registraron casi 22.000 investigaciones por tortura entre el 2020 y 2024. Sin embargo, en ese mismo periodo hubo menos de 50 sentencias, lo que significa que menos del 0.2% de los casos investigados obtiene justicia. La organización documenta aseguró que son precisamente las policías municipales las más señaladas, aplicando un uso desproporcionado de la fuerza física y sometiendo de forma excesiva a un ciudadano. Del arresto de José Efraín, este fue uno de los videos que se filtró.
12: Si no tengo nada.
13: Oigan, también se pasa.
11: Casos como el de Espita, donde la versión oficial de una muerte por causas naturales en los separos choca con la denuncia de opacidad y la falta de valoración médica inmediata tras el uso de la fuerza, ejemplifican la urgencia ciudadana por investigaciones transparentes que frenen las violaciones sistemáticas a los protocolos de detención. Para MBS Noticias Yucatán, Claudia Arriaga.
9: Muchísimas gracias, Claudia. Pues seguimos platicando aquí el tema de la CFE. No sé usted, ¿verdad? Digo, no, no es una cuestión de estar ahí linchando, pero hay una realidad. Cheque su recibo. No sé por qué siempre el recibo, cuando termina mayo, junio y llega el de julio, te llega pero reventado. Y si no la pagas, ¿qué pasa? Ahí te la cortan, ¿verdad? Ah, pero ahora es el 071 y bueno, ¿qué te digo? Yo con mi recibo dije, pues como lo que me van a cobrar, se saca para 3 transformadores, ¿no? Digo, ya contribuí. Es un poquito, pues, el chistorete, pero la realidad es que esta empresa no tiene absolutamente nada de clase mundial. Es cada vez más complicado. Y insisto, yo no quiero entender y saber qué va a pasar el día que nos pegue un huracán. Cuando fue Isidoro, pues, la verdad es que eran otros tiempos. No voy a hablar de colores, ni mucho menos, pero eran otros tiempos. Había más recursos. Se levantó rapidísimo todo lo que fue Mérida y el estado de Yucatán. No quisiera ver qué pasaría hoy. Ojalá que no nos toque. Vámonos con más información. ¿Y un préstamo no rescataría de todo la Japay?
14: El director de la Junta de Agua Potable y Alcantarillado de Yucatán, Francisco Torres Rivas, señaló que para rescatar a esa paraestatal y mejorar su infraestructura se requieren 3,000 millones de pesos.
15: En el cálculo que traemos hasta ahorita, de todo el cierre de circuitos y de cambio de orientación de los esquemas de las zonas de captación, de las plantas purificadoras y con las PETARs, estaríamos hablando un presupuesto superior a los 3,000 millones de pesos.
16: Sí, que sería el doble del presupuesto que le está pidiendo el Congreso.
15: Es correcto, y esto pues tendría que irse lógicamente es un proyecto de aquí a que termine esta administración. Es una obra realmente muy importante, trascendente para Mérida y su zona metropolitana.
14: Como se sabe, el Plan Renacimiento Mérida incluye entre sus proyectos el rescate de la Japay, que atraviesa una severa crisis de servicios por la alta demanda del vital líquido. Para financiar las obras del mencionado plan estatal, se pretende solicitar un préstamo bancario por 1.500 millones de pesos, de los cuales una parte serían para atender el problema del agua y el demás financiamiento para vialidades y seguridad. Es decir, este recurso apenas significaría un primer paso para rescatar el sistema de agua potable que atiende a Mérida. Otro dato interesante es que la Japay acumula una cartera vencida de 500 millones de pesos de personas morosas que no pagan su recibo. Mientras espera que la legislatura local acceda a aprobar el empréstito, los cortes de agua continúan por las deficiencias de la paraestatal y los constantes apagones de las últimas semanas. Para MBS Noticias Yucatán, Israel Medina.
9: Así es, pues bueno, se necesita bastantes recursos para el tema de la Japay y que, pues bueno, se le invierta ahí. Hay una realidad, hay tuberías de más de 50 años, cada vez llegaron más personas, más empresas a instalarse a nuestra ciudad, se necesita más presión de agua y con unas tuberías de 50 años, cuando le metes presión, pues no hay que ser ingeniero, ¿verdad?, para entender lo que va a pasar. Vámonos con columna de inteligencia política.
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8: Del Universal con Mario Maldonado. Maynes se adueña de MC, va por el Edomex y enfrenta resistencia. El autor señala que al interior de Movimiento Ciudadano crece la percepción de que Jorge Álvarez Maynes ha orientado su liderazgo hacia la construcción de un proyecto político personal, particularmente una eventual candidatura al gobierno del Estado de México en 2029. Señala que aunque MC consolidó una presencia relevante en los últimos años y gobierna entidades estratégicas como Nuevo León y Jalisco, diversos dirigentes consideran que el crecimiento territorial se ha desacelerado. También menciona tensiones internas por las posibles candidaturas de Luis Donaldo Colosio y Mariana Rodríguez en Nuevo León. Asimismo, han expresado que si se complica la permanencia en el gobierno estatal, se ha planteado una transición hacia un perfil cercano a Morena y se trataría del senador Waldo Fernández, quien habría ofrecido una relación institucional y un relevo sin confrontaciones. De Excelsior con Francisco Garfias. Los 651 días sin diálogo con la oposición y el llamado oportunista a defender migrantes. El autor considera que el llamado de la presidenta Claudia Sheinbaum a la Unidad Nacional para defender a los migrantes mexicanos carece de consistencia política, ya que durante casi dos años no ha construido canales de diálogo con la oposición y, por el contrario, la ha descalificado reiteradamente. Para el columnista, la convocatoria responde a una crisis generada por el endurecimiento de la política migratoria de Estados Unidos y no a una estrategia permanente de protección a los connacionales, agrega la respuesta de la oposición. Alejandro Moreno acusó al gobierno de debilitar la política migratoria y la red consular, mientras Jorge Romero señaló que la unidad también debería impulsarse en seguridad, salud y democracia. Finalmente, del Financiero con Salvador Camarena. Jalisco, operativo contra narcobloqueos. ¿Buena idea? ¿Mala interpretación? Para el autor, el mayor problema no fue únicamente la capacidad de los grupos criminales para generar caos, sino la incapacidad gubernamental para comunicar, proteger y generar certidumbre entre los ciudadanos jaliscienses. Señala que los operativos y simulacros pueden ser herramientas necesarias, pero pierden valor cuando no existe una estrategia permanente que explique sus objetivos y permita a la sociedad saber cómo actuar. Plantea que la seguridad pública requiere pasar de acciones reactivas a una política preventiva sustentada en coordinación, transparencia y profesionalización policial, y destaca que la confianza ciudadana no se recupera con anuncios oficiales, sino mediante resultados visibles y una presencia constante de las autoridades. Soy Coco García y estas fueron las columnas del día.
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9: Hoy andamos ahí muy franceses, ¿no? Y fíjese que un día como hoy, pero de 1979, en uno de tantos festejos precisamente del Día de Francia, se presentaba Jean-Michel Jarre en la Plaza de la Concordia, con este álbum, ¿verdad? Que, bueno, pues ya es parte de la historia. Se le considera a Jarre el padre de la música electrónica, Rendezvous.

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2: Estados.
13: Cuatro trabajadores del Centro de Reinserción Social 2 en Hermosillo fueron detenidos tras la fuga de tres reos ocurrida el pasado 11 de julio. El fiscal estatal Gustavo Salas detalló que dos de los custodios y dos mandos son acusados de presuntas omisiones que habrían facilitado el escape de Óscar Omar Tena, alias el Mike, Francisco Manuel Romero, alias el Meni, y Paul Alexis Telles, alias el Güero. Cabe indicar que las autoridades ofrecen hasta $1,000,000 por cada uno de los prófugos. La tarde de este lunes, una aeronave se desplomó en el municipio de Pesquería, lo que generó una intensa movilización de los cuerpos de emergencia y las autoridades de los tres niveles de gobierno. Tras el accidente, la aerolínea regional Aerus confirmó que los dos integrantes de la tripulación y la única pasajera sobrevivieron al impacto y fueron trasladados a un hospital para recibir atención médica. Las autoridades mantienen abiertas las investigaciones para esclarecer las causas que provocaron el accidente.
2: Veracruz.
13: En Coatzacoalcos, 11 personas fueron detenidas por su presunta participación en el delito de desaparición forzada en agravio de 4 personas. Según la Fiscalía Estatal, los hechos ocurrieron en 2015 durante un operativo denominado Blindaje Coatzacoalcos. De forma extraoficial, se dio a conocer que los detenidos pertenecieron a la corporación conocida como Guardia Civil, en ese entonces parte de la Secretaría de Seguridad Pública, y algunos de ellos permanecían activos.
2: Guanajuato.
13: 4 personas murieron y 2 más resultaron heridas luego de que un comando armado irrumpió en un convivio familiar en la colonia Miguel Hidalgo en el municipio de Pénjamo. De acuerdo con los primeros reportes, los agresores ingresaron por la fuerza al domicilio y obligaron a sus víctimas a hincarse y les dispararon a corta distancia. 2 de las víctimas mortales serían menores de edad. La gobernadora Livia Denise García señaló que una de las líneas de investigación apunta a que una de las víctimas podría estar relacionada con grupos de la delincuencia organizada.
14: 2:47 PM, vámonos con mi compañero Israel Medina, Mérida por recursos para el desarrollo urbano sostenible.
11: La alcaldesa Cecilia Patrón Aviada participará en el 28º Congreso del Centro Iberoamericano de Desarrollo Estratégico Urbano CIDEU en Cuenca, Ecuador, que estará centrado en el financiamiento para el desarrollo urbano sostenible. Este encuentro, que se celebrará del miércoles 15 hasta el viernes 17 de julio, cuenta con 70 participantes de más de 90 municipalidades, con alcaldes y alcaldesas y representantes de instituciones de los países de Argentina, Colombia, Ecuador, El Salvador, España, Guatemala, México, Perú y República Dominicana. La reunión permitirá conocer experiencias y formas de acceder a financiamientos que ayuden a la ejecución de estrategias municipales en beneficio de las familias meridianas. Cabe destacar que en esta reunión de cooperación estarán presentes instituciones como la Agencia Española de Cooperación Internacional para el Desarrollo, la Agencia Francesa de Desarrollo, el Banco Alemán de Desarrollo, el Banco Interamericano de Desarrollo, el Banco de Desarrollo de América Latina y el Caribe, así como la ONU Habitat. De igual forma, se abordarán estrategias, mecanismos e instrumentos que permitan a las ciudades impulsar sus proyectos y afrontar los desafíos urbanos de manera sostenible. Previo al Congreso, Patrón Aviada participa en visitas técnicas que constan de recorridos guiados por proyectos específicos de la ciudad de Cuenca, organizados en 5 ámbitos de actuación: saneamiento ambiental y tratamiento de aguas residuales, movilidad sostenible, patrimonio y espacio público, salud y equidad territorial y gestión integral de residuos y economía circular. Para MBS Noticias Yucatán, Israel Medina.
14: Muchísimas gracias, Israel. Vámonos con mi compañero Arturo Damián, que nos platica acerca de temas de seguridad en la Ciudad de México.
15: El gobierno capitalino dio un corte de las acciones en materia de seguridad del mes de junio, y en él se cuestionó sobre el avance de las investigaciones respecto a la muerte de 4 personas en el marco de los festejos mundialistas tras el partido México-Ecuador, siendo la fiscal Berta Alcalde quien informó cómo van.
16: De los 3 primeros casos, a partir de los elementos recabados, son coincidentes en que las víctimas quedaron atrapadas en una aglomeración de personas, sufrieron mecanismos de caída y compresión, y eso derivó en que desafortunadamente murieran asfixiadas. Y en los otros 2 casos vinculados a esta misma aglomeración, hemos recabado declaraciones también de personal médico y paramédico que acudió al lugar. Y hay un cuarto caso que también ha sido motivo de cobertura importante mediática. Se trata de un joven de 18 años cuya causa en este caso fue muerte por asfixia, por sofocación, por la obstrucción de vías aéreas debido al paso de contenido gástrico.
15: A pesar del avance de las indagatorias, Alcalde Luján reconoció que aún no se tienen elementos para determinar alguna responsabilidad penal en contra de algún funcionario por estos decesos durante el operativo de seguridad de ese día. En otro orden de ideas, el gobierno capitalino prepara un operativo especial para el último partido del Mundial 2026, que no será de las mismas dimensiones de los partidos en que México participó, pero que se realizará para evitar cualquier situación de riesgo entre la población. Así lo reconoció la mandataria local, Clara Brugada.
17: Sí, vamos a estar viendo un operativo para el final del Mundial. Sabemos que ya no hay tanta emoción, sin embargo, vamos a estar preparadas y preparados para ello.
14: Ahora vamos con mi compañera Hatsiri Magallanes. Ya sabe el tema ahorita que tiene que ver con la seguridad, con vinculación de ciertos personajes, con la clase política, pues está a todo lo que da. Adelante, Hatsiri.
18: La presidenta Claudia Sheinbaum sostuvo que el ex embajador de Estados Unidos en México, Ken Salazar, reconoció públicamente que nunca tuvo pruebas para vincular al expresidente Andrés Manuel López Obrador ni al gobernador de Sinaloa con licencia, Rubén Rocha Moya, con grupos del crimen organizado. Desde Palacio Nacional, Sheinbaum Pardo consideró que sus declaraciones desmoronan la narrativa impulsada por la oposición sobre un supuesto narcogobierno. Al respecto, la mandataria indicó que revisa la entrevista completa del exdiplomático, pero adelantó que contiene afirmaciones que dijo contrastan con los señalamientos difundidos durante los últimos meses.
19: Pero hay cuestiones muy interesantes. Él, por ejemplo, dice que no tenía ningún indicio de que el gobernador de Sinaloa pudiera estar involucrado en algún vínculo delincuencial. Menciona también que él respeta mucho al presidente Andrés Manuel López Obrador y que no tenía ningún, tampoco, nada que le pudiera haber indicado que hubiera habido alguna protección del gobierno de México durante el sexenio del presidente López Obrador a algún grupo delincuencial, dicho por el ex embajador. Y sobre el tema ya directamente del caso del avión que lleva a estos dos delincuentes, Estados Unidos tiene una versión que es contradictoria con la versión que se presenta por parte de la exposición de esta aeronave en una feria.
18: La jefa del Ejecutivo dijo que Salazar ofrece una versión distinta sobre el traslado de dos presuntos líderes criminales a Estados Unidos, la cual dijo contradice la explicación oficial presentada por autoridades estadounidenses sobre una presunta operación del FBI.
19: Pues no es si estamos conformes o no estamos conformes, es lo que él dice y se toma como tal, y es importante pues que le escuchen todos para que conozcan la opinión del ex embajador respecto al gobierno del presidente Andrés Manuel López Obrador, porque un periódico sacó hace unas semanas el Reforma solamente una parte del libro donde decía que un empresario le había dicho a él que estaba preocupado por la detención del Mayo Zambada. Y después él dice en la entrevista, no, bueno, pues ese fue un dicho de alguien que decía, pero yo no tengo ninguna prueba. Tampoco tengo pruebas del involucramiento del gobernador y con licencia del estado de Sinaloa. Lo dice claramente. Entonces es el ex embajador durante el periodo del presidente López Obrador.
18: La información que tenemos. Buenos días.
14: Gracias, Katsiri. Era 1982, se estrenaba en Londres la película The Wall.

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19: Bien, llegamos a la parte final el día de hoy. Ale, ¿con qué nos vamos?
20: Nos vamos a despedir con alguien que estará acompañando a Robbie Williams para el cierre, clausura y al final de la fiesta de fútbol. Y esa es Laura Pausini, que hoy pues lo anunció a través de sus redes sociales.
19: Nos escuchamos mañana.

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1: 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Son las 3.
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0: Tenía truco, tenía truco. No pasa nada. Muy buenas tardes, sean todos bienvenidos al Music on the Road. Yo soy David Kamal, en sustitución de la titular de este espacio, mi queridísima amiga, entrañable amiga, agregaría yo, Lila Crown, que se encuentra disfrutando de unas merecidísimas vacaciones. En tanto eso sucede, tu seguro servidor, vendedor de cochinita de confianza y con corazón francés roto, porque le han dado las gracias a la selección de Kiki Mbappé, pero no le hace, eso lo platicamos a rato. Te saluda, te agradece el favor de tu preferencia y te invita a quedarte conmigo las próximas 3 horas del Music on the Road. Para arrancar el programa te tengo información importante, porque todos sabemos que la educación es importante, la educación es primordial, papi, mira, y además te tenemos una excelente opción, y qué mejor que una opción de casa, porque si tú no lo sabes, pues UTECA es la universidad de MBS con más de 50 años de experiencia, pero para qué te lo platico yo si podemos tener a una verdadera experta, y es por eso que me enlazo vía telefónica con la licenciada Viviana Barrera Trejo. Ella es coordinadora pedagógica de UTECA Online, para que nos cuente todos los detalles. Licenciada Viviana, qué gusto saludarle, bienvenida a EXA Mérida.
1: Hola, ¿qué tal? Muy buenas tardes, el gusto es mío de poder estar aquí otra vez con ustedes.
0: Ay, gracias, licenciada. Oiga, platíquenos un poquito, ¿cuáles son las ventajas para todos de estudiar en UTECA Online?
1: Claro que sí, pues mira, la principal ventaja que tenemos nosotros es la flexibilidad de los horarios, porque justo al ser una modalidad online le permite a las personas que puedan combinar sus horas de estudio con sus actividades laborales, sus actividades personales o culturales. O sea, aquí no importa a lo que te dediques en tu día a día, porque justo tenemos nuestra plataforma habilitada las 24 horas, los 7 días de la semana. Esto nos va a permitir que siempre estés consultando toda la información académica, que puedas entregar tus tareas sin ningún problema, o sea, sin atrasos. Y también vas a tener tus sesiones con profesores una vez a la semana, pero adicional, o sea, independientemente de que somos online, tenemos un tutor académico que nos está acompañando todos los días. O sea, si tenemos algún problema con la plataforma o alguna constancia que queremos tramitar, tenemos este puente de comunicación que es el tutor para que nos ayude a gestionar todo lo que necesitamos en nuestra vida académica.
0: Eso es importantísimo, licenciada, porque luego mucha gente que tiene como que este temor a estudiar vía online es que dice, es que luego yo, ¿cómo le voy a hacer yo solo? Sienten que se van a enfrentar a esta nueva etapa de manera sola, pero me encanta que por parte de UTECA le van a poner a este tutor que va a ser el encargado, pues, de darle seguimiento y para que él se sienta orientado en todo momento.
1: Es correctísimo, justo por es una de las principales necesidades y por eso tenemos esta opción en UTECA Online.
0: Me encanta. Oiga, licenciada, además de las clases regulares que comúnmente tienen en universidad, ¿ofrecen algún otro tipo de actividades o eventos que complementen pues la formación académica de todos los estudiantes?
1: Sí, fíjate que aquí en UTECA nos preocupamos por el desarrollo de las habilidades tanto académicas como laborales de los estudiantes. ¿Cómo las van a adquirir? Bueno, durante el año organizamos diversos eventos. Uno de los principales se llama UTECA Talk. Aquí invitamos a personas que son, digamos que, muy importantes en sus ámbitos. O sea, pueden ser conductores de radio, conductores de tele, influencers, alguien que sea muy famoso en lo que está haciendo, pero que justo quiere compartir esta experiencia laboral con nuestros estudiantes. O sea, los chicos pueden hacerles preguntas en vivo, preguntar, o sea, tipo, ¿cuáles son las habilidades que te piden para ser un influencer? ¿Qué es lo que necesitamos para trabajar en la parte, no sé, de videojuegos? ¿Cuál ha sido tu experiencia? O sea, esto les permite que ellos se vayan fortaleciendo y que vayan adquiriendo, pues, estos pequeños pasos en la vida laboral.
0: Me encanta, licenciada, porque les permite ver de primera mano, como usted dice, con las personas que ya están en el campo de trabajo, cómo se aplica todo eso que están aprendiendo. Si usted tuviera que decirnos cuál es el principal diferenciador de UTECA Online, ¿cuál sería para usted, licenciada Viviana?
1: Pues mira, que tenemos a visión, justo como lo mencionaste al inicio, contamos con el respaldo del grupo MBS, o sea, pero adicional tenemos convenios que nos fortalecen como institución. O sea, nuestros estudiantes pueden realizar sus prácticas profesionales, ya sea en la radio, en el grupo MBS. También tenemos convenios con instituciones que son privadas o gubernamentales, pero que se dedican a estas ramas, ¿no? O sea, ya sea de la interpretación, de la comunicación o de la animación y los videojuegos, para que nuestros chicos vayan y comiencen su experiencia laboral.
0: Me encanta, sobre todo porque respaldado sin duda alguna por uno de los grupos de medios de comunicación más importantes del país, pues ya luego ahí uno va viendo cómo va haciendo toda esta cuestión de la universidad, licenciada. Oiga, y otra de las cuestiones que a todos los jóvenes que quieren estudiar les preocupa es el trabajo. ¿Cómo le hacen para conseguirlo? En este caso, UTECA Online cuenta con alguna bolsa de trabajo para que ellos puedan inscribirse y poder aspirar a obtener alguno de ellos.
1: Sí, justo. Tenemos vínculos con diversas empresas que nos pasan sus ofertas laborales. Entonces, ellos permiten que nuestros chicos vayan realizando trabajos, por ejemplo, de becarios en comunicación, de becarios en animación, de becarios en interpretación, pero que esto les va a permitir pues ir generando su currículum, ya que es muy importante que al momento de terminar la carrera pues ya cuenten con un poco de experiencia.
0: Eso es excelente, licenciada. Oiga, las fechas de inscripción para todos aquellos que quieran formar parte de la familia MBS a través de la Universidad UTECA Online.
1: Pues mira, justo en el mes de septiembre vamos a comenzar un nuevo cuatrimestre, entonces están a muy buen tiempo de que nos puedan visitar en nuestra página oficial, que es www.uteca.edu.mx, perdón, y en nuestras redes oficiales como Facebook o Instagram, que son UTECA Oficial. Y en ambas, ahí pueden encontrar toda la oferta que tenemos para online, cuáles son las fechas de inscripción, los requisitos, y justo también tenemos la opción de que puedan mandar ahí preguntitas para que les vayan pues respondiendo todas sus dudas.
0: Oye, encantadísimo, licenciada. Una última pregunta ya para poder cerrar esta entrevista. Luego muchos muchachos nos hemos topado que tienen dudas acerca de la validez que van a tener sus estudios. Sienten que a lo mejor dicen, pero si me lo hacen válido, ¿será que sí cuenta aquí en Yucatán? ¿Qué validez tendrán estos estudios de licenciatura que se realizan en UTEC Online?
1: Pues mira, es una pregunta muy común en todas las universidades. Y justo, nosotros para empezar tenemos una titulación que es directa, o sea, no vamos a hacer ninguna tesis, solamente necesitamos concluir todas nuestras materias para comenzar el proceso de titulación. Una vez que este culmina, vas a recibir un título que tiene validez oficial en toda la República Mexicana, y con este vas a poder tramitar tu cédula, lo cual pues avala que eres un profesional en el área que estudias.
0: Me encanta, la verdad es que no hay pretexto alguno, ya tenemos toda la información. ¿Nos podría repetir a dónde puede la gente dirigirse, licenciada Viviana, para cualquier duda que pudiesen tener para conocer planes de estudios y demás?
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0: Ahí está la información completa para todos los que quieran estudiar en UTECA Online. Ella es la licenciada Viviana Barrera Trejo, coordinadora pedagógica de UTECA Online. Licenciada, le agradezco enormemente el tiempo para esta entrevista y esperamos vernos muy pronto ahí en UTECA.
1: Gracias, que tengan una bonita tarde.
0: Hasta luego, licenciada, muchas gracias. Así que ya lo saben, todos los chicos y las chicas preparadas, listos y presurosos para formar parte de la familia MBS a través de la Universidad UTECA Online. Así que ya lo saben, mira, pretextos ya no hay para que puedas estudiar. Vámonos con música, mi querida Chave. ¿Qué vamos a escuchar hoy? Morat, me encanta, la verdad. No sé ustedes, pero yo siento que siempre que veo y abro una publicación en Facebook aparece Morat y va a tener concierto en Mérida. No sé por qué. Morat con... Lo poco que yo quiero, esto es Morat, y de esta manera arrancamos el Music on the Road de Lila Crown con David Kamal.

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0: 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Yo soy David Kamal. Estamos de regreso ya a las 3:31 en La Blanca Mérida. Hace ratito te trajimos toda la información acerca de la Universidad UTECA para que te puedas inscribir. Ya lo sabes. Y ahorita vamos a platicar un poquito porque ya está el primer equipo finalista de este torneo que sucede cada 4 años. Y que mira, nos tiene el alma en un hilo. Todos estábamos, pero mira, deseando conocer al primer finalista. Y es España. Así es, de la mano de Lamine Yamal, de Dani Olmo, de Oyarzabal y de todos los futbolistas ahí españoles, ya tienen su lugar en la Copa del Mundo, en la gran final. Están buscando ser por segunda ocasión campeones del Orbe, así que veremos al final de cuentas si España lo logra. Y tú te preguntarás, ¿y David, cuándo conoceremos al rival? ¿Quién será aquel que enfrentará a España para conocer al máximo campeón de esta justa? Bueno, pues lo conoceremos mañana en punto de la 1 de la tarde cuando la selección de Argentina enfrente a la selección de Inglaterra. Sí, esa que terminó ganándole a México, esa misma selección ya está en las semifinales, así que es un duelo con mucha historia también, porque recuerdas que tuvieron sus conflictos bélicos, sus conflictos de guerra por aquella ocupación de las Islas Malvinas. Entonces, al final de cuentas, pues tiene mucha jiribilla, además que ya han jugado partidos de Copa del Mundo. Recordarás la mano de Dios y el gol más bonito de todos los mundiales, pues fue realizado precisamente en la cancha del Estadio Azteca por parte de la selección argentina a la de Inglaterra. Así que mañana conoceremos quién será el equipo, al menos de estos 4 semifinalistas, al que ya pasó a bailar las calmadas, pues es Francia. Recuerden que todavía queda el partido por el tercer lugar, pero pues ese prácticamente nadie lo pela. Entonces vamos a ver si España obtiene la segunda estrella en su palmarés. Si no, en caso de que gane Inglaterra, imagínate, desde el 66 no es campeón, bordaría de nueva cuenta una estrella 60 años después en su escudo. Y por supuesto, si lo llega a ganar Argentina, ojalá y no, entonces sería la cuarta y se convertiría en una de las selecciones más laureadas de toda la historia. ¿Qué sucederá? ¿Qué misterios habrá? ¿Podrá ser mi gran noche? Todo eso lo conoceremos el día de mañana. Así que informado estás para que no te agarren curva, para que tengas que platicar con tus compas. Vámonos con más música. ¿Qué escuchamos, Chávez? Uf, Piel de Azúcar, Juan Solo. La verdad es que hemos tenido oportunidad de entrevistarlo en la Groexa en la Night. Es padrino del programa y la verdad es que es un tipazo. Y este nuevo toque que le está dando a canciones como esta del Príncipe de la Canción, la verdad es que lo está haciendo excelente. Vámonos entonces con Juan Solo. Esto es XFM 99.3. Yo soy David Kamal, el Music on the Road. 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
0: Regresamos con la locutora más viral de las redes, Lila Crown, en Music on the Road.

Sigues escuchando Exa FM 99.3. Ya son las 3:48. Solo 12 minutos nos separan de que sean las 4 de la tarde en la Blanca Mérida, transmitiendo con todos nuestros watts de potencia a todo el estado de Yucatán y más allá de nuestras fronteras a través de nuestra página, por supuesto, Exa FM, y de nuestra aplicación. Recuerda, nos encuentras como Exa FM. 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Oye, hace ratito, ¿te acuerdas? Estábamos platicando de la eliminación y que quién llegaba a la final y todo. Pues nuestro querido amigo Emanuel se comunicó con nosotros y nos dijo que España borró del mapa a Francia y que el otro partido es el clásico de las Malvinas, y puede ser complicado. Y es que sí, entre ellos tienen rencillas, te decía, complicadas. Veremos si al final de cuentas pueden resolverlas. Recuerden que al final de cuentas esto es solo fútbol, es la cosa más importante de las cosas menos importantes. No pasa nada, al día siguiente todos tenemos que chambear, todos tenemos que seguir. Oye, también hablando acerca de esta justa mundial que hubo hace poco, tú sabrás que uno de los países que más afición ganó en México pues fue Noruega. Nos encantó toda la cuestión vikinga, toda la cuestión nórdica, toda la cuestión de Haaland, los memes, todo estuvo padrísimo. Y se volvió nota el día de hoy en el caso de Erling Haaland, por la razón es que ya llegaron a Noruega. Estuvo bien bonito el video donde lo reciben. Allá en Oslo hubo una pachangononona donde estaban los futbolistas, pero a todo mundo le llamó la atención que Haaland regresó de los United con un mapache. Y todo el mundo decía, ¿dónde sacó un mapache? Bueno, ya se hicieron las investigaciones y es una especie como de vitrolero. Es un mapache disecado que viene como con un frasco, que no sabemos si Haaland lo quiere como decoración, se le hizo súper gracioso, no sabemos, pero fue comiquísimo verlo bajar del avión caminando como él camina, ¿sabes? Así como que con la espalda encorvada, y además venía con su bolsa carísima y a un costado un mapache disecado. Fue la cosa más random para poder recibir, en este caso, a la selección de Noruega, que hicieron el grito vikingo, el remo vikingo, todo mundo celebrando. Y es que Noruega comparte con México muchas cosas que tú y yo seguramente no sabías, como los viernes de tacos. Fíjate, es el segundo país más consumidor de tacos después de México, y obviamente en el gabacho pues se producen y se hacen, pero fuera de México y de Estados Unidos es el país que más tacos consume en el planeta Tierra. Y es que tienen una celebración que se llama los viernes de tacos, que fueron implantados por ahí de los 50, 60, cuando muchos trabajadores de los Estados Unidos llevaron la comida Tex-Mex. Ahí obviamente llevaban los tacos que tú y yo conocemos, estos no como los de nosotros, sino estos que parecen como tostaditas, muy de los Estados Unidos. Pero a la gente le encantó, se les hizo súper práctico, dijo tortilla, comida dentro y pa' dentro, es la combinación perfecta, y decidieron que a partir de entonces iban a ser viernes de tacos. Y hoy por hoy es una celebración que se hace allí, pretexto para que se junten la familia a comer, los cuates se vean y echen la chorcha, echen a ver cómo van en la justa mundialista. Así que al final de cuentas, tremenda celebración. ¿Y quién diría que los tacos son tan famosos en Noruega como Erling Haaland es tan famoso en México? Ahí lo ves. Es que el mundo es un pañuelo, papi, ¿eh? Al final, todos estamos conectados con todos. Vámonos con más música. Sigues escuchando el Music on the Road. Y además, te pongo a tu disposición el teléfono de WhatsApp. ¿Quieres, como nuestro buen amigo Emanuel, platicar, contarnos cómo viste el partido? ¿Quieres alguna canción? Metemos mano ahí, vemos qué podemos hacer. Recuerda, 9995-833609. Va de nueva cuenta, 9995, le agregas un 83, le pones un 36 y cierras con un 09. Y aquí te leemos totalmente en vivo. Yo soy David Kamal. Y recuerda, en todas partes, por supuesto, ponte Exa.

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0: 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Cuatro con uno.
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Vámonos con más música. En este caso te dejo con Ketchup, Belita. Uy, sin despedida la canta Carlito Rivera, bebé, que no es por dártela a desear, pero la verdad tuve la fortuna de verlo. Sí, sí está igual de guapo como lo ves en la en el internet, pero si me atrevo a decir, está más guapo que yo. Mueve las caderas como... Sí, sí, amiga, sí, amigo, sí mueve las caderas como lo puedes ver y sí canta como los mismos ángeles, en efecto. Canta como los mismos ángeles, la verdad es que un tremendo artista. Yo recuerdo todavía cuando en el 2015 llegó, imagínate, un teatro del pueblo aquí a la Feria de Ixmaquil y ahorita rompiéndola en grandes escenarios. Así que él es Carlito Rivera, bebé, esto es Sin Despedida y tú lo escuchas a través de XFM 99.3. 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

0: Si tienes algo que contarnos, escríbenos al WhatsApp de cabina, que estamos en vivo y queremos saber de ti.
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Ya son las 4:50. Solo 10 minutos para que sean a las 5 de la tarde. Yo sigo poniendo a tu disposición el teléfono en cabina para que te comuniques con nosotros. 9995-833609. Va de nueva cuenta 9995-833609. Ahí podemos platicar. Ahí podemos cotorrear. Ahí vamos a poder pasarla increíble. Oye, y yo te tengo excelente información. 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Oigan, y hace rato ya saben que pues la Copa es lo que está acaparando toda la información. Y esto es realmente de dar risa. A mí sí me da un poquito de risa, pero no sé a ti qué te parezca. Y es que el Registro Nacional de Identificación y Estado Civil de Perú, no dudo que en otros países haya pasado, pero al menos el de Perú, sí ellos compartieron el dato, es que 563 peruanos ya llevan el nombre completo o alguna parte de Erling Haaland en su nombre oficial. ¿Cómo lo ves? Ya tiene 563 tocayos peruanos el androide Erling Haaland, y no dudo que en otros países de Latinoamérica este fenómeno se haya dado y que inclusive aquí en México se haya podido dar. Y es que este registro, que se llama el RENIEC de Perú, ha confirmado que 4 personas hasta la fecha de hoy han decidido llamarse Erling Broad Haaland, así con los 3. Erling Broad Haaland Pech Domínguez, por ejemplo. 91 personas han elegido Erling Haaland, o sea, Erling Haaland Pérez Domínguez, o Erling Haaland Puch Mai, por ejemplo, ¿no? Y 468 personas han elegido únicamente el nombre de Haaland como nombre de pila para su hijo. Haaland Roberto Tec Ramírez, por ejemplo. Entonces es increíble cómo un fenómeno global como esta copa, que sucede cada 4 años, ha generado esto. Y dentro de unos años, imagínate, le decía a Chabelita, cuando veamos, vamos a conocer a Don Haaland. Oiga, Don, ¿cómo se llama tu abuelo? Ah, es Don Haaland. Tu tío, ¿cómo se llamaba? Mi tío Erling Haaland. La verdad es que va a ser graciosísimo. Y te lo juro, mira, te lo juro, que estoy seguro que en México también lo han hecho. Nada más que no creo que en este caso el registro civil nos permita conocer el dato. O quién sabe, en una de esas sí. Pero hay que preguntarse, mira, si hay tantos Haalands, ¿cuántos Lamines habrá? ¿Cuántos Mbappés? ¿Cuántos Kylians? Por ejemplo, en el caso de Mbappé. ¿Cuántos Harris por Harry Kane? Uno nunca sabe. ¿Cuántos Moritas va a haber también? Porque Gilberto Mora también. ¿Cuántos? Hay uno que me daba mucha risa que decía que si es niña le va a poner Quiñona. Y dije, ay, no seas así. ¿Cuántos? No, la verdad es que los futbolistas se vuelven como superhéroes. ¿Cuántas Bocinas va a haber? Bocinas, que se volvió muy famoso. La verdad es que sabemos que hubo muchos futbolistas que la rompieron y la seguirán rompiendo. Y tan es así que al menos a mí ya me toca ver bastantes niños, 7, 8, 10, 11 años, que se llaman Leo. Leo, Lionel, Leonel, obviamente por Messi. En el de Cristiano Ronaldo, pues no lo he visto tanto, pero al menos en el de Leo sí he notado muchos Lionel. O como en el caso de Messi, que no es Leonel, sino Lionel con I. Sí los he notado así, inclusive con Leo. Así que veremos si en unos años se seguirá la moda de que todos se llamen Haaland. Como la béisbol. Vámonos con más música, siendo ya las 4:54. Solo 6 minutos nos separan de las 5 de la tarde. Estamos, pero mira, a nada, así nadando, de flotando de muertito para poder llegar a la última hora del Music on the Road. Pero la verdad es que nosotros nos la pasamos increíble aquí y esperemos que tú te la estés pasando igual. ¿Qué escuchamos, mi querida Chave? Ahí está. Ya me lo pasó Nothing on You. ¿Y la canta?
Ah, Ed Sheeran, la verdad es uno de mis favoritos. Una de mis canciones favoritas y que considero que a la mayoría le encanta es la de Perfect. Y les gusta tanto que la he visto, pero infinidad de veces, como vals para boda. Así que llega en este caso uno de los favoritos de esta estación, Ed Sheeran, con la rola Nothing on You. Y tú la escuchas a través de XFM 99.3. 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

0: 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Acabas de escuchar Sad Girls. Es decir, como que las chicas tristes de Baby Rexha. La neta es que desde que venía ahí escuchándola traía un ritmazo que qué buena rola. Y es que cuando la música acompaña, mira, se pueden hacer grandes cosas. 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Y es que por eso te decía que cuando la música acompaña, mira, todo, hasta el ejercicio se da a todo lo que da, así que ya lo sabes, sigue con nosotros bien pegado aquí a la frecuencia naranja. Te invitamos a que te quedes con nosotros. Mira, aquí me manda uno, el buen Muadid, y dice ¿cómo? El que rompió corazones es Jude Bellingham. Ah, claro, la figura de la selección inglesa. La verdad es que es un gran futbolista y mañana tiene la gran prueba de fuego. Veremos si es capaz de eliminar a Messi y a toda la selección de Argentina. Te decía que sigas bien pegado a la programación que XFM tiene para ti, porque ahorita está el Music on the Road. En punto de las 7, 8 de la noche llegan nuestro amigo La Longo Ruiz con la Groxa en la Night, y en punto de las 9 llega Amigos Sin Derecho, el programa de MBS Radio y MBS Deportes, que pues habla de todo lo que sucede en la justa futbolera y que por supuesto traerá todos los detalles de la menuda sorpresa que fue la eliminación de Francia a manos de España. Así que ya lo sabes, pegaditos a la frecuencia naranja. Vámonos a un corte comercial. 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

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Nosotros ya estamos de regreso en la y la Grex en la Nativas Diaries. Es que el poder de la costumbre, tú sabes que yo ando como el ajonjolí de todos los moles en el Music on the Road. Hace la otra vez el Lalo me dijo, oye, dijiste la Grex en la Nat mientras hablabas con Lile, y yo, ¿qué? Pues fue publicidad, le digo. Al final de cuentas, se hace publicidad. Como hace rato te decía, que puedes escuchar La Groxa en la Night de 7 a... de 8 a 9 de la noche. Y luego nuestros amigos de Amigos Sin Derecho con el buen Jesse Cervantes, Fair Guy. También está Rosa Concha, que qué buena, la verdad. Es que es una gran comediante. La verdad es que yo no tenía fortuna de conocerla, pero a raíz de que transmitimos el programa, la he descubierto y es una tremenda comediante. Te saca unas risas locas. Así que ya lo sabes, todavía le queda una semana de transmisión. Termina el próximo domingo, así que aprovecha a escucharlos de 9 de la noche a 10. Están los Amigos Sin Derecho. 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Oye, igual quiero poner a tu disposición el teléfono de WhatsApp 9995833609, 9995833609, para que te comuniques con nosotros, para que nos platiques, para que nos cuentes con qué rola. Si quisieras terminar con una rola, vamos a meterle tantita mano a la programación y ojalá hago changuitos, corazón coreano, para que mi jefe no me escuche y me regañe una rola. ¿Qué te parece si me pones ahí qué rola te gustaría escuchar para cerrar este Music on the Road? Para que mira, como dice mi querida amiga Lila Crown, la vida adulta se va a terminar en unos cuantos minutos. Así que listo y preparado para que tú y yo pongamos una rolita para despedirlo. Como se merece este Music on the Road del día. ¿Hoy qué, Chave? ¿Martes? Hoy es martes, Cato. Ah, ya mañana pagan. Bendito y alabado sea el creador, que mañana ya cae pan en el lec, ya mañana a disfrutar, pero mira las mieles de nuestro esfuerzo. Así que listos y preparados antes de ser quincena, vamos a escuchar más música. ¿Qué escuchamos, Xavi? Uf, Xavi, uno de los artistas de género urbano, pero también regional mexicano que más ha estado pegando y en este caso llega con lo más nuevo de sus producciones. Se llama Dosis y tú lo escuchas a través de XFM 99.3. Yo soy David Kamal y recuerda, en todas partes, ponte Exa.

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Sigues escuchando XFM 99.3, ya son las 5:48, 12 minutotes nos separan de las 6 de la tarde y eso solo significa una cosa, que el Music on the Road, mira, como agua entre las manos se nos ha escapado el día de hoy, pero nosotros estamos listos y preparados para el día de mañana también acompañarte en punto de las 3 de la tarde y así lo iremos campechaneando un poquito. Tu seguro servidor, David Kamal, otro poquito, el buen Lalongo Ruiz, y así nos iremos yendo día con día para cubrir a nuestra queridísima Lila Crown, que ya se nos dijo nuestros informantes, nuestros paparazzis, que ya anda echando la vacación en la playa, que ya anda echando cotorreo, que ya anda con su sacrosanto marido, que muy probablemente está muy feliz por el pase de España, y por supuesto con su retoño. Así que sé que no nos está escuchando, pero dicen por ahí que las buenas vibras se propagan y las buenas vibras llegan hasta donde uno desea, así que le mandamos, mira, pero todo el amor, pero toda la felicidad a nuestra queridísima Lila Crown, que esté tranquila, que esté gozosa, que esté relajada, porque nosotros le vamos a cuidar el changarro de aquí hasta que regrese. Entonces, nosotros ya nos apuntamos para hacer el cambalache entre el buen Lalongo Ruiz y tu seguro servidor. Cuando el buen Lalongo esté aquí en el Music on the Road, pues yo voy a estar en la Groxana Night, y cuando él esté en la cuando yo esté como el día de hoy aquí en el Music on the Road, él va a estar en la noche. Así que estamos listos y preparados y ya en un ratito estará de nueva cuenta contigo. Hoy es martes, ¿verdad, Chave? Ah, eso significa que igual en punto de las 11 de la noche vas a poder disfrutar de los White Machines para que disfrutes, para que cotorrees y para que, mira, lo pongas a todo volumen y estés, pero mira, con el bailoteo, con el danceo, a todo lo que da. Estoy seguro que me mandaron un mensaje, ¿verdad? Del WhatsApp. Permíteme usted, porque ya sabe que la tecnología y yo no nos llevamos, a diferencia de Timbiriche, ella y yo no somos uno mismo. Y está cargando, pero en un segundito les leo. Les sigo recordando para que participen con todos nosotros. Hola, dice. Hola, cabalito, buenas tardes. Para acabar la chona, me dicen. Estaría chido, pero ya sabes que esa no es canción naranja. Me regaña mi voz Lagir. ¿Pero qué? ¿Con qué terminaríamos, Chave? ¿Algo sabrosón? ¿Algo más reflexivo? Uf. Ay, mira, Ricky Martin, ¿eh? Ricky Martin, me gusta para mi buen Víctor, te prometo que te la buscamos y te la ponemos, dale, porque pues la chona no la manejamos, porque pues es música de nuestra estación hermana La Mejor 90.1, y ellos también se ponen medio belicones cuando les tocamos la programación, pero te prometo que te voy a buscar, y el día de mañana sí te pongo, mi Víctor, una rola, pero mira, de aquellas espectaculares, para que bailes ahí en la Came House. El buen Emanuel, que se despide una canción. Ah, mira, una de la competencia que sucede cada 4 años, también te la buscaba, mi querido Manuel. Para el día de mañana te voy a poner una. Es más, no te voy a poner de las clásicas, te voy a poner una bien buena y te voy a contar la historia acerca de ella. Si te parece, te voy a cantar la de Waving Flag, que es esta que ondea en las banderas, que cantaba David Bisbal, que te fue un tremendo rollo. Así que vámonos despidiendo, agradeciéndote el favor de tu preferencia, invitarte que mañana en punto de las 3 de la tarde estés con nosotros, pero además que estés desde bien, bien tempranito pegado con la frecuencia naranja. Y es que mira, a las 6 de la mañana llega MBS Noticias con Luis Cárdenas, a las 10 de la mañana llega el Empieza Recargado con Tony Nusa, en punto de las 2 de la tarde llega MBS Noticias Yucatán con Mauricio Espinosa, y en punto de las 3 de la tarde llega de nueva cuenta tu seguro servidor y vendedor de cochinita y confianza, David Kamal, con el Music on the Road. Dice Manuel, esa no me gusta, bueno, te la cambio entonces, mi querida Manuel. Vámonos, ha llegado el momento de decirles adiós, no sin antes recordarles que venzan sus miedos, abracen sus sueños, siempre, siempre tiren para adelante y en todas partes se pongan exa. Yo soy David Kamal, chao, chao.

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